0: El despegue lo hiciste en unos segundos.
1: Esas modernas avionetas no ofrecen la menor dificultad. Bien, pues ahora a disfrutar de un placentero viaje. Como aves que alzan el vuelo rumbo al paraíso.
2: Los azules ojos de Germán miraban extasiados el panorama que se deslizaba vertiginosamente hacia abajo. Poco a poco, ganaban mayor altura.
1: Estamos volando sobre el Valle de México, Solín. No es preciosa la vista.
0: Sí, Calimán. Ganamos mayor altura y la ciudad se va convirtiendo en un conjunto de edificios que parecen de juguete.
1: Mira hacia allá, Solín, a tu derecha.
0: Dos imponentes volcanes. ¡Qué maravilla!
2: Solín miraba extasiado los colosales volcanes nevados.
1: Son los volcanes llamados Popocatépetl y Iztaccíhuatl. Se les llaman los guardianes nevados del Valle de México. Y a propósito, hay una hermosa leyenda en torno de esos colosales volcanes.
0: ¿Una leyenda?
1: Sí, Solín. Una leyenda que se remonta siglos atrás, cuando el Valle de México era la gran Tenochtitlán, cuna del Imperio Azteca. Verás, cuando los conquistadores españoles avanzaban hacia la conquista del Imperio Azteca, después de haber librado grandes batallas con los grandes señores de Texcoco, existió un joven guerrero llamado Popocatépetl que luchó heroicamente contra los conquistadores. Pese a haber diezmado sus fuerzas, continuaba luchando y sembrando la muerte entre los invasores, cabrones. Uno de los capitanes españoles ordenó que se secuestrara a la joven princesa Iztaccíhuatl, prometida de Popocatépetl, para obligar al guerrero a rendirse.
0: ¿Secuestraron a la princesa?
1: Así es. La princesa Iztaccíhuatl era muy hermosa y despertó la codicia entre los invasores. Su belleza provocó que un capitán español tratara de atacarla, pero ella, fiel al amor de su prometido, se clavó en el corazón un puñal.
0: ¿Murió antes que traicionar al guerrero Popocatépetl?
1: Exactamente. Y cuando el aguerrido azteca venció a los invasores, encontró a su amada muerta, con la sangre brotando de su pecho, pero sin perder aquella belleza arrebatadora. El guerrero tomó en brazos a su amada y se remontó hacia las montañas, lejos de los invasores. Depositó el cuerpo de la bella princesa en la cima de la montaña y encendió el fuego sagrado para que su alma encontrara el camino de sus antepasados. ¿Comprendes? Después se hincó a rezar por el descanso del alma de su amada y allí permaneció inmóvil días, semanas, meses. La nieve fue cubriendo sus cuerpos y la pareja de fieles amantes fue quedando sepultada por el polvo y la nieve, hasta que al paso de los años se convirtieron en volcanes. Ahora observa con cuidado el trazo de los dos volcanes y te darás cuenta que aún conservan las figuras de los amantes. Mira, el volcán Iztaccíhuatl semeja a una mujer dormida y el Popocatépetl tiene la figura de un hombre hincado con la cabeza hundida entre los hombros. ¿Lo ves? El guerrero Popocatépetl y la princesa Iztaccíhuatl permanecen allí, velando el Valle de México en recuerdo eterno de su amor y su fidelidad.
2: El pequeño Solín miraba extasiado los dos imponentes volcanes con las cimas nevadas. La pequeña avioneta trazaba un círculo volando sobre los volcanes.
0: ¡Qué bonita leyenda!
1: Oh, sí, y como esa hay muchas hermosas leyendas en México. Cada estado de la República guarda historias hermosas de sus antepasados. Bien, pues ahora enfilemos rumbo al Pacífico.
0: Solín, me parece... ¿Qué fue ese ruido?
1: Algo que cayó en la parte posterior de la avioneta. Y siento que hay un peso extraño que dificulta maniobrar la avioneta.
0: ¿Qué puede ser, señor?
1: Tal vez el equipaje esté suelto. Quítate el cinturón, Solín, de investigar. Si el equipaje está suelto, átalo con cuidado. Ve a examinarlo todo, por favor.
0: Sí, señor.
2: El pequeño Solín hizo el impulso de levantarse de su asiento, pero una voz autoritaria y amenazante lo detuvo.
3: Quieto, muchacho. Es mejor que permanezcas en tu asiento. Usted también, Calimán. No haga el menor intento de resistencia. Este revólver se dispara fácilmente.
1: ¿Qué dice?
3: Sentiría mucho tener que matar al famoso Calimán.

0: ahí estaba de nuevo aquella hermosa y joven mujer que durante 2 días había perseguido a Calimán. Ahora salía de su escondite en la parte posterior de la avioneta y colocaba el revólver en la nuca de Calimán, ordenándole:
1: no trate de hacer resistencia, Calimán. Sentiría mucho tener que matarlo.
2: Calimán, mira, es ella.
3: Que aunque nuestra misteriosa y desconocida espía se ha levantado en armas, ¿eh? ¿Recuerdas que te advertí que ella estaría en el aeropuerto? Mis deducciones resultaron correctas, aunque en un principio me sentí defraudado al no verla en el aeropuerto. Pero ahora, ¿qué es lo que sucede, Salim? Tenemos un pasajero inesperado a bordo de la avioneta. Debo felicitar a la señorita por la manera tan hábil para esconderse sin que fuera descubierta.
0: La hermosa y joven mujer, sin dejar de apuntar con el revólver a Calimán, contestó fríamente:
1: no fue obstáculo burlar la vigilancia en los hangares y aprovechar un descuido del mecánico para esconderme aquí.
2: Pero, ¿cómo sabía usted que esta era la avioneta que habíamos alquilado?
1: Uno de los mecánicos me lo dijo. No fue difícil lograr su confidencia de que estaba examinando este aparato para un turista que pensaba volar rumbo al Pacífico.
3: Escucha, Salim, la llave que abre todas las puertas es una dulce sonrisa femenina. Me parece...
1: Quieto, Calimán. No se mueva. Si intenta atacarme, le juro que disparo.
3: Aunque me apunte con el revólver en la nuca, no creo que se atreva a disparar.
1: Intente resistirse y lo haré.
3: No lo hará, puesto que la avioneta sin control se precipitaría a tierra. ¿O es que usted piensa tomar el mando del aparato?
1: No, no.
3: Lo suponía. Así que su amenaza resulta inútil, señorita.
1: No se confíe, Calimán. Que si mis planes fracasan, prefiero disparar contra usted, aunque todos tengamos que morir.
2: Calimán, parece que me habla en serio.
3: No lo creas, Solín, no. Una mujercita tan joven, hermosa y delicada es incapaz de convertirse en criminal y suicida.
1: Usted no me conoce. No sabe de lo que soy capaz.
3: Bien, hagamos un trato. Guarde su revólver y hablemos como personas civilizadas. No es correcto que una damita se comporte como una vulgar delincuente.
1: Prefiero tenerlo amenazado con el revólver. Estoy segura que cuando conozca mis planes, tratará de hacer resistencia y me veré obligada a disparar.
0: La mano de la hermosa y joven mujer que empuñaba el revólver temblaba. Los azules ojos de Calimán descubrían el temor y la angustia contenida de la joven.
3: ¿Sus planes, ha dicho? Y puedo conocer esos planes.
1: Lo sabrá a su debido tiempo.
0: Calimán deslizó lentamente su mano izquierda hasta la altura de la bolsa de su camisa. Y la joven reaccionó violenta.
1: ¡Quieto! ¿Qué hace?
3: Solo iba a sacar un cigarrillo. Creo que usted no se opondrá, ¿verdad?
1: Hágalo. Pero cuidado con una jugarreta.
3: Soy incapaz. Incapaz de atacar a una hermosa mujercita como usted.
0: Calimán sacó un cigarrillo que llevó lentamente hasta sus labios, sin soltar los controles de la avioneta. Maniobraba con la mano derecha mientras que con la izquierda hacía funcionar su encendedor automático.
3: Ah, delicioso. ¿Le gusta a usted un cigarrillo turco?
1: No, gracias.
3: Solim, sería oportuno que le dejara su asiento a la señorita. ¿No es correcto que los dos vayamos sentados mientras nuestra inesperada visitante permanece ahí, incómodamente de pie?
2: Sí, señor. Le ofreceré mi asiento.
1: No se mueva ninguno. Esto no es un viaje de placer.
3: ¿Se equivoca, señorita? Mi pequeño amigo y yo vamos en viaje de placer rumbo al Pacífico. Usted es nuestra huésped.
1: Se equivoca, Calimán. Ustedes son mis prisioneros.
2: ¿Sus prisioneros? Pero...
3: Salim, nunca debes contradecir a una dama. Bien. ¿Y como prisioneros, qué debemos hacer, señorita?
1: Cambiar el rumbo del vuelo. 8 grados hacia el sur. Y más vale que obedezca, Calimán, antes de que este revólver se dispare. Hágalo. Cambie de rumbo.

0: La joven y hermosa mujer permanecía de pie, a espaldas de Calimán y Solín, amagando con el revólver. Su voz se tornaba seca y autoritaria al decir:
1: cambie el rumbo del vuelo, Calimán. 8 grados hacia el sur. Y más le vale obedecer si no quiere que este revólver se dispare.
0: Oh. Así que se dispone usted a echar por tierra nuestros planes de vacaciones. Lo considero una falta de cortesía. Primero se dedica usted a seguirme durante 2 días. Después se esconde dentro de la avioneta y nos sorprende con ese revólver. Y ahora nos ordena cambiar de rumbo. Francamente, me desilusiona que una damita joven, joven y hermosa como usted, se porte como una vulgar delincuente.
1: No estoy para bromas, Calimán. Obedezca. Cambie el rumbo. 8 grados hacia el sur.
0: Jamás he contradecido a una mujer. Y sus deseos serán cumplidos, señorita. La avioneta hizo un giro para continuar en la ruta señalada. Y Calimán sonríe divertido.
2: Pues bien, su orden ha sido cumplida. Ahora puedo saber dónde nos dirigimos.
1: Lo sabrá más tarde. Mantenga ese mismo rumbo. Y cuidado con tratar de atacarme, que estaré vigilando y apuntando con el revólver.
0: Lo que me doy cuenta es que está usted muerta de miedo. Yo no he hecho el menor intento de resistencia. Sin embargo, usted tiene su mano que sostiene el revólver, tienda. Vamos, vamos, señorita. ¿Por qué no se deja de escenas policíacas y guarda su arma? Las pistolas son peligrosas, sobre todo cuando una mujer las maneja.
1: Descuide, que sé cómo usarlas. Mi padre...
0: ¿Ah, sí? ¿Qué iba a decir frente a su padre?
1: Prefiero callar.
0: ¿Acaso su padre le enseñó a manejar armas? Debo comprender que su padre fue un famoso delincuente que le enseñó el manejo de las armas y cómo secuestrar a 2 indefensos turistas a bordo de una avioneta.
1: Sus bromas son de mal gusto, Calimán. Más tarde se dará cuenta que hablo en serio. Mantenga el rumbo.
0: El gesto decidido y violento ensombrecía el rostro de aquella hermosa y joven mujer, que permanecía a espaldas de Calimán y Solín, sin dejar de amenazar con el revólver. El pequeño Solín no acertaba a comprender por qué Calimán obedecía ciegamente las órdenes. Para él, sería muy fácil desarmar a la joven, librándose de la amenaza. Pero Calimán sonríe como si aquella situación le divirtiera. Sus recias y musculosas manos continuaban aferradas al timón de la avioneta, mientras que sus azules ojos admiraban el paisaje que se deslizaba allá abajo.
3: Créame que resulta molesto volar sin saber a dónde se dirige uno. Usted ordenó abandonar mi ruta hacia el Pacífico, 8 grados al sur. Con este rumbo llegaremos, verá usted, al estado de Oaxaca. ¿Estoy bien? Dígame, ese es nuestro destino.
1: Más tarde lo sabrá.
3: Preciosa, déjeme adivinar lo que se propone. Digamos que usted es amante de leer novelas policíacas y que ha querido vivir una aventura emocionante. Consiga un revólver prestado, tal vez que no tiene balas.
1: No me obligue a que le demuestre que está cargado.
3: Se decidió entonces a secuestrar a 2 desvalidos turistas en pleno vuelo. O tal vez usted nunca ha viajado en avión y quiso hacer la prueba. No, eso no, puesto que usted conoce los controles de un aparato y las rutas aéreas. No. Entonces pensaremos que usted va huyendo de algo.
1: ¿Qué dice?
3: Claro. Creo que acerté, Solín. La señorita huye de algo, tal vez de la policía, y trata de poner distancia por de por medio, ¿eh?
4: Tal vez escapó de su casa.
3: Puede ser, Solín. Creo que puede ser. Escapó de su casa porque va a reunirse con el hombre amado.
1: Déjese de bromas, Calimán.
3: Su amante prometido la espera en alguna población. Tal vez cercana a la frontera. Nos obligará a aterrizar en un aeropuerto oculto entre la selva donde le espera su novio. O tal vez piensa abandonar el territorio nacional, señorita.
1: Es probable.
3: Ah, sí. Oh, eso es. Usted carece de pasaporte y piensa que a bordo de una avioneta le será fácil cruzar la frontera hacia el sur de México. Si es así, creo que sus planes fracasarán, señorita. No tenemos combustible suficiente para un viaje largo.
4: Además, no tenemos permiso para abandonar el territorio nacional.
3: Esa es la verdad, Solín, esa es. En el aeropuerto nos lo dijeron claramente. No podemos abandonar el territorio. Si lo intentáramos, las autoridades nos detendrían.
1: ¿En el aire?
3: Oh, señorita, usted ignora que las fronteras están controladas por radar, que en cuanto nos acerquemos a una frontera de algún aeropuerto, nos pedirían identificación de vuelo. Y al no darlo, se ordenará a una flotilla de aviones de combate interceptar nuestro paso. Créame que no es tan fácil escapar de un país, señorita. Ni siquiera por el aire. Así que más le vale guardar ese revólver y comportarse como una chica amable y decente. Explicarnos sus planes.
1: Basta de burlas, Calimán. Ya cambiará de opinión cuando lleguemos a nuestro destino.
3: Bien. ¿Cuál es nuestro destino?
1: De usted depende, Calimán. Si me obedece, tal vez todos lleguemos sanos y salvos. De otra manera, moriremos todos.

0: Habían transcurrido 30 minutos desde que abandonaron el aeropuerto de la Ciudad de México. Calimán mantenía el rumbo fijado por la desconocida y hermosa mujer que continuaba amenazando con aquel revólver. El pequeño Solín se desesperaba al ver que Calimán no hacía el menor intento por desarmar a la joven. Para Calimán le sería tan fácil dominarla después de sortear tantos peligros con delincuentes y asesinos. Pero Calimán, al parecer, no tenía el menor deseo de defenderse. Juzgaba aquella situación divertida.
1: Bien, amiga mía, confieso que esta situación me produjo alegría en un principio. ¿Por qué no todos los días se ve uno secuestrado en el aire por una hermosa mujer que empuña temblorosamente un revólver? Pero créame, la situación se torna aburrida. Usted de pie, a nuestras espaldas, sosteniendo ese revólver, y yo volando hacia un rumbo desconocido.
2: Más tarde recibirá datos precisos.
1: ¿Datos precisos? ¿De quién?
3: Atención.
1: Dígame de...
3: Atención. Hablo torre de control de vuelos del aeropuerto número 4. Atención. Atención a la avioneta U-1312. Identifique vuelo. Identifique vuelo.
1: ¿Ve? Esto cambia los planes. ¿Me escuchó, señorita? Estamos cercanos a un aeropuerto y el radar nos ha descubierto. Nos piden identificación de vuelo. ¿Qué debemos contestar?
2: Diga que es un vuelo de excursión, que se apartará inmediatamente de la zona de control.
1: Eso sería engañar a las autoridades, señorita, y no acostumbro a hacerlo. Debo informar que estamos secuestrados, volando en rumbo desconocido.
3: Atención, avioneta U-1312. Identifique plan de vuelo. Identifique plan de vuelo. Es una orden. Es una orden. Atención. Atención.
1: No tendrá más remedio que decir la verdad, señorita.
2: Haga lo que le ordeno. Diga que es un vuelo de excursión y nos dejarán en paz. Hágalo o disparo.
1: ¿Sería usted capaz? No, creo que no. Informaré al aeropuerto de lo que sucede aquí.
2: Usted lo ha querido, Calimán. Usted me obliga a esto.
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0: Cosas tomaban un cariz más serio al escuchar por el radiotransmisor de la avioneta las órdenes terminantes de un aeropuerto cercano.
1: Atención, atención, llamando a la avioneta U-1312, llamando a la avioneta U-1312.
2: Escucha, mi querida amiga, uno de los aeropuertos cercanos ha captado nuestra presencia por medio del radar. La situación se complica.
1: Atención, atención, llamando a la avioneta U-1312. Habla la torre de control del aeropuerto número 4. Identifique vuelo, identifique vuelo.
2: Escucha usted, nos ordenan identificar.
3: No lo haga, corte la transmisión.
2: Pero eso sería tanto como desobedecer una orden. Y entonces en pocos minutos nos ordenarían descender bajo amenaza de interceptarnos.
1: Atención, atención, avioneta U-1312. Identifique vuelo inmediatamente.
2: ¿Escucha usted? Las órdenes son terminantes.
3: Entonces responda. Diga que este es un vuelo de excursión, que nos apartaremos inmediatamente de la zona de control.
2: Lamento no estar de acuerdo, señorita. Decir eso sería engañar a las autoridades y jamás acostumbro a hacerlo. Debo notificar al aeropuerto que hemos sido secuestrados en el aire por una hermosa y joven mujer que nos amenaza con un revólver.
3: Diga que es un viaje de excursión.
1: Atención, atención. Torre de control de vuelos llamando a la avioneta U-1312. Identifique vuelo. Identifique vuelo inmediatamente.
2: Bien, tendré que decir la verdad, señorita. Notificar que si cambió de rumbo fue siguiendo sus amables órdenes.
3: Intente delatarme y le juro que disparo.
2: ¿O sería usted capaz de matarme a sangre fría? Nah. Me parece que una mujercita tan joven y hermosa como usted no tendrá valor para disparar.
3: ¡Cállate!
2: Así pues, diré la verdad. Tú no temas, pequeño Selim, que nuestra misteriosa espía no se atreverá a disparar.
0: Calimán hizo el intento de conectar la comunicación radiofónica, pero la joven y hermosa mujer apoyó el cañón del revólver cerca de su espalda.
3: Cuidado con esos controles. Piense bien lo que va a decir.
2: Bueno, la verdad, simplemente la verdad, que usted nos ha secuestrado.
3: Usted lo ha querido, Calimán. Usted me obliga a esto. ¡Calimán!
0: Durante unos instantes todos quedaron inmóviles. Calimán sosteniendo los controles de la avioneta. El pequeño Solín angustiado viendo a Calimán, tratando de descubrir tal vez la herida de una bala. La joven y hermosa mujer, tensa y decidida, sosteniendo el revólver que aún humeaba por el disparo.
3: Calimán, ¿estás herido?
2: No, no, Solín, pierde cuidado. Nuestra amable espía disparó solo para amedrentarme. El disparo pasó muy cerca de mi mano y perforó el asiento de la avioneta.
3: Pero el siguiente disparo será a matar. No me obligue a hacerlo.
4: Calimán, es mejor obedecer.
0: Una sonrisa burlona iluminó el rostro de Calimán, que sin mostrar temor alguno dijo:
2: Bien, de acuerdo, usted gana por ahora, señorita espía. Le prometo obedecer sus órdenes.
1: Último aviso, atención, último aviso a avioneta U-1312. Último aviso para que identifique vuelo. Último aviso. Atención, atención.
3: ¿Qué espera? Conecte la transmisión y diga que todo está normal. Que este es un vuelo de excursión y nos alejaremos de la zona de control de vuelos.
2: Bien, de acuerdo, pero esto le traerá dificultad.
3: Obedezca. Y cuidado con una trampa. Tendré el revólver cerca de su cabeza. Y si trata de delatarme, le juro que oprimiré el gatillo.
2: No le daré esa oportunidad. Yo sé cuándo debo obedecer la orden.
0: Calimán conectó el sistema de radiocomunicación mientras la joven y hermosa mujer apuntaba con el revólver sobre su nuca.
1: Identifique vuelo transporte U-1312. Identifique vuelo inmediatamente. Último aviso. Último aviso.
2: Bien. ¿Aló? Aquí avioneta U-1312. U-1312, llamando a torre de control de vuelos de aeropuerto número 3. Llamando, llamando U-1312. ¿Me escucha, torre de control de vuelos?
1: Lo escuchamos. Adelante. Identifique su vuelo. Identifique su vuelo.
2: Amigos míos, esto es un vuelo de excursión. Solamente eso. Nos apartamos de nuestra ruta marcada con el número 435. Eso es todo.
3: Cuidado con lo que dice, Calimán.
1: Están ustedes volando sobre zona de control de aeropuerto. Será mejor que desciendan para examinar sus documentos. ¿Han entendido? Tienen los órdenes.

0: La joven y hermosa mujer palideció al escuchar las órdenes transmitidas desde el cercano aeropuerto. Calimán sonrió burlón, mientras Solín hacía gesto de satisfacción.
1: ¿Han escuchado? ¿Han escuchado? Tienen órdenes de descender inmediatamente. Desciendan inmediatamente a la pista del aeropuerto. Debemos examinar sus documentos. Atención, atención. Debemos examinar sus documentos para saber quiénes son ustedes.
2: Escucha, señorita espía. No tenemos más remedio que aterrizar.
3: No, aléjese de aquí, pronto. Aléjese de todo contacto.
2: Pero ese sería el peor error, amiga mía. Si desacatáramos las órdenes, nos ponemos al margen de la ley y le puedo asegurar que en pocos minutos aviones militares nos interceptarían. Y entonces sería demasiado tarde para arrepentirnos. Cuando un avión no obedece órdenes del aeropuerto y no se identifica plenamente, los aviones militares reciben órdenes de interceptar y hacer descender al avión, aún disparando.
1: ¿Han escuchado, tripulantes de avioneta U-1312? Desciendan inmediatamente al aeropuerto. Debemos examinar sus documentos. Es la orden.
2: Bien, querida amiga, ¿qué decides, señorita espía? ¿Descendemos o nos convertimos en fácil blanco para los aviones militares?
0: La joven y hermosa mujer se mordió los labios con gesto de furia. Luego, dijo...
3: De acuerdo. Dígales que aterrizaremos.
2: Atinada respuesta, permítame usted. Atención, atención. Avioneta U-1312, llamando a torres de control del... aeropuerto número 3. ¿Me escuchan?
1: Escuchamos.
2: Cumpliremos sus órdenes. Ahora mismo nos aprestamos a descender a la pista. Órdenes acatadas.
1: De acuerdo. Pista de aterrizaje libre. Pista de aterrizaje libre. Proceda del descenso. Eso es todo por ahora.
0: Calimán accionó los controles y la pequeña avioneta trazó un círculo descendente. Se aprestaba a aterrizar en aquel aeropuerto cercano.
2: Mi querida señorita espía, le ruego guarde ahora su revólver. ¿No pensará usted presentarse ante las autoridades del aeropuerto, revólver en mano?
3: No lo haré. Pero escuche bien, Calimán. En cuanto aterricemos, no me separaré un momento de ustedes. Y dentro de la bolsa de mi impermeable, tendré el revólver apuntando directo al muchacho.
4: ¿A mí?
3: Exactamente. Y al menor intento de delatarme o entregarme a las autoridades, dispararé contra el muchacho.
4: Calimán.
2: Descuida, Solín, que no quiero poner tu vida en peligro. Acataré las órdenes de nuestra bella espía.
3: Recuerde, Calimán, aunque esto signifique mi perdición, antes de que me entregue a las autoridades, dispararé contra su amigo.
2: Bien, y dígame, ¿qué debo decir a las autoridades? ¿Querrán saber quiénes somos?
3: Identifique plenamente. Y en cuanto a mí, diga que soy su prometida.
2: ¿Mi prometida? Es un gran honor, señorita espía. Me sentiré muy orgulloso de presentarla a las autoridades como mi dulce y candorosa prometida.
4: Mira, Calimán, ahí está ya el aeropuerto.
2: Sí, hacia allá nos dirigimos. Guarda el revólver de una vez, señorita. En unos minutos tocaremos tierra.
3: No lo olvide, Calimán. Una trampa y disparo contra el muchacho.
2: No lo olvidaré, se lo juro.

0: y en unos minutos más, la pequeña avioneta tripulada por Calimán tomó tierra.
1: Bien, ya estamos aquí. El suelo firme. Es mejor morir en terreno firme que en el aire.
2: Mira, Calimán, dos soldados vienen hacia acá.
1: Sí, nos escoltarán hasta las oficinas.
3: Recuerde, Calimán, no quiero trampas.
1: No es mi intención hacerlo, encantadora señorita. Sin embargo, hay un detalle muy importante para que usted se haga pasar por mi prometida.
3: ¿Qué?
1: No sé quién es usted. Ni siquiera me ha dicho su nombre.
3: Mariela. Mariela Mendoza.
1: Mariela. Hermoso nombre. Incita al romance y al amor.
0: Calimán, incorporándose del asiento, tomó a la joven por la cintura y la abrazó tiernamente.
3: ¡Suelte! ¡Suelte que...
1: Supone que, si usted es mi prometida, debo tratarla con mucho cariño y besarla así.
0: Calimán besó ardientemente los carnosos labios de la joven, que se sentía ahogada entre los musculosos brazos de Calimán.
3: Déjeme, déjeme, ¿qué hace?
1: Cuidado, cuidado, que los soldados se acercan y si usted me rechaza, nadie creerá que es mi prometida. En realidad soy un hombre de suerte al tener...

0: Calimán, disfrutando de aquella escena inesperada, sostenía entre sus brazos fuertes y musculosos la delicada figura de la joven y hermosa mujer. Y los labios de Calimán la besaban ardientemente. La joven y hermosa mujer, al sentir la caricia de los labios de Calimán, se estremeció emocionada. Todas sus fibras sensitivas de mujer vibraron al contacto de aquella caricia de Calimán. Después la joven entreabrió los ojos con expresión de dulzura para decir quedamente:
1: por favor.
0: Calimán la miró intensamente. Luego sonrió divertido.
2: Y ahora, mi adorada prometida, dispongámonos a presentarnos ante las autoridades.
3: Calimán, ya están aquí los soldados.
4: ¡Pero ustedes! ¡Bajen del avión inmediatamente! ¡Es una orden!
2: Que obedeceremos inmediatamente, sargento. Vamos, Salim, abajo.
3: Sí, señor.
2: Bajemos, mi adorada prometida.
1: Recuerde, Calimán, si me denuncia, mato al muchacho.
4: ¡Vamos! ¿Qué esperan?
2: Querida Mariela, no debemos hacer esperar más al sargento. Vamos de una vez.
0: Calimán descendió de la avioneta, dando un ágil salto. Luego dijo con tono irónico hacia la joven:
2: te ayudo a bajar, mi vida. Vamos.
0: Y ofreciendo sus recias y musculosas manos, tomó por la cintura a la joven y la hizo descender. Después la acercó hacia él ardientemente.
2: Eres preciosa, Mariela. No me resisto a besarte una vez más.
1: Ya basta.
2: ¿Qué sucede? ¿Te avergüenzas delante del sargento, mi vida? Perdónenos, sargento, pero es que mi prometida y yo nos amamos apasionadamente.
4: Está bueno. Ya se lo explicarán todo a mi comandante. Síganme, tórtoles.
2: Vamos, mi vida.
1: Cuidado, Calimán. No se burle de mí. No se aproveche de las circunstancias. Recuerde que la vida de su pequeño amigo está en juego. Una trampa y disparo. No lo olvide.
2: Tus románticas palabras me llegan al corazón, mi vida. Vamos, Mariela.

0: El comandante de aquel aeropuerto examinaba los documentos de Calimán sin poder ocultar un gesto de fastidio. Reclinado en el amplio sillón, movía un abanico en la mano derecha para ahuyentar un poco el calor, mientras que con la otra mano sostenía el pasaporte de Calimán, así como el permiso respectivo de aeronáutica civil. Calimán, Solín y aquella hermosa y joven mujer que decía llamarse Mariela Mendoza permanecían de pie ante el escritorio, sintiendo ya el calor sofocante del trópico.
1: Calimán. Extraño nombre.
2: Todo está en orden, comandante.
1: Sí. No puedo negar que el permiso de aeronáutica civil es correcto. Según este reporte, salió usted de la Ciudad de México a las 8:30 de la mañana.
2: Así es, señor.
1: Se dirigían a ustedes hacia el Pacífico. Para ser exactos, al puerto de Acapulco.
2: Así es, exactamente, comandante.
1: ¿Y quieren decirme entonces por qué se apartaron de la ruta?
2: ¿Nos apartamos de la ruta?
1: Exactamente. Se encuentran dentro del estado de Oaxaca.
2: Oh.
1: Distantes muchos kilómetros de su destino. ¿Por qué? ¿Puede usted explicarlo?
2: Bueno, digamos que cambiamos la ruta por motivos de fuerza mayor.
0: Calimán sonrió divertido mirando intencionado a la joven mujer, que permanecía nerviosa y contenida, temiendo que en cualquier momento Calimán la delatara.
1: ¿Cuáles fueron esos motivos? Explíquese.
0: El comandante se incorporó de su asiento y avanzó interrogante hacia Calimán. Era un hombre robusto que no dejaba de limpiarse el sudor de la frente con un pañuelo.
1: Y otra cosa que tienen que explicarnos es... ¿Por qué no respondió a la llamada del aeropuerto? Estaba usted volando dentro de una zona militar. Eso es un delito. Responda. ¿Por qué no se identificó inmediatamente y hasta tuvimos que darle un ultimátum? Eso es lo que tiene que poner en claro Calimán.

0: El comandante miraba en forma interrogante a Calimán. Calimán, molesto por el calor del trópico, sonreía tranquilamente, mirando intencionado a la joven que permanecía nerviosa con el revólver empuñado oculto bajo el impermeable.
1: Responda. ¿Cómo explica su actitud?
2: Le diré la verdad, comandante. Exactamente la verdad.
0: Los ojos de la joven mujer miraron con furia a Calimán. Le recordaba que la vida del pequeño Solín dependía de sus palabras.
3: Ten cuidado con lo que dices. Recuerda que estoy al lado de Solín.
0: Y la joven mujer atraía cerca de su cuerpo al pequeño Solín, clavándole el cañón del revólver en las costillas. El muchacho decía con angustia mal contenida:
4: Calimán, creo que a pesar de todo, debes decir la verdad.
3: La verdad es a veces peligrosa. No lo olvides.
0: El comandante los escuchaba con gesto sospechoso. Luego dijo:
1: ¿Qué misterio se traen ustedes? Parece que ocultan algo.
2: Escuche, comandante. Ella no quiere que usted sepa la verdad, pero a pesar de todo lo hará. ¿Comprende? Le voy a decir la verdad. Hable.
0: Calimán se apartó un poco de la joven mujer y de Solín, y en tono confidente habló cerca del oído del comandante.
2: Comandante, la verdad es que somos una pareja de recién casados.
1: ¿Recién casados?
2: Sí, y usted comprenderá que, bueno, en situaciones semejantes no las tienen todas consigo.
1: Ah, comprendo. Recién casados, ¿eh?
2: Sí.
1: Seguramente se distrajeron apartándose de la ruta, claro.
2: Sí.
1: Los recién casados cometen muchas tonterías.
2: Exactamente, mi comandante, la primera casarse. Creo que con esto queda aclarado todo, ¿verdad?
1: Por supuesto, amigo mío. Y perdonen si interrumpí su idilio.
2: No hay cuidado. Tenemos toda la vida por delante.
1: Claro, toda la vida.
0: Sí. El comandante festejaba aquello que consideraba una confidencia. Calimán veía burlona a la joven mujer que sonreía complacida ante el ardid de Calimán y decía queramente al pequeño Solín:
3: Calimán es inteligente. Si me ha delatado, ahora estarías muerto.
4: Entonces, haga el favor de dejar de apuntarme con el revólver. Ya me duelen las costillas.
0: De pronto, el comandante interrumpió su risa, tornándose serio y sospechoso, y miró a los tres para decir:
1: Un momento. Aquí hay algo extraño. Creo que se están burlando de mí y los voy a obligar a confesar.
0: ¿Se verá obligado Calimán a decir la verdad, poniendo en riesgo la vida del pequeño Solín?
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6: Audiencia pública. El tremendo juez de la tremenda corte va a resolver un tremendo caso.
7: Buenas noches, secretario.
6: Buenas noches, señor juez. ¿Cómo sigue de salud?
7: Regular. Hoy amanecí con dolor en la rodilla debido a que el tiempo está húmedo y la humedad es muy mala para el reuma.
6: Sí, sí, claro, pero le advierto que lo que usted tiene no se llama reuma.
7: ¿Y cómo se llama entonces?
6: Exceso de juventud en las patas de atrás.
7: Dígame una cosa, secretario. ¿Usted es médico?
6: No, señor juez.
7: Póngase 10 pesos de multa por meterse a diagnosticar sin tener título.
6: Pero mire, señor juez.
7: No, entonces miro nada. Eso se llama ejercicio ilegal de la profesión médica.
6: Está bien. Deje que yo ascienda, juez, que lo voy a condenar a usted aunque no haya hecho nada.
7: 10 pesos más por amenazar a su jefe. Y no me conteste ni media palabra porque le formo expediente y lo dejo cesante.
6: All right. Como usted manda.
7: Ah, bueno. A ver, ¿qué caso tenemos hoy?
6: Un galleguicidio frustrado.
7: ¿Y eso?
6: Parece que Tres Patines, molesto porque Rudecindo siempre lo está acusando, intentó envenenarse esta mañana.
7: Caramba, eso es grave. Llame a lo complicado en ese envenenicidio.
6: Enseguida, señor juez. ¡Luz María Nananina!
8: ¡Aquí están todos los días!
6: ¡Rudecindo, Caldeiro y Escoviña!
9: ¡Gente!
6: José Candelario Tres Patines a la reja.
7: Aunque a la reja, ¿no?
9: ¿Eh?
7: A presidio es donde lo voy a mandar yo a usted.
9: No, déjate de huevo pesado, chico.
7: Silencio. Dígame, Rudecindo, ¿es verdad que Tres Patines intentó envenenarlo a usted?
10: Sí, señor. Pero francamente, doctor, no creo que eso sea motivo para mandar a Tres Patines para el presidio.
7: Ah, no.
9: Muchas gracias,
10: no, señor, no. A mí me parece que con mandarlo a la silla eléctrica es un suficiente.
9: Pero oye, viejo...
7: ¡Cállese la boca!
9: No, pero es que este hombre me quiere fundir por gusto, chico.
7: Señor Tres Patines, cállese la boca.
9: ¿No ve que hay silla de esa que es corriente 220 y yo nada más que tengo corriente 110?
7: 110, ¿no? Bueno, ¿y qué, Nananina? ¿Usted también intentaron envenenarla?
11: No, señor, no. A mí no hay veneno que me entre. ¿Qué va? Yo vengo aquí en calidad de testigo, nada más.
7: Ah, vamos. ¿Y usted, Tres Patines, viene en
9: calidad...? No, a mí no hay veneno que me entre tampoco.
7: Tampoco. Pero usted viene en calidad de acusado como de costumbre, ¿no es así?
9: Sí, fatalidad que tiene uno, chico.
7: Fatalidad, ¿no? ¿A usted no le da vergüenza venir todos los días a la corte?
9: ¿Yo por qué, chico? ¿Me va a dar vergüenza? ¿Tú no vienes también todos los días?
7: Sí, pero... yo vengo a hacer justicia,
9: ¿verdad? Sí, esa es la disculpa tuya, que viene a hacer justicia. Ah. Y la misma disculpa que dan todos los demás jueces.
7: Ah, pero usted lo han juzgado ya todos los demás jueces.
9: Bueno, todo, hay uno por... Oye, ¿eh? Por allá por un juzgado chiquitico de la provincia de Pinar del Río.
7: Ajá.
9: Hay uno que no me ha juzgado nunca todavía.
7: Ah, vamos, ese todavía no lo ha juzgado nunca.
9: Pero tú puedes creer que me está casando, chico.
7: ¿Y por qué lo está casando?
9: Nada, parece que es un error judicial que cometí por aquella zona, ¿no?
7: Sí.
9: Me quiere complicar en el problema ahí de una gallina que se traviaron en la demarcación de él.
7: ¿En la qué?
9: En la demarcación.
7: Está demacrado.
9: En la zona de él. No, chico.
7: Demacrado el hombre.
9: No, de la zona de...
7: De marca. ¿Eh? De marca.
9: ¿De marca mayor fue aquello?
7: No, es... demarcación.
9: Sí. Pero que yo no tengo nada que ver con el problema de la gallina, porque las gallinas se fueron solas, ¿tú sabes?
7: No digas, se fueron solas.
9: Solas, chico, y por poquito se va solo el gallo también que venía detrás de la gallina. Pero se escapó, chico.
7: Ah, secretario.
12: Bien.
7: Averigüe qué juzgadito de Pinar del Río es el que anda buscando a Tres Patines.
12: Bien.
9: Espérate, yo te lo digo después, pero una cuestión, yo te lo digo, ¿no?
7: No lo dice, ¿verdad? Dígame la verdad, Tres Patines. ¿Es cierto eso de que intentó usted envenenar a Rudecindo?
9: ¿Yo?
7: Sí.
9: Pero si yo quiero a Rudecindo como si fuera un hermano mío, chico.
10: Como un hermano, sin vergüenza. Me empujó usted una clase de sustancia tóxica que por poquito provoca una baja en la lista de socios del Centro Gallego. ¿Eh?
9: Pero si lo que yo te di fue una taza de té con vitamina, chico.
11: Té con vitamina. Veneno con vitamina fue lo que le dio usted a Rudecindo, sin vergüenza.
7: Bueno, vamos a ver si aclaramos eso.
10: Truán.
7: ¿Quiere? Está bueno ya, Rudecindo, no insulte. ¿Quiere usted explicarle a la sala cómo fue la cosa, Rudecindo?
10: ¿Cómo no, doctor? Ya lo creo. Una y mil veces.
7: Ajá.
10: Se lo explico a la sala, al comedor, a la cocina y hasta el cuarto de baño.
7: Orray, explique entonces qué fue lo que pasó.
10: Bueno, Rudecindo. Pues lo que pasó, ilustre y talentudo, señor juez, fue que yo me desperté esta mañana con la garganta apretada, la nariz tupida, una pequeña molestia en la boca del estómago, según se va para el hígado, a mano derecha.
7: ¿Y qué? ¿Todo eso era...? ¿Eh? Todo era catarral, ¿verdad?
10: Bueno, todo no. Lo de la garganta apretada fue que anoche, al acostarme, se me olvidó quitarme el cuello y la corbata, porque yo soy un poco distraído.
7: ¿De veras?
10: Sí, señor. El otro día me pasé 2 horas rascándome la pierna derecha, y cuando mal me rascaba, doctor, mal me picaba la pierna.
7: ¿Qué era eso, sarpullido?
10: No, era que yo me estaba rascando la derecha y la que me picaba era la izquierda. Mire qué cosa más grande, ¿sabes?
7: Pues óigame, se necesita ser distraído para eso.
9: No, distraído no, es que tú sabes que te pasa, cuando te cuentas de boca debajo, pierdes la noción de cuál es la derecha de
7: quién. ¿Cuál es la izquierda?
9: ¿Sabe?
7: ¿A usted le ha pasado también?
9: A mí me ha pasado.
7: No me digas.
9: Pero que, para que tú veas, chico, yo aprecio a Rudecindo, al de Trémol, que le voy a dar otro remedio, para que no le vuelva a pasar eso más nunca, chico.
10: ¿Cuál?
9: Es sencillo, Rudecindo. Cuando te pique una pierna, rácate la 4 y así acierta de todas maneras.
10: Oiga. Vamos a las 4, compadre. Doctor, póngale usted una multa a Tres Patines por decir que yo tengo 4 patas.
7: No me da la gana, Rudecindo. Usted no es nadie para mandarme poner multas
10: Dios,
7: a mí.
10: Secretario, pone una multa al juez por no hacerme caso.
7: No ponga nada, secretario.
10: Bueno, compadre, entonces póngame una multa a mí, porque esto no se puede quedar así.
7: Oray, ¿de cuánto la quiere?
10: Bueno, póngmela de 1 real nada más, que este mes estoy un poco apretado de dinero.
7: Perfectamente, póngale 1 real de multa a Rudecindo, secretario.
10: Muchas gracias.
7: Nada.
10: Vaya, hombre, menos mal que un día me complaciste.
7: Está usted contento, ¿verdad?
10: Sí, doctor, porque no es el valor monetario de la multa. Claro, que importa.
7: ¿Qué le pasó?
10: ¿No? Es el gesto. Ah. El gesto lo que yo le agradezco a usted.
7: Bueno, doctor, pues sigue entonces. ¿Qué le pasó a usted con Tres Patines?
10: Muchísimas gracias. Nada. Pues que cuando me vio así, medio acatarrado y con dolor de estómago, me dijo, no te preocupes que yo te voy a traer una tacita de té con vitaminas para que te pongas bien.
9: Claro que sí, chico. El té para el tógamo y la vitamina que es para el catarro, la continuación de la gripe, chico.
11: No. Lo que usted le dio a Rudecindo no fue eso.
9: ¿Cómo no iba a ser eso, Nananina? ¿Verdad que era eso, Rudecindo?
10: ¿Qué rayo iba a ser, hombre? Lo que usted me dio era veneno.
7: Bueno, ¿qué clase de veneno?
10: Ah, yo no lo sé, doctor. No lo sé. Lo único que le puedo decir es que no hice más que tomarlo y me sentí intoxicado en el ato.
7: ¿Y usted tampoco sabe lo que era, Nananina?
11: No, señor. Yo sentí que Rudecindo gritaba, ¡me morro!
7: ¿Eh?
11: Sí, señor.
7: ¿Cómo decía?
11: ¡Me morro!
7: ¿Le hizo gracia a usted eso, Nananina?
11: No, porque como mi padre era gallego, yo lo oí una vez y
7: me morro.
11: Entonces corrí hacia donde estaba él y me di cuenta que lo habían envenenado. Pero tampoco sé lo que tomó. ¡Me morro! ¡Morro como caen los payeiros!
7: ¿Me morro?
9: Bueno, momento, señor juez. Yo creo que sería conveniente suspender el juicio.
7: Ajá.
9: Y abrir una investigación.
7: ¿Una qué?
9: Una investigación.
7: No. Imbécil.
9: ¿Eh?
7: Imbécil.
9: Imbécil es este.
7: ¡No! ¡Investigación!
9: Sí. Sobre eso grito que daba Rudecindo.
7: ¿Por qué?
9: Porque si Rudecindo gritaba, ¡me morro! ¡Me morro! Podría ser que en este asunto estuviera complicada la farola también, ¿no?
10: Ay, compadre, por Dios, ¿qué tiene que ver la farola con esto, hombre? Yo gritaba, me morro en gallego, que quiere decir me muero en castellano.
9: Bueno, Rudecindo, bueno, pero es que hay que aclarar bien, chico. ¿Tú te morías en castellano o en gallego, chico?
10: Yo me moría en todos los idiomas, señor, porque lo que usted me dio era veneno.
9: No, Rudecindo, chico, ¿tú te quieres convencer de que no era veneno?
10: ¿Cómo me convence?
9: Sencillo, chico. Todo lo mío es sencillo.
7: Sí, yo sé que lo suyo es sencillo.
9: Óyeme, señor juez, que le hagan la autopsia ahora mismo a Rudecindo para averiguar. ¿Para averiguar qué fue lo que tomó?
7: Sencillísimo.
9: ¿Sí?
7: ¿Usted está conforme con que se haga esa prueba, Rudecindo?
10: Bueno, yo creo que... ¿Cómo rayos voy a estar conforme, compadre? Al que me haga la autopsia lo mato, doctor.
7: Bueno.
9: Bueno, Ray, si no te gusta la autopsia lo mata después, pero que te la haga.
10: No, hombre, señor. A partir por el espinazo, hombre.
7: Vamos a ver, la autopsia se hace partiéndolo por el espinazo uno.
10: Yo, pues, me abren por
7: ahí. Bueno. Vamos
9: sí,
7: a ver.
9: Yo también.
7: ¿Usted sabe lo que hacer la autopsia? ¿Usted sabe hacerla? ¿Qué era
9: hacer? No, pero yo he visto cómo lo hace.
7: ¿Usted ha visto cómo es la...?
9: Ah, te meten el surrucho por aquí y te levantan la gorra.
7: ¿Le levanta qué?
9: Te regalo, lo que te sacan es una boina de aquí. Te sacan todo el menú de la sopa y lo echan en un culo.
7: Bueno, vamos a ver si eso se puede averiguar en otra forma. ¿No hay un certificado médico sobre el caso, secretario?
12: Sí, señor, aquí lo tengo.
7: A ver, démelo acá.
10: Por favor, de darle lectura.
7: ¿Qué es eso? Le voy a dar lectura yo. Lo tiene que mandar,
10: yo también.
7: Dice, certificamos que Rudecindo Caldeiro y Escoviña, natural de España. ¿Usted, no?
10: Sí, usted. De España.
7: Fue asistido de una intoxicación producida por una sustancia tóxica, al parecer desconocida, que le produjo serias alteraciones en el metabolismo cardiovascular del aparato digestivo. Intoxicación que nos parece muy grave. Solo que tirando a leve, por lo cual la calificamos de pronóstico reservado. Firman todos los médicos del hospital de emergencia. Y uno que no es de emergencia, sino de mazorra, pero que pasaba por allí y firmó también. Bueno, ¿qué quiere decir en concreto este certificado, secretario?
12: Ah, no, yo no lo sé.
7: Póngase un peso de multa por no saberlo.
12: Es un del mango.
7: Póngase otro peso por ese mango. Usted insiste en que Tres Patines lo envenenó, ¿no es así, Rudecindo?
10: Sí, señor. Ah, sí, Dios me salve.
9: ¿Eh? No te envenené nada, chico.
10: ¿Qué?
9: No siga diciendo eso, que me da sentimiento, chico.
11: ¿Qué sentimiento? Si cuando yo quería llevar a Rudecindo para emergencia, usted no quería que yo lo llevara.
9: Porque emergencia quedaba muy lejos, señora. Yo lo quería llevar a la casa de al lado, chico.
7: ¿Y qué había en la casa de al lado? ¿Algún médico?
9: No, había un veterinario muy bueno hecho.
10: ¿Y cómo me iba usted a llevar a un veterinario, compadre?
9: En caso de apuro hay que ir a lo que esté más cerca, Rudecindo. Total, para el caso daba lo mismo,
7: chico. ¿Cómo va a dar lo mismo un médico que un veterinario, Tres Patines?
9: Sí, chico, mira, tú, por ejemplo, vas a un médico.
7: Sí.
9: Entonces el médico te pone en la espalda un aparatico ese que tienen para oír así.
7: Sí.
9: Pero lo ves. Y entonces el médico te dice, diga 33. ¿Y tú qué haces?
7: ¿Qué voy a hacer? Decir de 33.
9: Bueno, pues si vas a veterinario no tienes que decir nada, chico.
7: ¿Cómo que no tengo que decir nada?
9: Nada, lo único que tú tienes que hacer es ladrar, chico.
7: ¿Cómo ladrar?
9: Sí. El veterinario te dice, ladre 33. Entonces tú haces lo que él te manda. Y después de eso, pues ya tú sabes, te manda una medicina que te cura,
7: ¿qué
9: chico?
7: Cosa me cura?
9: Hombre, la enfermedad que tú tienes.
7: Es que yo no tengo enfermedad ninguna, Tres Patines.
9: ¿Y entonces para qué tú fuiste a veterinario?
7: Yo no fui a ningún veterinario, señor.
9: Sí fuiste, chico.
7: 100 pesos
9: y
7: de
9: me
7: multa
9: dijiste que había ladrado y todo.
7: 100 pesos de multa por mandarle al señor juez que ladre.
9: Pero si yo no fui, ¿quién te dije que ladrara?
7: ¿Y chico? ¿Quién fue entonces?
9: El veterinario.
7: ¿Qué chico? Veterinario.
9: Te mandó a que ladrara, chico, el veterinario.
7: ¿Qué veterinario?
9: Hombre, ¿cómo que qué veterinario? ¿Dónde está el veterinario que estaba aquí ahorita,
7: chico? Aquí no había ningún veterinario. Dígame, Rudecindo, usted se sintió mal inmediatamente después de tomar lo que le dio Tres Patines, ¿no es eso?
10: Sí, señor, no hice más que tomarlo y empecé a dar gritos.
11: Y bien que sí, señor juez. Tuve que llevarlo para emergencia que le hicieran un lavado de estómago, como le hicieron tragar agua al pobre gallego este, chico.
10: Oiga, demasiada, doctor. La próxima vez me llevan a una tintorería para que me laven en seco, que es mucho molesto.
7: Bueno, bueno, Tres Patines, molesto. Diga la verdad, que va a salir mejor. ¿Confiesa usted que trató de envenenar a Rudecindo?
9: No, señor. No. Palabra que yo lo que le di a Rudecindo fue una tacita de té con vitaminas.
7: Bueno, ¿y de dónde sacó usted ese té con vitaminas?
9: Bueno, de una lata que había allí en la despensa.
7: ¿Y usted está seguro de que lo que había en esa lata era té?
9: Sí, chico, la misma lata te lo decía por fuera, chico.
7: ¿Qué era lo que decía por fuera?
9: Decía el letrero que tenía.
7: Sí.
9: Grandísimo, decía D-D-T.
7: ¿Qué? ¿Eh? ¿Eh? ¿Usted le dio una taza de DDT a Rudecindo?
9: Sí, el DDT no es té con vitamina D.
7: No, Tres Patines.
9: Vamos.
7: ¿Usted sabe
9: dos raciones de vitamina D y una DDT?
7: No, señor. ¿Usted sabe para qué cosa es el DDT?
9: ¿Para qué?
7: Para matar las cucarachas.
9: No, chico. ¿Seguro que es para matar las cucarachas?
7: Claro que sí.
9: Bendito sea. ¿Cuántos años tiene tu Rudecindo?
10: 55.
9: Mire, pues, qué suerte tuviste. Porque el 55 es cangrejo, ¿verdad?
7: ¿Cómo que tuvo suerte?
9: Claro, si llega a tener 48 me lo...
7: Escriba ahí, secretario.
10: Venga la sentencia.
7: Como lo hizo de ignorante y creo que no hubo dolo, estimo que con un bolo de multa tenga bastante. Pero no vaya a volver con otra equivocación porque le voy a meter...

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otra vez Porfirio Cadena, el mentado Ojo de Vidrio, el valeroso bandido de la Sierra del Guajuco, buscando una nueva vida en tierras extrañas, lejos de sus madrigueras, y tratando de borrar para siempre la sangre que corrió a sus espaldas.

0: Se cerró la reja de hierro de aquella celda donde quedaban encerrados Lino Buitrón y José Rentería, en la cárcel de Morácuaro. Todo aquello era confuso para ellos. Primero, habían decidido esconderse en los agostaderos de la hacienda para evitar ser detenidos y acusados. Después, recibieron la sorpresa increíble del nombramiento de Porfirio Cadena como jefe de policía. Naturalmente, considerándose que es el supuesto coronel Patricio Campos. Y cuando hasta el joven Alejandro creía que nunca podría convencer a los culpables, el propio Ojo de Vidrio lo hace y los conduce hasta la cárcel de la localidad, ante la satisfacción y la tranquilidad de sus habitantes.
1: Es bonito esto, mijo. Es bonito sentirse uno alabado por las gentes buenas.
2: ¿Y cuánto tiempo va a durar su gusto, señor?
1: Pues quién sabe, mijo. Yo no lo he pensado todo en todavía. No es posible que lo pueda pensar todo. Pero más o menos tengo mis planes.
2: Y Buitrón y Rentería también tendrán los suyos al rato. Sobre todo Buitrón. ¿Cree usted que no va a reaccionar? A la hora que diga quién es usted realmente, hasta ese momento le durará a usted su contento, señor.
1: Mijo, debo a confesar una cosa. Yo nunca había experimentado una satisfacción como esta, tan grande y tan chula. Y me gustaría seguir por este camino.
2: ¿Como jefe de policía?
1: Sí. Y más.
2: ¿Más?
1: Sí, mijo. Si yo llego a ser un buen jefe de policía, si la gente me quiere y está agradecida de mis servicios, oye, pues pueden hacerme otra cosa más importante. Por ejemplo, alcalde de la ciudad.
2: ¿Eh? Ahora, en vez de asustarme su gusto, señor, me hace reír.
1: Vaya.
2: Por lo visto, usted ha olvidado la reacción de Lino y Rentería. ¿Qué les va a ofrecer usted para que se callen la boca?
1: ¿Qué puedo ofrecerles? Que no los maten, que no los cuelguen, que no los saquen y les apliquen la ley fuga, mijo, por luego. Pues si ya eso es una seguridad para ellos.
2: Usted conoce a Lino. No se contentará con ello. Al rato le pedirá que lo ponga en libertad, y usted no podrá hacerlo. Y como no podrá satisfacer su exigencia, se rebelará y gritará que usted
1: es... Mijo, no me creías tan maniao. Soy un ignorante, pero Dios me puso algo en la inteligencia, algo que me ha ayudado desde que era un muchacho para defenderme de mis enemigos y para vencerlos. Y puede estar seguro de que Lino Buitrón, manque grite todo lo que quiera, no va a poder con Porfirio Cadena. No pudo cuando yo era un bandido, pues menos ahora que soy un jefe de policía. Y esta misma noche, la noche de hora, mijo, tú y yo vamos a hacer una cosa que le tape la boca a ese desgraciado.
0: Sí, Lino Buitrón comenzaba a reaccionar, pero no sabía cómo empezar. Cuando se reprochaba a sí mismo por haberse dejado encerrar, luego enmendaba su desagrado reconociendo que si no se entregan a Porfirio, las fuerzas de la policía podían haberlos matado a tiros. Sin embargo, también comenzaba a asaltarle el problema de conseguir la libertad algún día. ¿Cómo iba a ser posible salir en libertad, acusados de 3 asesinatos? ¿Qué podía hacer por ellos el supuesto coronel Campos, jefe de policía, si solo era eso, un simple jefe de la policía local?
3: Yo sé que estás preocupado, Buitrón.
4: No, Pepe, no.
3: No te apures, hombre. Como te acabo de decir, lo importante es que estamos vivos. Acusados de las muertes del patrón, de Pascual y del jefe Pruneda, nos podían agarrar y colgar. Y resulta que, pues aquí estamos vivos.
4: Sí, sí, yo no digo nada, Pepe. Todo está bueno. Y pues nosotros tenemos a Porfirio como macho lazado a los bragueros. Porque si queda mal con nosotros, con unas cuantas palabras lo encierran junto con nosotros.
3: Pues ahí está, para que lo veas.
4: ¿Y qué ganamos con eso? ¿Qué ganamos con que él también esté encerrado? Nos fregamos todos y no más.
3: Pues ahí está. ¿Ves cómo estás preocupado?
4: Pues sí, no, Pepe. Porque pues es muy pronto para saber los resultados de esto. Como tú dices, pues estamos a salvo. Ni modo que nos maten aquí dentro. Y pues si nos sacan para afuera, pues tiene que ser Porfirio, como jefe de la policía. Y pues él sabrá lo que hace de nosotros. No es tan asesino en estos casos. No sería capaz de hacernos un mal. Y encima es, Pepe, que es mejor no pensar mucho en cosas malas por ahora. Vamos a esperar lo que pasará luego.
3: Sí, hombre, vamos a esperar tranquilos, Buitrón.
4: Tranquilos y abusados. Nos llevarán con el Ministerio Público. Nos acusarán de esas muertes. Fíjate bien, Pepe.
3: Sí.
4: ¿Que ustedes asesinaron a Juan Viesca? No, no, señor. Y nos defendemos y le sacamos la vuelta al delito. ¿Que ustedes dispararon sobre Pascual Ovalle? No, señor, no, señor. ¿Qué nos vino? ¿Dónde están las pruebas? ¿Que ustedes mataron al jefe Brunera? Mienten, mienten, señor, mienten. Nosotros no estábamos en el alojamiento a esa hora. En fin, hay que negarlo todo, Pepe. Manquey, hay que decir que lo blanco es negro. O a la visconversa, Pepe. Hay que negar todos los cargos para que se enreden las cosas y nos hagan los puros mandados.
3: Y se roben los pilones.
4: Pepe. Todo depende de cómo se porte ese desgraciado de Porfirio Cadena. Que ahorita anda más esponjado que un guajolote. Porque es el jefe de la policía.
3: Encantado de la vida.

0: He estado tratando de comunicarme con el coronel Campos. Telefoné a su oficina y a su alojamiento y no contesta. Bueno, es muy posible que el coronel haya salido a alguna diligencia relacionada con esos asesinos. Es tarde. Lo llamaré por la mañana.
1: Era que aquella noche, el supuesto coronel Campos y su hijo tenían una delicada misión que desarrollar. Por ello no pudo ser localizado por el señor presidente municipal, pero al día siguiente se hallaba en su despacho.
0: Todavía me estoy felicitando a mí mismo, señor coronel, por haber tenido la idea de designarlo a usted como jefe de policía en lugar de Pruneda.
2: Se lo agradezco mucho, señor alcalde. Quiero decir que le agradezco este honor que yo no merezco.
0: Lo merece tanto, señor coronel, que en 48 horas nos ha dejado a todos satisfechos. Y la comunidad está tranquila.
2: Me alegro mucho, señor alcalde, pero...
0: Pruneda, que en paz descanse, no se atrevía a detener a esos criminales ni por el delito de la muerte de don Juan Viesca. Y usted los ha encerrado acusados de la del caballerango y la del propio Pruneda.
2: Ellos tienen que ser los culpables, señor alcalde.
0: Precisamente, era lo que exasperaba a la sociedad, que todos sabían quiénes eran los culpables, pero Pruneda no los detenía. Lo felicito a usted, señor coronel. Anoche quería invitarlo a mi casa a cenar conmigo y con mi familia, pero no lo pude localizar. Supuse que andaba usted en alguna diligencia.
2: Exactamente, señor alcalde. Necesitamos a algunos testigos de esos asesinatos, sobre todo el del señor Viesca. Uh-huh. Y tuve que ir a la hacienda Gaiteros a ver ese asunto y resulta que volvimos muy tarde.
0: ¿Llevó a algunos policías?
2: No, señor. Fue conmigo nomás mi hijo Alejandro, al que he nombrado como mi ayudante.
0: Bien hecho, señor coronel. Yo había oído hablar de usted. Parece que se dedica a la compra-venta de propiedades rurales o algo por el estilo.
2: Sí,
0: a
2: algo ancina, sí, señor.
0: No hemos acordado todavía lo que se relaciona con sus honorarios, señor coronel, porque, nuestros presupuestos no son todo lo que quisiéramos para servir mejor a la comunidad. Pero será algo decoroso.
2: Gracias, señor alcalde.
0: Aunque ignoro si usted, dedicándonos su tiempo, resulte perjudicado en sus bolsillos. Pero me gustaría decirle algo sobre este mismo tema, señor coronel.
2: Estoy a sus órdenes, señor alcalde.
0: La política es buena y puede ser muy propicia para un militar como usted, porque supongo que no está en el servicio activo.
2: Estoy retirado, sí, señor.
0: Pero no por eso deja de ser un coronel del ejército.
2: No, señor.
0: Entonces, señor coronel, si usted sigue ganándose la simpatía y la confianza de nuestro pueblo, tal vez en poco tiempo sea resarcido de sus pérdidas económicas cuando ellos lo puedan llevar a un puesto de mayor importancia, ya sea aquí en Morácuaro o en el gobierno del estado.
2: ¿Quién sabe si...
0: Eso se verá más tarde, señor coronel. Pero le advierto que ha entrado usted en la administración pública con el pie derecho. Y lo felicito muy cordialmente.
2: Gracias, señor alcalde.

0: Yo creíba que no me iban a dejar verte o que me meterían a un lugar muy feo.
1: Este es el salón donde se reciben las visitas, Lola. ¿Qué has hecho?
0: Pues, nomás meter la pata.
1: ¿Por qué?
0: Pues, fui a dar a la casa de la tía de las señoritas Carmela y Lilia y estuve averiguando con ellas. Lilia es la más tosca porque habla muy espeso. Nos hicimos de palabras y con Carmela también, por lo que tú sabes. Y como traigo una pistola vieja que tengo desde hace mucho, pues las saqué y las amenacé. Y si no ha sido porque se metió la tía de ellas, pues quién sabe si yo también estuviera en Chirona para estas horas, Pepe.
1: Ah, qué Lola, no andes haciendo eso.
0: Pues me da mucho coraje con Carmela. Nomás me acuerdo que anduvo de ofrecida y que hasta está casada contigo.
1: Pero todo eso se arreglará un día, pero en paz, por la buena, por la ley, no haciendo borlotes. Oye, yo no sabía que tienes esa pistola.
0: Pues, a lo que se ofrezca.
1: Mira, guárdala, cuídala, por aquello de que un día la necesite, para pelarme de aquí.
0: De aquí no te pelas, Pepe.
1: Pues, quién sabe.
0: Esta cárcel está muy bien cuidada. Hay muchos hombres vigilando. A todo el que entra lo trasculcan. ¿De qué fregado sirve tener una pistola? ¿Cómo le metes? Te la quitan.
1: Ah, eso ya lo veremos.
0: ¿Para qué se dejaban agarrar? Ahora andan diciendo que es que ese coronel Campos, el viejón ese, es el jefe de la policía. Pues si ese amigo es enemigo de ustedes, Pepe, pues tenía que caerles y agarrarlos. Y ahora, para que los suelten será la gracia.
1: No te preocupes por eso, Lola. Nosotros tenemos nuestros planes. Y quién sabe si nos convenga estar aquí encerrados una temporadita, mientras se calman los ánimos. El coronel Campos es amigo.
0: Es un desgraciado.
1: No lo creas. Bueno, ¿y ahora? ¿De qué te ríes?
0: Pues, ahorita que te dije que ese coronel es un desgraciado.
1: Sí.
0: Me acordé de una cosa que me contaron una vez.
1: Pues, ¿cuál cosa, preciosa?
0: Pues, dicen que una señora le dijo a su marido: yo creí yo que mi compadre Felipe es masón, porque me hizo cosquillas con el dedo en la palma de la mano cuando me saludó. Pero el marido le dijo: no es masón, es un desgraciado, porque yo sé lo que te quiso decir con eso.
1: ¿A qué puntadas las tuyas, Lola?

0: ¿Lo recuerdas? Es el mismo juez civil que los casó aquella noche, María del Carmen.
1: Sí, es el mismo. Ya me ha visto y creo que me recuerda.
0: Y si no te recuerda, le explicamos las cosas. Y no andes con rodeos, María del Carmen. Dile las cosas como hemos quedado. Porque este señor juez civil también tiene su responsabilidad en el daño que te hicieron.
1: Aquí viene ya.
2: A sus órdenes, señoritas. ¿Vienen por alguna solicitud?
0: No, señor.
1: ¿No se recuerda de mí?
2: Pues...
1: Es usted el juez de este juzgado civil, ¿verdad?
2: Sí, señorita. Y ahora que la estoy observando... Sí, ya la recuerdo, ¿cómo no? Señorita...
1: Soy María del Carmen Viesca. Una noche me trajeron aquí unos hombres y me obligaron a que me casara con uno de ellos, de nombre José Rentería.
2: Un trabajador de la hacienda del padre de usted que se llama...
1: Gaiteros.
2: Dele Gaiteros, exactamente.
0: Señor juez, usted sabe que ese matrimonio no fue correcto y mucho menos puede ser legal.
1: Cuando yo platicaba con José Rentería aquella noche en la hacienda, el otro hombre me asaltó por la espalda. Me cloroformaron, señor juez, y fue así como me trajeron ante usted para casarme a la fuerza.
2: Pero usted no se resistió, señorita Viesca.
1: Porque estaba amenazada.
2: Usted firmó por su voluntad.
1: Por eso mismo, señor juez, porque estaba amenazada.
0: Además, es una menor de edad. Usted no debió casarlo sin el permiso de sus padres.
2: Un momento, señoritas. ¿Es verdad que se estableció aquí, aquella noche, que la señorita era una menor de edad? Pero el hombre que venía con su novio, señorita Viesca, dijo que era de su familia y que como su novio se la había sacado de la casa, pues que exigía la reparación correspondiente a su honor.
1: Pero eso no era verdad.
2: Pero usted no lo desmintió. Si usted me hubiera dicho que aquella persona no era de su familia y que no se la habían sacado de su hogar, como él decía... Le garantizo que no los caso.
1: Yo me hallaba asustada, señor juez.
0: Mire, señor juez, resulta que cuando nuestro padre, el señor Juan Viesca, venía a esta ciudad, precisamente a pedirle la nulidad de ese matrimonio, fue asesinado por el camino.
2: Estoy enterado de eso, señorita.
0: Bien, pues ahora nosotras queremos que sea anulado ese matrimonio, porque no es correcto, porque amenazaron y obligaron a una menor de edad, y ya eso venimos con usted.
2: Señoritas... Francamente, me parece que es fácil anular ese matrimonio. Y yo estoy con la señorita contrayente porque lo creo de justicia.
0: Gracias, señor juez.
1: Gracias.
2: Pero les voy a decir esto. El procedimiento ya no es aquí precisamente, al menos al principio. Deben ustedes buscar un abogado y acudir ante un agente del Ministerio Público o ante el señor Procurador de Justicia, presentando su demanda de anulación. Ellos recurrirán a los datos que hay en este juzgado del Registro Civil, así como la documentación relativa. Y yo creo que ustedes, con mucha facilidad, conseguirían que sea anulado el matrimonio.
0: ¿Está usted seguro de que ese es el procedimiento?
2: Segurísimo, señorita Viesca.
0: Muchas gracias.

0: Era Lola.
1: Ah, Lola. No se olvida de ti, Pepe. Bueno, ¿y qué dice o qué?
0: No, pues, puras tonteras. Dice que de esta cárcel no vamos a poder pelarnos porque está muy vigilada.
1: ¿No le dirías nada de Porfirio, Pepe?
0: No, no, nada. Me platicó que fue a la casa de la tía de Carmela y que se puso a averiguar con Carmela y con Lilia y que se hicieron de palabras. Y como Lola llevaba una pistola, pues la sacó. Y por tantito hay sangre.
1: Es templadita esa Lola.
0: Sí, pues, es peligrosa. Le dije que no anduviera haciendo eso, pero que guardara la pistola, por aquello de que un día de estos la necesitemos nosotros.
1: Sí.
0: Porque, pues, yo pienso que si Porfirio quedara mal con nosotros y si tuviéramos dificultades aquí, pues, pues podíamos intentar la fuga de alguna manera, ¿eh? Y Lola, como es así de atrabancada, pues quién sabe si fuera capaz de meternos esa pistola. Y ya con un arma, pues, pues es más fácil, ¿no te parece?
1: ¿Eh?
0: Esta Lola es valiente. Y como me quiere, pues, pues tiene que hacer lo que yo le diga, ¿ves? Oye. Oye, ¿pero qué tienes? ¿Qué te pasa, buitrón? Parece que se te fue la onda.
1: No, es que estoy pensando en otra cosa, Pepe. Pero, sí, tú tienes razón. Lola puede ser de mucha utilidad para nosotros.
0: Sí.
1: Y esa pistolita que tiene, también.
0: Pa' pelarnos.
1: No. Pa' otra cosa.
0: ¿Cómo?
1: Mira, ¿qué te parece, Pepe, que le aconsejaras a Lola que vaya otra vez a la casa de la tía esa y se pelee con las viejas, sencillamente con Carmela, y que saque la pistola y le dé un tiro, o dos o tres, hasta que la mate?
0: Oye, oye, ¿no te estás equivocando, buitrón? ¿O estás hablando en broma?
1: Estoy hablando en serio, Pepe. Mira, si Carmela se muere siendo tu mujer, tú quedarás viudo, pero eres un heredero del viejo Viesca, de su hacienda, y pues ya nadie te lo puede quitar.
0: No, hombre, yo no quiero eso.
1: Pues es lo que te conviene, hombre.
0: Yo no le aconsejaré eso a Lola.
1: No miras que pueden anular tu matrimonio y te quedas sin nada. ¿Cómo te vas a defender, hombre, aquí encerrado en esta prisión?
0: Bueno, pero que no mate a Carmela.
1: ¿La quieres, Pepe?
0: Bueno, pues, pues me gusta.
1: Pues entonces...

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0: hombre, pues te lo digo. Ese celador es muy reata con nosotros, Buitrón. Mira, me trajo el periódico de hora.
1: Pues, a ver qué dice nosotros, fíjate.
0: Sí, pues, voy a buscarle aquí. Aquí está. Aquí está.
1: A ver, ¿qué dice?
0: Aquí viene hablando de nosotros. Mira, dice. Se cree que la gente del Ministerio Público consigne a los delincuentes José Buitrón y José Rentería, y que el juez primero los declare formalmente presos, puesto que el coronel Patricio Campos, jefe de la policía, ha informado a la superioridad que esos dos criminales son los asesinos de Juan Viesca, del caballerango Pascual Ovalle y del jefe Sergio Pruneda.
1: ¡Desgraciado! ¡Traidor! ¿Y por qué declara así a Porfirio Cadena? Leye otra vez eso que dice el periódico, Pepe. Leye otra vez, por favor.
0: Espérate, hombre.
1: ¿Cómo será desgraciado y traidor ese ojo de vidrio infeliz?
0: Está bueno, espérate. Pues dice Encina. Se cree que la gente del Ministerio Público consignará a los delincuentes José Buitrón y José Rentería.
1: Hijo de su maldito amigo.
0: Y que el juez primero les dictará la formal prisión.
1: Desgraciado.
0: Puesto que el coronel Patricio Campos, jefe de la policía, asegura que son los asesinos de Juan Viesca, el caballerango Pascual Ovalle y Sergio Pruneda.
1: ¿Y por qué fregó la segura encina Porfirio Cadena?
0: ¡Pale! No digas Porfirio Cadena tan recio.
1: ¿Y qué me importa que se sepa que es Porfirio Cadena el ojo de vidrio? Si él nos traiciona, si él queda mal, nosotros tendremos el gusto de hacer que lo encierren también como un asesino.
0: Pero, hombre, Buitrón, cálmate, no te calientes así, hombre. Con seguridad que tiene que hacer eso para disimular.
1: Disimular en contra de nosotros. Que vaya a disimular en casa de su abuela. Con nosotros se friega. Y tengo que hablar con él. Y si es verdad que dijo que nosotros somos los asesinos de todas esas personas, yo hablaré con el agente del Ministerio Público para decirle quién es él.
0: Está,
1: y para que se le quite lo mugroso y lo traidor.
0: ¡Cállate, hombre! ¡Oyes, Buitrón!
1: ¡No me digas nada, Pepe! Déjame hablarle al vigilante por aquí, para que le diga que quiero hablar con el coronel Campos. ¡O verás!
0: ¡Cállate, hombre, este!
1: ¡Vigilante! ¡Vigilante! ¡Venga para acá tantito, vigilante! ¡Vigilante!
2: Porfirio Cadena, el veterano bandido Ojo de Vidrio, se hallaba verdaderamente fascinado en su oficina de jefe de policía. Nunca había tenido oportunidad de ser el dueño de un gran escritorio, de ser respetado y obedecido por aquellos policías que se cuadraban al recibir sus órdenes. Creemos que no tenía el más mínimo temor de que Lino Buitrón lo destronara de aquel sitio tan honroso.
3: ¿Qué pasa, mijo?
4: Acaba de llegar un vigilante de la cárcel. Dice que el reo José Buitrón quiere hablar con usted. Que vaya a verlo.
3: Mijo, dile a ese amigo vigilante que le diga al señor José Buitrón que yo, como jefe de la policía de Morácuaro, ya no tengo que ver nada con él desde el momento en que lo puse en manos de la autoridad judicial.
5: ¿Y sabe usted lo que está haciendo, señor?
3: Cumpliendo con mi deber, mijo.
5: ¿Quiere enfurecer a Lino?
3: Quiero que se respeten la ley y la justicia, mijo. Yo, como jefe de la policía, lo aprendí y lo puse en manos de la gente del Ministerio Público, porque Ancina es mi deber. Pero nomás hasta ahí, porque ya no tengo que ver nada con ellos.
5: ¿Y qué se hace porque va a hablar con él en su celda?
3: ¿Y qué van a decir los otros dos que estén por ahí, mijo? Que yo ando poniéndome de acuerdo con ellos.
5: No quiere entender usted. ¿No sabe para lo que lo quiere Lino? El periódico dice lo que usted declaró. Que ellos son los culpables de los asesinatos de Viesca, Ovalle y Pruneda.
3: Y Ancina es, mijo.
5: Pero no debe declararlo usted públicamente, señor. Luego el entendimiento que hay entre ustedes. Deje que la autoridad judicial lo diga o lo descubra, o falle de esa manera. Pero no lo declare usted.
3: Yo estoy cumpliendo con mi deber honradamente, mijo. Anda y dile a ese vigilante lo que te acabo de ordenar. que yo no tengo nada que ver ya con los de ellos que están consignados a la autoridad judicial.
5: Usted sabe lo que hace, señor.
3: Yo sí sé lo que hago, mijo. Ah, y que no ande diciendo que se llama José Buitrón, porque yo tengo que decirle a la autoridad judicial que su verdadero nombre y apelativo es Lino Buitrón.
5: Ahora sí tengo la certidumbre de que usted se ha vuelto loco.

0: Mamá, ven un momento para que veas esto.
1: ¿Qué es, hija?
0: Estaba leyendo esta noticia del periódico. Mira esta fotografía. Es en el despacho del jefe de la policía. Este es el joven que te conté que el otro día me confundió con una amiga suya. ¿Recuerdas que te lo conté?
1: Sí, hija.
0: Pues este es el joven aquel. Pero estaba leyendo toda la noticia porque se investigan varios homicidios. Entre ellos el de un señor Juan Viesca. ¿No era aquel señor que se hizo muy amigo tuyo, mamá? ¿Al que yo le decía de chiquilla tío?
1: No.
0: ¿Cómo no, mamá? Me acuerdo muy bien que se llamaba Juan Viesca. Venía con frecuencia. Era un hacendado. Yo le decía tío.
1: Ha pasado mucho tiempo desde entonces, hija. Por la prensa me enteré de su muerte. Era un buen amigo nuestro. Olvídalo.
0: ¿Por qué no quieres decirme la verdad?
1: No tengo nada que decirte.
0: ¿Verdad que ese señor Juan Viesca era mi padre?
2: Ya estarán ustedes enterados de que estas mujeres, madre e hija, son nada menos que doña Aída Reina y su hija Amparo. La joven Amparo es idéntica a Carmela Viesca. Un día, el joven Alejandro se la encontró por el centro de Morácuaro y la confundió con Carmela. Pero algunos rasgos de su rostro, ya entablando la conversación, lo convencieron de que había un raro parecido entre ellas, pero que no era Carmela precisamente. Ese inexplicable parecido, ¿no será que Amparo Reina es hija también del finado Juan Viesca?
0: Yo era una niña, mamá, pero recuerdo que ese señor Juan Viesca te visitaba siempre que venía a Morácuaro. Yo le decía tío, lo recuerdo bien. Tú dices que mi padre murió, pero nada más. No tenemos una fotografía suya. Nunca me has dicho su nombre. No sé dónde está su tumba. ¿Por qué no me confiesas que ese señor Viesca era mi padre?
1: Era casado.
0: ¿Tiene una hija?
1: Tiene dos. Tiene dos mujeres y un hombre.
0: Una de ellas es la que tiene un gran parecido conmigo. Según el joven que me confundió con ellas. Claro. Somos hermanas.
1: Son hermanas de padre.
0: Entonces, es verdad.
1: ¿Y qué ganas con saber esa verdad? Te digo que Juan Viesca era casado. Su esposa murió. Yo esperaba que volviera a contraer nupcias conmigo, pero no lo hizo.
0: ¿Me registraste tú o me registró él?
1: Te registró él.
0: Entonces soy su hija. Si me registró y me reconoció como hija natural, soy su hija y tengo tantos derechos como los otros.
1: Yo solo sé que te registró porque tengo en mi poder la boleta. No sé que te haya reconocido como hija natural.
0: Tiene que decirlo la boleta. ¿Dónde está?
1: Tendré que buscarla.
0: Anda, anda y búscala.
1: ¿Y por qué esa prisa, hija?
0: Porque necesito saber a qué atenerme.

0: me dejó el periódico. Te digo que este celador es buena gente.
1: ¿Y de mi recao qué te dijo, Pepe? ¿Por qué no quieres decírmelo? ¿Te dijo algo? Yo oí que te dijo algo. Pero con seguridad que es malo para nosotros. Y por eso no quieres decírmelo, ¿verdad?
0: Pues dice que... en la oficina del jefe de policía... le dijeron... que decía el coronel Campos... que él no tiene nada que ver con los reos... que están a disposición de la autoridad judicial.
1: ¡Eso dijo Porfirio!
0: Eso dijo el coronel.
1: ¡Qué coronel y qué la fregada! Ese tuerto desgraciado nos está tanteando. Quiere ver si le tenemos miedo para fregarnos. Pero yo le voy a demostrar... que de mí no se burla.
0: Cálmate, hombre. Espérate. Dijo otra cosa.
1: ¿Cuál?
0: Pues dice el celador... que él se quedó en la puerta... pero que oyó que el coronel... le dijo a su ayudante... que no te anduvieras poniendo José Buitrón... porque eres Lino Buitrón.
1: ¡Maldita sea la hora en que nos pusimos a confiar en ese traidor! ¿Cuál era el trato, Pepe? ¿Cuál era nuestro trato? Que yo no dijera que él es Porfirio Cadena... y que él no dijera tampoco que yo soy Lino Buitrón. ¿Y quién es el que se raja primero?
0: Pero, hombre, Buitrón, por favor.
1: Muy bien, muy bien. No quiere hablar conmigo porque estoy en manos de la autoridad judicial. Muy bien. Pues hablaré con esa autoridad judicial. Y esa autoridad sabrá que él no es el coronel Patricio Campos, que es Porfirio Cadena, el bandido ojo de vidrio, y que yo puedo llevarlos hasta donde está la sepultura de ese militar. A ver quién gana, Pepe. A ver quién fregaos es el que gana.
0: Ya, hombre, ya, cálmate, Buitrón, cálmate. Yo todavía creo que Porfirio está disimulando.
1: Disimulando. ¡Lo está fregando! ¡Esa es la verdad, hombre! Y será mejor que ya no hablemos nada de ese desgraciado. Ya no me digas nada, Pepe. Déjame pensar lo que tengo que decirle a la gente del Ministerio Público.
0: Bueno, pues... yo voy a leer el periódico.
1: Hijo de su mal dormir. Y yo tengo la culpa. Porque yo lo conozco muy bien. Y en vez de dejarnos encerrar por él, Pepe... debíamos haberlo recibido a balazos. Y ya tuviera muerto y sepultado al desgraciado. ¿Qué? ¿Qué fue eso, Pepe? ¿Qué jayates?
0: No.
1: ¿Qué traigo esa mugre o qué?
0: No, nada.
1: ¿Cómo nada, hombre? ¡Presta, a ver!
0: Oye, Buitrón, no la friegues, hombre. No te desesperes, Ancina, hombre. Estás exagerando las cosas.
1: Mira nomás. Esta es la noticia que no querías que yo supiera, ¿verdad?
0: Pero...
1: espérate. El caso del... asesinato del... rico hacendado Juan Viesca está lleno de sorpresas.
0: Está bueno, hombre, ya.
1: Espérate, déjame leer, hombre. Una de sus hijas, la señorita María del Carmen, ha demandado por medio de sus abogados la anulación de su matrimonio con el señor José Rentería, precisamente uno de los asesinos de su padre. ¿Por qué no querías que yo viera esa noticia, Pepe? ¿Por qué no querías decirme nada al respecto?
0: No es eso, Buitrón.
1: No es eso. Yo sé lo que te pasa, Pepe. Tienes miedo de que te diga que esa vieja hay que eliminarla.
0: No es necesario.
1: No es necesario. Y no estás viendo lo que quieren hacer contigo. ¿Ves cómo todas las cosas nos están saliendo mal por culpa de ese desgraciado traidor?
0: Él no tiene que ver nada con esto, Buitrón.
1: No. ¿Y cómo lo sabes tú? Mira, Pepe. Si declaran nulo tu matrimonio con Carmela, tú ya no sirves para nada. Ya no vales nada. Porque ni de mayordomo te dejará en la hacienda. Y si no haces lo que yo te diga, tampoco cuentes conmigo. Para nada de aquí en delante.
0: Pues yo también te soy franco, Buitrón. Ni voy a decirle a Lola que mate a Carmela, ni Lola la va a matar porque yo se lo diga.
1: ¡Ah, cómo será tarugo, Pepe!
0: Oye, pero pues...
1: no se trata de decirle a Lola que la mate. Se trata de que quiera matarla.
0: ¿Cómo?
1: Mira, tú vas a hacer lo que yo te diga a ese respecto. Y si no me obedeces, Pepe, hasta ese momento eres mi amigo.
0: No, hombre.
1: Y yo sabré cómo me defiendo solo. Pa' que a ti te lleve mucho a la fregada,
0: no,
1: ya.
0: No, hombre, árbitro, no, hombre. No me abandones.
1: Pues, hombre, pues es que...
0: Tú sabes bien que... Que yo solo no sirvo pa' nada. Está bueno, yo hago lo que tú digas. Pero que no sea decirle a Lola que mate a Carmela, porque yo no quiero decirle eso. Ni ella me obedecerá.
1: Pepe.
0: Sí, pues.
1: Mira. La cosa será fácil, hombre.
0: Sí, un poco.
1: No tendrás que decirle nada a Lola.
0: ¿Pero cómo? ¿Y ahora, ahora? ¿Qué traes, hombre? ¿Pues qué te picó?
1: Mira, no vayas a creer que estoy loco.
0: Pues,
1: y que por eso me río al cine, Pepe.
0: Pues, ¿quién sabe?
1: No, hombre, no. Es que ahorita que dije eso, me acordé de aquellos versos que dicen... Alcina, ahí te va.
0: A ver.
1: Nube que pasas tan sola por esa esfera azulada, llévale mi amor a Lola, blanca nube nacarada. Mm-hmm. ¡Ah! Pero si vas enojada, nube que pasas tan sola, anda mucho a la fregada. Y no le digas nada a Lola.
0: Bueno, ¿y tú por qué no te ríes de mis versos, Pepe?
1: Parece que estás asustado. Mira, Pepe, para que no puedan anular tu matrimonio y para que tú seas un heredero de la rica hacienda de Gaiteros, es necesario que Carmela se muera. Y se tiene que morir.

0: Necesitamos ir a Morelia para hablar con nuestro hermano María del Carmen.
1: Vamos a Morelia. A mí me gustaría hacer ese viaje, hermanita. Y sobre todo, tengo ganas de ver a Mario.
0: Ay, pero en buena hora nos venimos a acordar de nuestro hermano. También es necesario que estemos aquí por la demanda de anulación de tu matrimonio. Si nos mandan algún aviso del juzgado y no estamos, ¿qué va a suceder?
1: Es verdad.
0: Sin embargo, Mario debe saber todo esto. Prácticamente lo hemos engañado. Le dijimos que papá murió en un accidente. No le hemos dicho nada de tu matrimonio con Rentería. ¿Qué va a pasar cuando lo sepa o cuando llegue a saberlo por otro conducto?
1: Realmente no me explico cómo no se ha enterado de todo esto nuestro hermano. Los periódicos de Morelia también deben publicar todos estos escándalos.
0: ¡Ah! ¡Ya! ¡Ya sé lo que vamos a hacer! Yo me quedo al pendiente de estos asuntos y tú vas a Morelia a hablar con Mario.
1: ¿Yo sola?
0: ¿Acaso tienes miedo?
1: ¿Miedo? No, pero ¿podré yo sola explicarle las cosas a nuestro hermano y tolerar sus regañadas por no haberle dicho la verdad oportunamente?
0: Seguramente que puedes. Además, no hay otra forma de arreglárnoslas. Alguien debe quedar aquí para estar al pendiente de la demanda. Si pasa algo, yo me comunico contigo. Y si es necesario que regreses, regresarás enseguida. Mientras tanto, tú hablarás con Mario.
1: De acuerdo, hermanita.
0: Partes hoy mismo. Esta noche estarás allá. Y el día de mañana hablarás con nuestro hermano. Puedes regresarte en el nocturno. Y para pasado mañana temprano estarás de regreso.
1: De acuerdo, hermanita.
0: Pues ve empacando tus cosas. Lo más indispensable para un viaje rápido.
2: ¿Cómo te va, Pepe?
3: Pues, ya ves, aquí, de la patada, bien guardado. Siquiera tú puedes respirar el aire de la libertad.
4: ¿Quién te manda? Las malas compañías.
3: No, Lola. No es eso.
4: No es eso. Se me estaría que no conociera yo al juareño ese que te ha desgraciado para el resto de tu vida.
3: No hables ansina, Lola. Ni que me fuera a morir.
4: Pues, casi, casi.
3: ¿Casi, casi?
4: No, seguro. ¿A poco crees que van a salir de esta cárcel? Era bueno que leyera los periódicos, Pepe.
3: ¿Los leyemos aquí?
4: Pues entonces no te hagas como yo era antes. La muerte del patrón, la de Pascual y la del policía. Pues un día los sacan y los cuentan.
3: No te creas, Lola, no te creas. Es que tú no sabes que tenemos un trato con el coronel Campos.
4: ¡Ah, le va a ayudar al coronel!
3: Nos va a ayudar, pero tenemos que aguantarnos una temporadita. Un día nos sacan, ya sea una diligencia o como tú dices, a darnos agua.
4: ¿Y qué es eso?
3: Pues aplicarnos la ley fuga.
4: ¡Ah! ¡Jesús María José! ¡Ni lo permita Dios!
3: Se dice así, Lola. Se dice así porque a algunos reos que han sacado para matarlos, los bajan del caballo donde hay un arroyito o un ojito de agua. Y le dicen que vaya a beber agua. Y cuando el pobre está con la cabeza sobre el agua, bebiendo, le dejan caer las carabinas.
4: ¡Desgraciados!
3: Pero a nosotros no nos pasará así, Lola. A nosotros no nos van a dar agua, porque el coronel es amigo y está de acuerdo con nosotros. Por eso nos dejamos aprender. Con nosotros sucederá lo contrario. Nos sacan para fregarnos, pero el coronel nos deja ir. Y luego dice que nos escapamos. Y a volar palomas.
4: ¿Y para dónde ganas?
3: Pues, por ahí.
4: Solo.
3: Bueno, pues
4: tienes que comunicarte conmigo, Pepe. Y yo me junto contigo donde me digas. Y acuérdate que me lo has prometido. Y que no te voy a dejar que te vayas con otra mujer. Sea que
3: juere. No hay nada de eso, Lola. Tú estás pensando en Carmela. Pero anda anulando nuestro matrimonio y yo ya no quiero nada con ella. Precisamente le escribí una carta donde le digo que se vaya por su lado y que yo quiero seguir por el mío.
4: ¿De veras, Pepe?
3: ¿De veritas? Esa carta te la voy a dar para que tú se la lleves.
4: ¿Yo?
3: Pues, ¿quién más, mi Lolita? Pues tiene que ser una persona de confianza, porque el sobre de la carta va abierto para que lo revisen ahí a la salida. Y luego, cuando te lo den, le echas saliva a la goma y cierras bien la carta. Y encina cerrada se la entregas a Carmela. Y le puedes decir que es la carta de mi despedida, porque yo ya no quiero nada con ella.
4: Está bueno, Pepe. Dame la carta.
3: Aquí la tienes, mi Lola.
4: Sí.
3: Pero acuérdate que va abierta. Y que luego que te la devuelvan a la salida, le untas saliva, ¿eh? Y la cierras bien.
4: Sí, Pepe. No tengas cuidado.

0: Yo no sé lo que les pasa a ustedes, María del Carmen. Me dijeron que papá murió en un accidente y ahora me vienes a revelar que lo asesinaron.
1: ¿Acaso no lees los periódicos?
0: ¿Qué quieres que haga? ¿Que lea mis libros o que me dedique a leer los periódicos?
1: No queríamos mortificarte.
0: ¿Y por qué? ¿Por qué tampoco me dijeron que te casaste con ese mayordomo de nosotros? ¿Es una persona digna de confianza y digna de ti?
1: No. Andamos anulando ese matrimonio.
0: ¡Qué escándalo! Mira, María del Carmen, yo creo que lo mejor será que me dé una vueltecita por nuestra casa para saber personalmente cómo anda todo aquello.
1: Cuando gustes.
0: Volveré contigo.
1: Me encantará tu compañía.

0: A la salida de la cárcel, revisaron la carta abierta que llevaba Lola y que iba a dirigir a María del Carmen Viesca, y se la entregaron de nuevo. Lola debería humedecer el sobre y cerrarlo, pero...
1: Yo la voy a leer antes de cerrarla. A ver qué le dice. Voy a leerla, ya luego la cierro. Querida Carmela, muy pronto estaré en libertad para ir a tus brazos.
2: ¡Desgraciados! ¿Por qué se burlan encima de una mujer?
3: ¡Forastero impostor!

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0: ¿Qué tal, amigos y amigas? Buenas noches, buenas noches. Disculpen que no pudimos entrar porque estaba Porfirio y como estaba peleando, mejor nos esperamos un poquito. Es muy peligrosa esta mujer. Ah, uy, hombre. Entonces, ya escuchamos ahí algo de Porfirio Cadena. Se puede quedar escuchándolo. Es muy una aventura bien interesante. Mira, si te gusta, puedes escucharla a la 1 de la tarde, Centroamérica, Centro de México. Y a las 7 de la noche, Centro México y Centro de América. Muy buenas noches, Dulce, ¿cómo estás?
1: Buenas noches, Víctor, encantada de estar otra vez contigo y con Janín, disfrutando esta noche muy especial.
0: Janín, buenas noches, o buenos días.
2: Buenas noches, Vicky, buenas noches, Dulce, y buenos días para mí. ¿Cómo están mis queridos oyentes? Espero que se lo hayan pasado bien en su día. Me alegra estar de nuevamente con ustedes en este día y para disfrutar de las canciones favoritas que nos han solicitado en este día. Bienvenidos en una nueva transmisión de Noches Románticas.
0: Quiero recordarles que este sábado hay una transmisión de un festival de la canción de la República de Guatemala. Guatemala es un país que está al par de Honduras, por lo cual nosotros apoyamos... personas con discapacidad visual cantando, pero en este caso Guatemala está lanzando un festival internacional en su 17 versión, así que 17 años tiene de estar transmitiendo los festivales, ¿verdad? Algunos no se transmitieron debido a la pandemia, bueno, pero hicieron, creo, el intento así vía ¿cómo le llaman esto, Janín?
2: Virtual,
0: correcto, así es, virtual. Bueno, ya este sábado estaremos, escuchen, van a haber cantantes mexicanos, salvadoreños, guatemaltecos, hondureños y cubanos. Así que vamos a disfrutar buena música y les recomiendo invitar a sus amigos, decirle a sus amigos que vengan y disfruten de ese festival que trae Guatemala, donde estará, pues... nosotros estaremos retransmitiendo porque ellos tienen una radio allá y nosotros nos vamos a unir a la transmisión, solo que vamos a hacer un condensado para ver si lo reprogramamos para el domingo. Así que mi saludo, mi cariño para cada uno de ustedes y vamos con la primera canción, Janín. ¿Para quién complacemos?
2: Así es, nos vamos a ir a complacer a Leslie Luna desde México, Quino, Sonora. Cuéntanos, Dulce, ¿con qué tema nos vamos para Leslie?
1: Así es, nos vamos con el tema que ya nos solicitó, ¿Cómo te recuerdo de los temerarios?
0: La escuchamos y disfrutamos aquí en
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0: Continuamos ahí, estuvimos escuchando un tema muy bonito solicitado por Leslie. Qué bonito tema, Leslie. Pero vamos a seguir complaciendo, vamos a complacer a Rocío desde Argentina. Saludos para ti. Cuéntanos, Dulce, ¿con qué tema nos vamos para Rocío?
1: Así es, nuestra amiga que nos escucha desde Argentina, ella nos solicitó Mi Persona Favorita de Río Roma.
2: Mi persona favorita, eso me recuerda a una amiga por ahí, ¿ah? Que le encantaba la música de Río Roma, casi solo de Río Roma me pedía ella, ¿ah? Bueno, ahí la recuerdo con mucho cariño y la esperamos siempre. Así que disfrutemos Mi Persona Favorita aquí en
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0: Continuamos, bueno, continuamos. Habla Dulce, habla Dulce.
1: Continuamos, amigo, aquí en Noche Romántica. Gracias por acompañarnos. Estoy contentos de que noche a noche ustedes nos acompañen y contentos con que ustedes nos pidan sus complacencias.
0: ¿Y con quién nos vamos en estos momentos? ¿Quién nos solicita? Cuéntanos.
1: Así es, mi estimada Janine, esta vez nos solicitó Abril, así que nos vamos para el bello puerto de la ilusión. Ella nos solicitó Aquí Estoy Yo de Pimpinela.
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1: Románticas.
0: Bueno, chicos y chicas, y no se vayan a perder el día sábado el Festival de la Canción a las 3 de la tarde, hora de Centroamérica, para que lo disfruten, que será transmitido por Radio Fénix Internacional.
1: Así es, no se lo pierdan, queridos amigos, será una tarde muy hermosa.
0: Y cuéntanos cómo está el ambiente en Perú, Dulce.
1: Bueno, aquí ya estamos entrando, está haciendo un poco de frío, pero aparte en el Perú es ya festivo. Hoy es el día de las Fuerzas Armadas y de la Fuerza Aérea del Perú, ¿no? O sea que ha sido un día festivo en donde algunos no han ido a trabajar, han descansado, han estado descansando, compartiendo con su familia en sus casas, ¿no?
0: Así es, te cuento que aquí está haciendo calor, está a 30 grados, demasiado calor, con humedad se siente. Así es, y aquí estamos disfrutando con nuestros queridos oyentes las canciones favoritas que nos han solicitado. Así es.
2: Bueno, vámonos con música, ¿qué pasó? Nos vamos.
0: Nos vamos a complacer Abril desde México. Cuéntanos, ¿con qué tema, Dulce?
1: Así es, mi querida Janine. Ella nos pidió desde el bello puerto de la ilusión, Aquí Estoy Yo, de Pimpinela.

0: Bueno, amigos, y seguimos aquí en una noche mágica. Es aquí en donde todas las noches olemos un perfume, una noche mágica, con mucho sentimiento, con mucho amor, contento nosotros de complacerle en sus canciones favoritas, en sus complacencias. Adelante, Janine.
1: Así es, nos vamos a complacer a la madre querida de Dulce. Saluditos para ella, que se llama Zoila. Gracias por escucharnos y para disfrutar en noches románticas. Cuéntanos con qué tema nos vamos.
0: Claro que sí, mamá, esta canción va para ti, que me lo pidiste, que estás en sintonía. Gracias, mamá, por estar allí conmigo. Gracias por estar con Radio Fénix. Ella nos pidió Cierro mis ojos de Rafael.

0: Bueno, continuamos. Aquí estuvimos escuchando un tema muy bonito solicitado por la mamá de Dulce. Gracias por escucharnos y disfrutar de Noche Romántica. Y seguimos complaciendo, nos vamos a complacer.
1: Y la cosa es si escuchó la canción tu mamá, Dulce.
2: Sí, sí la escuchó, está abajo.
0: También sí, quiero mandar un saludo que se reportó Santonía. Se reportó a Santonía Samuel. Saludito Samuel, gracias por escucharnos. Ay. Y vamos aquí a seguir complaciendo a Joana.
1: Ya te vamos a complacer, Samuelito. Y solo terminamos la rondita aquí. Y te complacemos la canción que me pediste. Ay, ya no me acuerdo cómo se llama. Pero bueno, ya cuando llegue a su turno, ya la complacemos. No te vayas. Así que seguimos. Vamos a ver qué canción tenemos en turno. A quién complacemos. Dulce de los Santos.
2: Así es, Víctor. Complacemos a nuestra amiga Joana, que está en sintonía en Argentina escuchándonos. Ella nos pidió Un Día de Suerte por Alejandra Guzmán.
1: La escuchamos. Solo. La disfrutamos naturalmente en la estación que conquista tus sentidos. Un jueves 23 de julio aquí en
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0: 37 minutos pasan de la hora aquí en esta noche romántica. Bueno, quiero saludar a los amigos que recién se conectan hoy, que hasta hoy escuchan Noche Romántica. Quiero decirles que estamos haciendo una retransmisión. Estamos transmitiendo desde Palestina, desde la Tierra Santa, desde Oriente, ¿verdad? Medio Oriente le dicen ahí, ¿verdad, Dulce?
1: Así es, Víctor.
0: Entonces, Janine, tú estás en Palestina, ¿no?
2: Así es, en territorios palestinos.
0: Bueno, no estás tirando misiles, nada, ¿verdad? ¿Estás tranquila ahí?
2: No, está tranquilo, pero con demasiado calor hacia aquí.
0: Ah, mira que está haciendo calor allá.
2: Ya estamos en verano, ya está comenzando bien el calor.
0: Ajá. Y en Palestina ahorita serán las 5, ¿qué hora son en Palestina?
2: Las 5:37 de la mañana.
0: Usted que me escucha, ¿estaría a las 5:30 de la mañana aquí acompañándome? Yo creo que Janine se merece un aplauso y un abrazo. Aparte de que uno se enoja con ella por ratito, pero yo creo que hay que más quererla que molestar, ¿verdad? Así que Dulce, para ti son las... Dulce, quiero decirle que Dulce está en el Perú. Está en las tierras de Manco Capac y Atahualpa Yupanqui.
1: Así es,
0: Rita. Ahí está, sí. Está en la tierra de... Ahí le dicen la tierra de los muertos, ahí en Machu Picchu. Sí.
1: ¿Ah? El imperio de los incas.
0: En el imperio de los incas. Pero tú estás en la capital, ¿verdad?
1: Sí, en la capital me encuentro.
0: ¿Cómo se llama la capital?
1: Lima.
0: Lima. Se me antoja una lima.
1: Lima, Perú.
0: Bueno. No sé si has probado las limas, Dulce.
1: Sí, la lima es una fruta, Víctor, no sé si será para ustedes
0: y
1: también.
0: Y para vos, Janine, ¿te acordás de las limas?
2: De la lima, no, yo no conozco lima, la verdad. No he ido a Perú para nada.
0: No, hombre, pero hay una fruta que se llama lima.
2: Lima, no conozco la de esa fruta.
0: Bastante parecida a la naranja.
1: Sí, a la naranja, exactamente.
0: Creo que tiene un olorcito casi parecido al limón, menos, pero
1: sí,
0: pero quitando sí, lo ácido, así. Prácticamente
1: sí,
0: es la mejor
1: versión,
0: pero sí, bien rico. Y es más grande que un limón, pues bueno, hay limones grandísimos, ¿verdad? Pero
1: sí,
0: la lima es,
1: sí, exactamente,
0: es más grande que el limón, pero más pequeña que una naranja. Sí.
1: Sí.
2: No, yo no conozco esa fruta, Víctor.
0: Bueno, te vamos a mandar una.
1: Sí.
0: Aunque hay unas limas también de afilar cuchillos, ¿verdad?
1: Sí. Las
2: ¿quieres limar un cuchillo, Víctor?
0: Ah, en los cortaúñas.
1: Las uñitas, Víctor, las mujeres las utilizamos siempre para tener nuestras uñas bien bonitas, nos limamos las uñas.
0: Para afilarse las uñas, ¿no? Igual a los tigres, sí, o las panteras.
1: Sí. Las limamos las uñitas.
0: Ay, Jesucristo, así que tengan cuidado con esas uñas de estas chicas, ¿verdad? Porque se las afilan. ¿Verdad? Bueno, vámonos con música. ¿Con qué nos vamos, Janine?
2: Continuamos, vamos a complacer a Rafita desde Costa Rica. Saluditos para ti. Deseamos que disfrutes de tu canción. Cuéntanos, Dulce, ¿con qué tema nos vamos?
1: Así es, él nos pidió y nos manda muchos saludos también. Nos manda muchos saludos a ti, Janine, a ti, Víctor, a todos nos manda saludos. Él nos pidió Y te diré, te quiero con Ricardo Acosta.
0: Te diré, te
2: solo
0: quiero, te quiero y te quiero. Veremos la luna brillar con el mar. ¿Sabes por qué? Porque te quiero tanto, tanto, que yo nunca he amado así en una noche
1: como esta.
0: Romántica.
2: Como neandertal.

0: 15 minutos para llegar a la segunda hora de Noches Románticas. Así que saludos. Y te diré, te quiero, te quiero, te quiero. ¿Será que la quiere el amigo Rafita, su chiquita? ¿Ah?
1: Sí, yo creo que sí. Con sí, todo el alma y con todo su corazón.
2: Creo que sí, está muy enamorada de ella, la adora.
0: Veremos la luna brillar como el mar porque te quiero tanto. Me parece que la está apretando tanto, tanto, tanto, que nunca más va así, dice. Bueno, así que Rosy, así que tenés a alguien que te quiere de verdad, qué bonito. Ojalá, Dios quiera, el día de mañana, que no va a ser viernes, que no va a saber cuándo, pero que no va a tardar tanto tampoco, puede ser 1, 2, 3 años, podemos decir que esta parejita se va a consumar, ¿verdad? En el nombre de Dios, que sea la voluntad de Él y que sea lo mejor para los dos. Así que los bendecimos en el nombre de Cristo Jesús para que lo mejor sea para ellos. Y vamos a seguir con música, mi querida Janine. ¿De qué?
2: Así es, vamos a seguir con más música y seguir complaciendo.
0: ¿A quién complacemos? Que yo no soy, no me doy cuenta.
2: Vamos a complacer a Samuel. Samuel, vamos a complacerte con tu canción. Saluditos para ti. ¿Con qué tema nos vamos para Samuel Dulce?
1: Así es, nuestro amigo nos solicitó Voy a tener que olvidar.
0: Ay, ay, ay, ay, ay, ¿y eso por qué? ¿Ah?
2: Ay, sí, ¿a quién hay que tener que olvidar?
0: ¿Por qué? ¿A quién tiene que olvidar?
1: ¿A quién va a olvidar nuestro amigo?
0: ¿Ah? Y eso me recuerda un tema que dice, voy a guardar mi lamento para cuando estemos solos.
1: Sí, ay, una canción muy bonita, Víctor.
0: Bueno, entonces vamos a complacer al amigo Samuel. Ojalá que esta canción sea la que me pidió. Ah, va a salir con otra cosa yo. Bueno, es que como no me dijo el artista, yo supongo que es Andy y Andy. La escuchamos, la disfrutamos en una estación que toca tu corazón en
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0: 9 minutos ya para la segunda hora aquí en esta noche romántica. Aquí estamos con un clima bien rico, hasta para el aire porque está fresquito. Está rico. Vamos a mandarle un poquito de aire aquí a Janín, ¿verdad? Para que no consuma tanta energía. Así que recibe la Janín.
1: Gracias, gracias por mandarme el aire. Gracias, gracias. Sí, lo necesito porque no hay mucha energía.
0: Bueno, Dulce, hoy es un día muy especial, día de alegría y de gozo. O ayer fue. Contame, ahí en el Perú, ¿cómo está la cosa?
2: Sí, listo, ya que en el Perú, pues es día festivo, ya que se celebra el Día de las Fuerzas Armadas del Perú y de la Fuerza Aérea, ¿no? Hoy ya ha sido un día feriado donde muchas familias han descansado por un día, han estado compartiendo con su familia. Siempre acá en el Perú, cuando hay fechas memorables o feriados, siempre la familia descansa, ¿no? Y salen a pasear o compartir con su familia, ¿no?
0: Vamos a hacerte una pregunta, ojalá que la puedas contestar. ¿Por qué hoy es Día de las Fuerzas Armadas?
2: Bueno, esa idea de Fuerzas Armadas, porque las Fuerzas Armadas tienen mucho que ver,
0: no, Víctor. No me digas eso. Yo ya sé que las Fuerzas Armadas cuidan el espacio aéreo de los países. Yo quiero saber si es que la fecha memorable de algún prócer del Perú, que por eso se hizo, o qué sé yo.
2: No, solamente de las Fuerzas Armadas, de la Fuerza Aérea conmemorando, ¿no? Solamente de las Fuerzas Armadas, bueno, que pero toman un papel muy importante.
0: A lo mejor tú no sabes, pero ya vamos a buscar. Bueno, no tengo tiempo de buscarlo, ¿eh? Pero esta fecha debe ser significativa por alguna razón. Todos los países le ponen un nombre detallado a ciertos, por ejemplo, así como la Fuerza Aérea, o ya directamente las Fuerzas Armadas, o la Policía Nacional, entonces, debido a un día especial, o sea, siempre buscan un día especial. No sé qué será ahí en el Perú, pero ya vamos a consultar por aquí. ¡Janín!
1: Así es.
0: ¿Qué tal está el comportamiento de Guatemala en el clima? ¿Extrañas la eterna primavera?
1: Sí, la extraño. Pero últimamente han dicho que está haciendo mucho calor. Que no ha llovido en este tiempo mucho. No, es que tiempo de verano.
0: Ahorita estamos enfrentando una crisis de agua debido a un fenómeno llamado El Niño, lo cual se vino a niveles industriales, podríamos decir, a niveles grandes, ¿verdad? El cual dicen que va a llover hasta en septiembre, que no va a llover en agosto, y va a estar tremendo esto. Pero yo estoy con la esperanza en estos huracanes que vienen. Hay un huracán que se llama, ¿cómo se llama, Dulce? Creo que hay uno que se llama Berta,
2: algo así, Víctor.
1: Yo cuando he estado en Guatemala en tiempo de invierno, cuando llueve y todo, me he dado cuenta que aparecen mucho los mosquitos, las abejas. ¿Qué será eso?
0: Se revuelven los mosquitos. Bueno, aquí, sí. Aquí cuando el invierno viene, les cuento que se revuelven unos animalitos que nosotros les decimos palomías. Son unos animalitos chiquitos que como se le meten en las orejas a uno. Son bien chiquititos. No sé si en sus lugares pasa lo mismo cuando está el invierno, cuando está llegando el invierno. Anuncia el invierno, estos animalitos, estas especies de palomías, pero por miles, un montón, ¿no? No es que solo es una, sino que se le llenan las casas a uno de esos animalitos, ¿verdad?
1: Sí, la última vez que estuve en Guatemala, donde yo vivía, aparecían mucho las abejas, los mosquitos. Será tal vez porque había muchos árboles.
0: Bueno, y entonces vamos a complacer, vamos a seguir con música porque nosotros nos entretenemos mucho aquí platicando, ¿verdad? ¿Con qué canción vamos?
1: Así es, vamos a seguir con más música y seguir complaciendo. Nos vamos a complacer a Leslie con su segunda canción y a Rocío. ¿Con qué nos vamos, Dulce? Cuéntanos.
2: Así es, mi Janín. Esta vez vamos a complacer a nuestra amiga que nos pidió Más que tu amigo, de Marco Antonio Solís. Después estaremos escuchando Ángel, de Cristian Castro.
0: la escuchamos no muy románticamente, más cumbiambera. Aquí en esta noche.
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0: Continuamos ahí, estuvimos escuchando unos temas muy hermosos y aquí vamos a seguir disfrutando con más música. Vamos a complacer hasta Perú y hasta Argentina. ¿Qué te parece, Dulce?
1: Me parece algo muy fantástico. Sigamos entonces con las complacencias.
0: ¿Y con qué temas nos vamos?
1: Así es, nos vamos con Somos Novios de Armando Manzanero. Y después estaremos escuchando Lo Dejaría Todo de Chayanne.
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0: Bueno, y se me metió Rafita aquí con, y te diré te quiero, te quiero, te quiero, pero le dije no, no y no. Bueno, es que aquí se me, esta plataforma, este programa a veces le pone otra canción que no es la indicada, no es la que uno quiere, pero son cosas, son gajes del oficio, como dicen por ahí. Bueno, ¿y cómo le está pasando, Janine?
1: Increíble, con nuestros queridos oyentes y con la compañía de ustedes. Muy alegre de estar aquí compartiendo, disfrutando de las canciones tan bonitas que hemos escuchado.
0: Yo a veces me pregunto a veces, ¿qué es lo que dirá la gente? ¿Qué es lo que quisiera comunicarle al mundo? ¿Dulce?
1: Así es, ¿quién nos quiere comunicar algo? Cuéntanos, Dulce.
2: Así es, todos nuestros amigos, les manda siempre sus saludos, pero acá Abril nos dejó un poema, acá, les voy a leer nuestra querida Abril. Ella nos dice que ni el tiempo ni la distancia pueden apagar porque viven en el corazón y laten en cada recuerdo. Aunque los kilómetros nos separen, mi alma sigue encontrando refugio en tus pensamientos y mi corazón continúa buscándote en cada amanecer y en cada noche. Te extraño, te pienso y te amo más de lo que las palabras pueden expresar.
0: ¡Qué bonito!
1: ¡Uy,
0: qué
1: bonito! Uy, uy, mira qué bonito. Dice.
0: Eso me recuerda a aquella canción, uy. Dicen que la distancia es el olvido, pero yo no concibo esa razón, porque yo seguiré siendo el cautivo de los caprichos de tu corazón. Bueno, ¿qué más? A ver otro versito por ahí, a ver si encontramos.
2: Claro que sí. Ella nos dice acá que nacen por, hay amores que nacen por casualidad, pero existen otros que llegan para quedarse en el alma para siempre. Amar es elegir a la misma persona cada día, incluso en la distancia, en las dificultades y en el paso del tiempo, porque cuando el amor es verdadero, no conoce fronteras ni despedidas, simplemente permanece, crece y se vuelve eterno.
0: Digo yo, ¿existe casualidad? ¿Existe, Janín, la casualidad?
1: Sí, existe la casualidad.
0: ¿La casualidad cómo que puede ser? Vamos a ver un ejemplo ahí. Vamos a ver.
1: Que la casualidad es cuando uno de repente se encuentra sin tener de saberlo.
0: Les doy algo aquí. Voy yo por la calle, voy caminando y de repente me tropiezo y le boto algo a una chica, ¿verdad? Uy, disculpe, digo yo, ¿verdad? Entonces me agacho y se lo recojo. Mil disculpas, no era mi intención. Entonces, la veo que va como que lleva muchas cosas. ¿A quién le puedo ayudar? ¿A dónde la puedo acompañar? No, no se preocupe, dice, ¿verdad? No se preocupe. No, no me preocupo. Yo no soy Dulce, yo no me preocupo. Le digo. ¿Quién es Dulce? Me dice, una muchacha que está con nosotros en la radio. Le digo, ¿qué? ¿Usted trabaja en radio? Sí, le digo. Y tengo un programa romántico. ¡Ah, de verdad! ¿Y qué música le gusta? Leonán, a mí también, le digo yo, como aquel. Entonces, por ahí nos conocemos, nos caímos bien. ¿Y cómo te llamas? Le digo, ella me dice, me llamo. Ella se llamaba, bueno, como quisiera, ¿verdad? Y entonces yo me llamo tal, le digo, y de verdad qué gusto fue el que se te cayera ese objeto, o que te lo haya botado, porque me dio ese placer de conocerte. Pero no fue intencional, ¿verdad? No fue intencional, sino que, sinceramente, no me percaté que tú venías. Bueno, tú venías a una buena velocidad, venías más corriendo que caminando. Eso es verdad, me dice. Pues, quiero decirte que, en realidad, por casualidad, nos encontramos. Y, por casualidad, déjame decirte, te puedo invitar a tomar un café. Y entonces ya tal vez me dice que sí. Y cuando le invito a tomar el café, le pregunto tal vez, ¿tú tienes alguien que te quiera, alguien que te ame, alguien que te cuide? ando pidiéndole a Dios de poderlo encontrar. Pues yo creo que ya no lo tienes que buscar porque aquí me tienes. ¿Ah? ¿Cómo la ven? ¿Cómo la ven?
1: ¿Ah? Así es, así es. Aquí la bueno, tienes.
0: Nosotros estamos soñando aquí, ¿verdad? Pero nos vamos con la última canción. Con esta canción nos despedimos. Con esta canción les damos gracias por soportarnos tal con las locuras que se nos ocurren en cualquier momento. Pero por algo somos soñadores, por algo estamos desarrollando un programa romántico donde el amor fluye en cada palabra, en cada instante, en cada suspiro, en cada cosa que estás tú. Por lo cual, gracias.
1: Así es, y Dulce, cuéntanos qué más.
0: Espérame, que nos estamos despidiendo. De mi parte es todo. Pásenla bien. Los esperamos el próximo lunes. El próximo lunes estaremos a las 8 de la noche, cuando nuevamente estaremos en esta noche romántica. Vamos a dejar que se despida Janine, luego Dulce con la canción que vamos a complacer, y que tengamos todos un feliz fin de semana, recordándoles la actividad de este sábado del Festival de la Canción de Guatemala a las 3 de la tarde. Escúchanos aquí por la Fénix Internacional. De mi parte es todo. Que tengamos una feliz noche romántica. Ani.
1: Bueno, aquí yo estoy alegre de estar disfrutando con todos ustedes. Fue muy bonito disfrutar de las canciones tan bonitas que nos han solicitado hoy, y los esperamos para el próximo lunes a la misma hora, a las 8 de la noche, hora de Centroamérica. Y cuéntanos, Dulce, ¿te vas a despedir?
2: Así es, querida Janine, ha sido un gusto. Víctor, Janine, ha sido un gusto compartir con ustedes otra noche fantástica. Siempre agradeciendo a todos nuestros amigos, nuestros oyentes que siempre están acompañándonos. Muchísimas gracias por estar siempre ahí con nosotros, por estar en sintonía. Y nos veremos el próximo lunes, Dios mediante. Les damos un buen fin de semana.
1: Y cuéntanos con qué tema nos vamos a despedir.
2: Así es, nos vamos con un tema muy bonito. ¿Qué vas a hacer esta noche? Con Ricardo Cisneros.
0: Feliz noche.
1: Feliz noche para todos.

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Muy buenas noches, Guadalajara. Hermosísima gente de Jalisco. Quiero agradecerle, primero que a nadie, a Dios que me permite la maravillosa experiencia de estar esta noche con ustedes. Gracias, pues. Vamos a hacer un recorrido por aquellos años, por aquella etapa de los inicios de Joan Sebastián. A ver si se acuerdan.

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No te des por vencido, aún vencido. No te sientas esclavo, aún esclavo. Trémulo de pavor, piénsate bravo y arremete feroz ya mal herido. Ten el tesón del clavo enmohecido, que ya viejo y ruin vuelve a ser clavo. No la cobarde intrepidez del pavo, que amaina su plumaje al primer ruido.

procede como Dios que nunca llora, o como Lucifer que nunca reza, o como el robledal cuya grandeza necesita el agua y no la implora, que grite y vocifere vengadora, ya rodando en el polvo tu cabeza. Sé alma fuerte.

para ti. Cuando te levantabas esta mañana te observaba y esperaba que me hablaras, aunque fuera unas cuantas palabras preguntando mi opinión o agradeciéndome por algo bueno que te hubiera sucedido ayer. Pero noté que estabas muy ocupado, buscando la ropa adecuada para irte al trabajo. Seguí esperando de nuevo mientras corrías por la casa arreglándote. Supe que habría unos cuantos minutos para que te detuvieras y me dijeras hola, pero estabas demasiado ocupado. Por eso encendí el cielo para ti, lo llené de colores y dulces cantos de pájaros para ver si así me oías, pero ni siquiera te diste cuenta de eso. Te observé mientras ibas rumbo al trabajo y esperé pacientemente todo el día. Con todas tus actividades, supongo que estabas demasiado ocupado para decirme algo. De regreso, vi tu cansancio y quise rociarte un poco para que el agua se llevara el estrés. Pensé agradarte para que así pensaras en mí, pero enfurecido, ofendiste mi nombre. Deseaba tanto que me hablaras. Aún quedaba mucho tiempo. Después, encendiste el televisor. Esperé pacientemente, pero nuevamente te olvidaste de hablar conmigo. Te noté cansado y entendí tu silencio. Así que opaqué el resplandor del cielo, pero no te dejé a oscuras. Lo cambié por el lucero. En verdad, fue hermoso, pero no estuviste interesado en verlo. A la hora de dormir, creo que estabas agotado. Después de decirle buenas noches a tu familia, caíste en tu cama y casi de inmediato te dormiste. Acompañé con música tu sueño, mis animales nocturnos se lucieron. No hay problema, porque quizás no te has dado cuenta que siempre estoy ahí para ti. Tengo más paciencia de la que imaginas. También quisiera enseñarte cómo tener paciencia con otros. Te amo tanto que espero todos los días por una oración, un pensamiento o un poco de gratitud de corazón, admirando el paisaje que hago para ti. Bueno, te estás levantando de nuevo y otra vez aguantaré sin nada más que mi amor por ti, esperando que el día de hoy me dediques un poco de tu tiempo. Que tengas un buen día, tu amigo.

10 reglas de oro del matrimonio. La primera, nunca se irriten los dos al mismo tiempo. La segunda, nunca se griten el uno al otro a menos que la casa esté en llamas. La tercera, si uno de los dos tiene que vencer en una discusión, deja que sea tu cónyuge. La cuarta, si tienes que criticar, hazlo con amor. La quinta, nunca se echen a la cara los errores del pasado. La sexta, sé negligente con cualquiera antes que con tu cónyuge. La séptima, nunca se retiren a dormir con un desacuerdo sin resolver. La octava, por lo menos una vez al día, trata de decir algo bondadoso o un cumplido agradable a tu cónyuge. La novena, cuando hayas hecho algo equivocado, prepárate para admitirlo y pedir excusas. Y la última, dos no riñen si uno no quiere, y el que está equivocado es el que más habla.

hombre capturó un día a un águila joven. La llevó a casa y la dejó con los pollos. Años más tarde, alguien que había vivido en las montañas fue a visitarle y vio al águila comiendo con las gallinas. Inmediatamente exclamó sorprendido: ¿qué hace esta águila tomando alimento de la tierra con su cabeza baja como si fuera un pollo? Si ella pertenece a los cielos, a las montañas, es un ave encumbrada con poder para remontarse muy alto. ¿Acaso no conoce el mundo del águila? El dueño contestó: yo la he colocado aquí y ella ha aceptado esta vida baja sin visión de grandes cosas. Y ya no es un águila, ahora es un pollo, aún con esas medidas de 5 pies, de punta a punta de sus alas. ¡No!, replicó el visitante de la montaña. Aún es un águila, porque tiene un corazón de águila. Nació para volar, para alcanzar grandes alturas. No, dijo el dueño, es un pollo y nunca volará. Los dos hombres quisieron probar el deseo del águila volar. El montañero la tomó y la levantó en sus manos, mandándole a volar. Pero cuando ella miraba a los pollos, saltaba hacia ellos para alimentarse. El dueño sonrió diciendo: ¿vio? Le dije que es una gallina. Ha perdido la visión de un águila y solamente quiere estar aquí, entre las gallinas. ¡No!, dijo el montañero. ¡Es águila! Y vamos a probarlo mañana. Al día siguiente, el hombre llevó al águila encima de la casa y le dijo: ¡tú eres un águila! ¡Vuela! Pero otra vez el águila, viendo a las gallinas, saltó para comer con ellas. Sonriendo, el dueño dijo: ¿no le dije? ¡Es una gallina! El montañero, con voz determinada, exclamó: ¡es un águila! ¡Y tiene un corazón de águila! ¡Y su destino es majestuoso! ¡Tiene que volar! ¡Déjeme probar una vez más! ¡Mañana, mañana seguro volará! A la mañana siguiente, el hombre de la montaña se levantó temprano, aún antes que el sol saliera. Llevó al águila lejos de los pollos, lejos de la granja, al pie de la montaña. Él esperó hasta que el sol empezó a salir y luego sostuvo al águila con su cabeza en alto, donde podía ver y sentir la belleza de su propio mundo, donde podía captar el gran desafío de la montaña. Le habló al águila con urgencia, con amor, con poder y autoridad, diciendo: águila, por tu habilidad y tu naturaleza de águila, perteneces al cielo y no a las bajas criaturas de la tierra. Extiende tus alas y vuela. El águila miró la belleza que le rodeaba y temblaba de miedo de no tener el poder suficiente para levantarse a sí misma por encima de la alta montaña. En ese momento, su corazón empezó a latir como nunca. Coraje, esperanza y deseo comenzaron a salir. Vio quién era. Miró derecho al sol y luego a la montaña. Y con gran fe extendió sus alas, dando un fuerte chillido y diciendo al mundo: ¡sí! ¡Yo soy un águila! ¡Y lo seré de ahora en adelante!

cielo y tu destino es majestuoso. Extiende tus alas y vuela. Nosotros tenemos más inteligencia, más voluntad de lo que nos podemos imaginar. Tenemos un corazón de un dios. Pongámonos de pie en nuestra montaña y conquistémosla. No somos gallinas, somos dioses en embrión. Nunca debemos sentirnos satisfechos siguiendo a los que tienen la visión baja, a quienes andan con sus cabezas agachadas. Es nuestro destino, amigo mío, encumbrarnos y ser mejores.

El día que esté viejo, ya no seré el mismo. Por eso, tenme paciencia y compréndeme, hijo mío. Cuando derrame comida sobre mi camisa y olvide cómo atarme mis zapatos, tenme paciencia. Recuerda las horas que pasé enseñándote a hacer las mismas cosas. Si cuando conversas conmigo, repito y repito las mismas palabras y sabes de sobra cómo termina mi historia, por favor, no me interrumpas y escúchame. Recuerda,

Eras pequeño para que durmieras. Tuve que contarte muchas veces el mismo cuento, hasta que lo hicieras. Cuando estemos reunidos y sin querer haga mis necesidades, no te avergüences y comprende que no tengo la culpa de ello, pues ya no puedo controlarlas. Recuerda cuántas veces de niño te ayudé y estuve pacientemente a tu lado hasta que terminaras lo que estabas haciendo. No me reproches porque no quiero bañarme. No me regañes por ello. Recuerda, hijo mío, las veces que te perseguí y los mil pretextos que inventé para hacerte más agradable tu aseo. Cuando me veas inútil e ignorante frente a todas esas cosas modernas que ya no podré entender, te suplico que me des todo el tiempo necesario para no lastimarme con tu risa burlona. Acuérdate que fui yo quien te enseñó tantas cosas. Esas cosas fueron producto de mi esfuerzo y mi perseverancia. Cuando en algún momento conversemos y se me olvide lo que estábamos hablando, dame todo el tiempo necesario hasta que recuerde lo que estábamos platicando. Y si no puedo, no te impacientes. Tal vez no era importante lo que estaba diciendo. Yo lo único que quiero es estar a tu lado y que me escuches un momento. Si alguna vez ya no quiero comer, no insistas. Sé cuánto puedo y cuánto debo. Comprende que con el tiempo ya no tengo dientes para morder, ni gusto para sentir. Cuando mis piernas fallen por estar cansadas de andar en la vida, dame tu mano para apoyarme como lo hice yo cuando recién comenzabas a caminar con tus débiles piernitas. Por último, cuando alguna vez me oigas que ya no quiero vivir, que quiero morir, no te enfades. Algún día entenderás que eso no tiene nada que ver con tu cariño o con cuánto te ame. Siempre quise lo mejor para ti y he preparado los caminos que has debido recorrer. Piensa entonces que con este paso que me adelanto en dar, estaré construyendo para ti otra ruta, en otro tiempo, pero siempre, siempre estaré contigo. No te sientas triste, hijo mío, o impotente por verme así. Dame tu corazón, compréndeme y apóyame, como lo hice yo cuando empezabas a vivir. De la misma forma como te he acompañado en tu sendero, te ruego que me acompañes a terminar el mío. Dame amor y paciencia, que te devolveré gratitud y sonrisas con el inmenso amor que tengo por ti.

El varón que tiene corazón de lis, alma de querube, lengua celestial, el mínimo y dulce Francisco de Asís, está con un rudo y torvo animal. Bestia temerosa de sangre y de robo, las fauces de furia, los ojos de mal, el lobo de gubia, el terrible lobo, rabioso asolado los alrededores, cruel ha deshecho todos los rebaños, devoró corderos, devoró pastores, y son incontables sus muertes y daños. Fuertes cazadores armados de hierros fueron destrozados. Los duros colmillos dieron cuenta de los más bravos perros, como de cabritos o de corderillos. Francisco salió. Al lobo buscó en su madriguera. Cerca de la cueva encontró a la fiera enorme que al verle se lanzó feroz contra él. Francisco, con su dulce voz, alzando la mano al lobo furioso, dijo: «Paz, hermano lobo». El animal contempló al varón de tosco sayal. Dejó su aire arisco, cerró las abiertas fauces agresivas y dijo: «Está bien, hermano Francisco». «¿Cómo?», exclamó el santo. «Es ley que tú vivas de horror y de muerte. La sangre que vierte tu hocico diabólico, el duelo y espanto que esparces, el llanto de los campesinos, el grito, el dolor de tanta criatura de nuestro Señor, no han de contener tu encono infernal. Vienes del infierno. ¿Te ha infundido acaso su rencor eterno, Luzbel o Belial?». Y el gran lobo humilde: «Es duro el invierno y es horrible el hambre. En el bosque helado no hallé qué comer, y busqué el ganado, y a veces comí ganado y pastor. La sangre. Yo vi más de un cazador sobre su caballo, llevando el azor al puño, o correr tras el jabalí, el oso o el ciervo, y a más de uno vi mancharse de sangre, herir, torturar de las roncas trompas al sordo clamor a los animales de nuestro Señor. Y no era por hambre que iban a cazar». Francisco responde: «En el hombre existe mala levadura. Cuando nace viene con pecado. Es triste. Mas el alma simple de la bestia es pura. Tú vas a tener desde hoy que comer. Dejarás en paz rebaños y gentes en este país. Que Dios melifique tu ser, Montaraz». «Está bien, hermano Francisco de Asís. Ante el Señor que todo ata y desata, en fe de promesa, tiéndeme la pata». El lobo tendió la pata al hermano de Asís, que a su vez le alargó la mano. Fueron a la aldea. La gente veía y lo que miraba casi no creía. Tras el religioso iba el lobo fiero y, baja la testa, quieto, le seguía como un can de caza o como un cordero. Francisco llamó a la gente a la plaza y allí predicó y dijo: «He aquí una amable casa. El hermano lobo se viene conmigo. Me juró no ser ya nuestro enemigo y no repetir su ataque sangriento. Vosotros, en cambio, daréis su alimento a la pobre bestia de Dios». «¡Así sea!», contestó la gente toda de la aldea. Y luego, en señal de contentamiento, movió testa y cola el buen animal y entró con Francisco de Asís al convento. Algún tiempo estuvo el lobo tranquilo en el santo asilo. Sus vastas orejas los salmos oían y los claros ojos se le humedecían. Aprendió mil gracias y hacía mil juegos cuando a la cocina iba con los legos. Y cuando Francisco su oración hacía, el lobo las pobres sandalias lamía. Iba por el monte, descendía al valle, entraba a las casas y le daban algo de comer. Mirábanle como a un manso galgo. Un día Francisco se ausentó, y el lobo dulce, el lobo manso y bueno, el lobo probo, desapareció.
Tornó a la montaña y recomenzaron su aullido y su saña. Otra vez sintióse el temor, la alarma entre los vecinos y entre los pastores. Colmaba el espanto los alrededores. De nada servían el valor y el arma, pues la bestia fiera no dio tregua a su furor jamás, como si tuviera fuegos de Moloch o de Satanás. Cuando volvió al pueblo el divino santo, todos le buscaron con quejas y llanto, y con mil querellas dieron testimonio de lo que perdían y sufrían tanto por aquel infame lobo del demonio. Francisco de Asís se puso severo. Se fue a la montaña a buscar al falso lobo carnicero. Junto a su cueva halló a la alimaña. En nombre del Padre del Sacro Universo, conjúrote, dijo. Hermano Francisco, no te acerques mucho. Yo estaba tranquilo allá en el convento. Al pueblo salía y si algo me daban estaba contento y manso comía. Mas empecé a ver que en todas las casas estaban la envidia, la saña, la ira, y en todos los rostros ardían las brasas de odio, de lujuria, de infamia y mentira. Hermanos a hermanos se hacían la guerra. Perdían los débiles, ganaban los malos. Hembra y macho eran como perro y perra. Y un buen día todos me dieron de palos. Me vieron humilde, lamía las manos y los pies. Seguía tus sagradas leyes. Todas las criaturas eran mis hermanos. Los hermanos hombres, los hermanos bueyes, hermanas estrellas y hermanos gusanos. Y así me apalearon y me echaron fuera. Y su risa fue como un agua hirviente, y entre mis entrañas revivió la fiera, y me sentí lobo malo de repente, mas siempre mejor que esa mala gente. Y recomencé a luchar aquí, a me defender y a me alimentar, como el oso hace, como el jabalí, que para vivir tiene que matar. Déjame en el monte, déjame en el risco, déjame existir en mi libertad. Vete a tu convento, hermano Francisco. Sigue tu camino y tu santidad. El santo de Asís no le dijo nada. Le miró con una profunda mirada y partió con lágrimas y con desconsuelos. Y habló al Dios eterno con su corazón. El viento del bosque llevó su oración, que era: Padre nuestro que estás en los cielos,

todopoderoso.

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0: Muchísimas gracias.
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1: Miren, muchachos,

Muchas gracias. ¿Están contentos? Pues yo más. Y mientras más aplaudan, más canto.

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3: ¿Comenzamos entonces?
4: No tengo edad. Comenzamos.

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Hola, hoy solo quiero pedirte que te vistas con tu mejor sonrisa y salgas a devorarte el mundo. Que Dios te bendiga, tu amiga Gis.

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Buenos días, mis amigos. Pues el día de hoy se nos hizo un poquitín tarde, ya son las 7 y 8 minutos. Pero aquí estamos nuevamente para tratar de que el día de hoy la pases bien un ratito, unos 10, unos 50 minutitos, ya que dentro de 50 minutitos seguramente entrará nuestro amigo Víctor Elvir con sus noticias. Y bueno, pues como para que el día de hoy se alegre, vamos a ponerte una salsita rica para que empecemos el día.

¿qué te parece? Ya llegó el fin de semana. Bueno, ya casi. Y pues te invito a que el día de hoy trabajes con todo el gusto del mundo, porque ya mañana es sabadito. Y dice mi amigo Rafael Saldaña que el cuerpo lo sabe. Y bueno, no sé cómo lo voy a celebrar. Quizá vayas a alguna fiestecita, quizá te lo pases en tu casa. Como quiera que sea, pásatela bien. Y nada más si luego a veces algunas personas el sabadito, el domingo, el viernes se toman sus alcoholitos. Y recuerda que el alcohol no es muy buen compañero, a veces del volante, a veces de la convivencia. Y bueno, pues nada más ve lo que le pasa a un borracho. Escuchemos pues, ¿qué? Las vivencias de

7 con 20 minutos y todavía es hora de que tú puedas ir a, pues no sé, a desayunar un tamalito en la esquina del trabajo, a tomarte una tacita de café, a despedirte de la persona que está a tu lado en tu hogar para que te vayas a trabajar con mucho, mucho gusto. Porque bueno, finalmente mañana ya es sabadito, como te repito, y pues seguramente tienes algún anhelo de ir a una fiestecita, de ir a ver al compadre, de pasártelo en tu casa, no sé, cada quien como mejor crea conveniente pasarse su fin de semana. El chiste es que la vida es un carnaval y hay que vivirla bonito, como dice aquí doña Celia Cruz. Y bueno, para que la alegría no decaiga, escuchemos ahora a Adolescente Orquesta con Anhelos. Ojalá que se te cumplan tus anhelos. Recuerda que los deseos que tú tienes son deseos que seguramente Dios quiere para ti. Escuchemos pues Anhelos para que esta alegría no decaiga.

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1: Son las 7 con 25 minutos ya. Que no será tarde. Y que este último día de trabajo sea hermoso, hombre, qué barbaridad. Es hermoso pensar que Dios nos da la oportunidad de trabajar para poder llevar algo a la mesa de nuestra casita. Pero bueno, como le decía yo a usted, hoy es el último día de la semana y yo quisiera que mañana se la pasara bien, ya lo he repetido muchas veces, pero es que la verdad yo lo deseo, que se la pase usted bien. Y para ir calentando el ambiente, ¿qué le parece si escuchamos una cumbiecita de que lo tocó en su momento a la Sonora Dinamita? Y la sugerencia es la cumbia barulera, ¿le gusta? Y pues si no, dígamelo para que la cambiemos, ¿no? Pero como a mí me toca escoger ahorita, en la idea de que usted la pase bien las canciones, pues le voy a poner esta, a ver qué le parece. Escuchemos pues con la Sonora Dinamita, cumbia barulera.

Y ya son las 7:30, las 7:30. Y eso quiere decir que ya nos faltan 30 minutos para que don Víctor Elvir llegue con sus noticias. No las deje de escuchar porque, bueno, pues nos, de alguna manera nos enteran de los hechos que están acaeciendo en nuestro ámbito diario, ¿no? Diario en el mundo. Y bueno, pues esta estación llega, cuando menos hipotéticamente, alrededor de todo nuestro planeta. Que es, ya es mucho decir, ¿verdad? En algún momento sí me gustaría que alguien de alguna otra parte del planeta aquí, no muy cercano, nos dijera: oye, te estoy oyendo. Lo que hace la tecnología, ¿no? Es algo hermosísimo que el género humano haya podido en alguna medida desarrollar una tecnología importante, una tecnología bonita que nos permite cosas tan hermosas como estas. Pero desgraciadamente también ha desarrollado armas letales, ¿no? Ejemplo, pues las bombas que se arrojaron en la Segunda Guerra Mundial, ¿no? Y ahorita misiles teledirigidos en las guerras que prevalecen. Yo no sé quién tenga la razón, desde luego, pero pues ahora las guerras son más tecnológicas, donde mueren menos civiles, se atacan puntos neurálgicos de los países. Y pues no sé, a veces creemos que algunos países imperialistas, o cuando menos con poder de uno o de otro lado, pretenden hacer su voluntad y sojuzgar a las naciones de una manera más moderna, ya no con el esclavismo antiguo, pero de una manera más moderna, ¿no? Pero ya no vamos lejos. Dentro de nuestros mismos países, la tecnología se usa para que algunos gobiernos pues también hagan de las suyas, ¿no? Y esto en países pobres, países ricos, países de todo, el orbe. Dejemos, vamos a ver quién nos llama, porque estamos aquí un ratito y pues a ver quién se reporta. Hola.

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pues ya nos separan 20 minutos de las 8. Son las 13:40 UTC. Pero aquí en la Sónica donde estamos transmitiendo, que es, bueno,

con Amor de Tres. ¿Te gustaría? Porque a ver, a veces a nosotros sí nos gusta, pero a la persona que se lo hacemos ya no le gustó mucho. ¿Te gustaría que te lo hicieran? Bueno, la reflexión está ahí, cada quien con su vida hará lo que mejor le parezca conveniente. Amor de Tres, a ver qué opinan nuestros integrantes del grupo Aroma.

Bueno, pues ya casi, casi falta un cuarto de hora para las 8, son las 7:44. ¿Y qué te pareció? El amor de tres, como lo plantean nuestros amigos del grupo Aroma. Y bueno, pues sí, es como que feo. A ver, no es lo mismo estar de un lado que del otro, ¿verdad? Él plantea que pues no es cierto, ella dice que sí. Y pues a lo mejor el que está provocando el amor de tres, pues se la pasa bien, pero aquella que siente que es traicionada, pues no, ¿verdad? ¿Qué te parece? ¿Y qué preferimos? ¿Un amor de tres o un amor de unas horas?

Bueno, pues ya son 7:47. ¿Y quién ganó? Ganó el equipo de su preferencia en este pasado mundial que acaba de terminar. Perdió su equipo. ¿Cómo se siente usted después de una, pues una, qué diría yo, una experiencia futbolera donde a querer y no, el fútbol mueve a los países? Yo no sé si realmente mueve a los países o es su parte de interés comercial. ¿Qué es eso, no? De hecho es un negocio. Pero bueno, no es malo que se haga negocios. A mí sí me parece, honestamente, un negocio muy, no sé, excesivamente costoso. Vamos, creo que estábamos hablando de varios miles de dólares el boleto para los últimos partidos, ¿no? Eso sí, no me parece muy bien, pero lo que me parezca a mí o no me parezca a mí, pues no tiene mayor importancia. Lo que sí, que indudablemente a Querino, pues permea en toda, en todo el mundo, porque es una justa donde pues algún país termina por ser el campeón del mundo, ¿no? Y en esta ocasión le tocó España. Y yo creo que, independientemente de que no soy muy afecto al fútbol, yo creo que merecidamente ganó el campeonato y pues, jugó bien, lo hizo bien. Y bueno, tiene una copa más. Nuestro país, México, todavía no ha conseguido ninguna. Yo espero que me muera después de que consiga una. Pero bueno, si no es así, no pasa nada, ¿no? Finalmente, esto no trasciende demasiado. Cuando menos en mi humilde postura, ¿no? Lo que sí, que les voy a poner un temita ya viejo, que tiene que ver con el fútbol, muy muy viejo, pero bueno, pues independientemente de los nombres que se manejan aquí, pues el fútbol seguirá siendo el fútbol. Escuchemos pues el fútbol con la Sonora Santanera. Digo, para estar un poquito a tono con la época que acaba de terminar, que fue

Bueno, pues ahora sí fue gol, qué golazo. Y se ve que la Sonora Santanera seguramente le iban a uno de los equipos de nuestra liga mexicana, que era el Guadalajara, las Chivas Rayadas, que seguramente ustedes en algún momento habrán oído, no creo que mucho, pero sí, es uno de los dos o tres equipos que tienen arraigo nacional. Y este equipo, bueno, pues en nuestro país es un equipo que se enorgullece de tener aún en sus filas a puros jugadores mexicanos. Bueno, pues independientemente de esto, yo el RA los invito a que el día domingo a las 6 de la tarde escuchemos algún programita que todavía no sabemos de qué va a ser, pero voy a procurar que sea un buen programa para usted. Es en realidad el programa que yo tengo asignado ya, digamos que oficialmente, y estos de los martes y jueves, pues digamos que son un agregado que yo procuro tener, pues para que también su día, bueno, procure yo hacérselo agradable. Probablemente habrá quien le guste la intervención, habrá quien no, pero bueno, en fin, eso es la idea, es hacerlo bonito. Y para terminar, porque ya es hora de que entre Don Víctor con sus noticias, les voy a dejar con otra canción de la Sonora Santanera que también fue muy famosa y que aún en las fiestas la tocan los grupos. Creo que por ahí anda circulando otra versión moderna con otro grupo, y la canción es tan buena, digamos, que pues aún actualmente se escucha y se escucha bien, y seguramente usted la reconocerá. Con esto me despido, le doy las gracias por haberme escuchado. Aquí lo espero el domingo a las 6 de la tarde y también el próximo martes, primeramente Dios, primeramente el hacedor de allá arriba o el hacedor universal. Yo estaré con usted el martes a las 7 de la mañana. El RA, Raúl Aldana, se despide y les desea un hermoso fin de semana. Sígasela pasando bien. Y para quien escuchó esta canción en su tiempo, recuérdela. Y para quien no, pues invito a que la conozca. Y pues para que baile de manera rica con su pareja a la antigüita, muy pegaditos, este ritmo que se llama La Boa.

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0: Muy buenos días, amigos, amigas de Radio Fénix Internacional. Ya estamos listos para entregarles este bloque de noticias nacionales como internacionales. Más oigamos la respuesta, que se vuelve una escuelita para todos. Y hoy ya es viernes. Ah, hoy es viernes. Viernes 24 de julio del año 2026. Ya estamos listos. Soy Víctor El Fénix a través de Radio Fénix Internacional, la voz de la inclusión social, para entregarles este bloque de noticias nacionales como internacionales. Y como dijimos hace poco, oigamos la respuesta. Bueno, vamos a entrar aquí en contexto en cuanto a lo que es la pretensión del presidente de la República de Honduras, el señor Nasri Juan Nasfura, en cuanto está esperando que se apruebe inmediatamente, lo más rápido posible, lo que es esta propuesta de el proyecto de energía eléctrica. Escuchamos aquí en la noticia al día de la Fénix Internacional.
1: El tema del ENE es un tema que ENE tiene que saber cuidar los recursos que tiene. La ENE pierde al mes 1.200 millones de lempiras, y no solo eso, yo quiero agregarles algo más en el aporte económico temporal que hace el Estado para el tema de energía. Son 283 millones de lempiras. Eso súmele los 1.200 más 283 que hace el Estado de aporte. Pero no solo eso, todavía no nos quedemos ahí, sino que hay muchas instituciones, ONG, ciertas alcaldías que gozan de exoneración de pago de energía eléctrica, que tenemos que ver cómo vamos mejorando eso. Si no la ENE, no va a haber forma de que salga adelante. Entonces, estamos viendo también de qué manera podemos reducir nuestras pérdidas, pero no solo las pérdidas técnicas y no técnicas, sino aquellas pérdidas que tenemos en la administración dentro del ENE. Antes había un programa nacional de reducción de pérdidas, que yo no le podría llamar programa nacional de reducción de pérdidas. Yo le llamaba programa nacional de promoción de pérdidas. Después está la UTSD y después el ENE. Tres instituciones que no se hablaban, que trabajaban indistintamente, que cada quien agarraba por su lado. Hoy, solo con la UTSD de distribución y la ENE, que ya están trabajando todas las dos mancomunadamente para poder reducir gastos, para poder ser más eficientes. Y miren, con esta aprobación, que era la pregunta inicial, con esta aprobación de la ley del ENE, yo vengo y le pido aquí a los diputados, a los 128 diputados, miren, la Empresa Nacional de Energía Eléctrica es de Honduras, es de cada hondureño, y eso no va a cambiar, eso va a seguir siendo igual. Pero una cosa es eso, y otra cosa es que debemos de controlar esa hemorragia financiera que tiene la ENE en pérdidas, que no puede seguir así. Eso nos complica en salud, que ya todos lo sabemos y estamos repitiendo lo mismo. Salud, educación, infraestructura, nos va a impactar. La deuda de la ENE es gigantesca, ya no puede seguir así funcionando. Entonces tenemos que ser responsables y hacer esos cambios. Y sí estamos muy enfocados en hacerlos para que salga adelante. Miren, señores diputados, ustedes confiaron en mí en el tema de salud. Ustedes van a ir viendo los resultados y los reportes que le vamos a dar. En el tema de infraestructura, en la compra de maquinaria, ya viene. Ya les vamos a rendir cuentas también a ustedes. En el tema de bacheo, ustedes vieron un cambio, lo van a seguir viendo. Ya va a vencer el programa de emergencia de bacheo. Entonces, ustedes van a tener los informes de todos. Pero yo quiero decirles, es importante, y miremoslo con suma responsabilidad, que debemos de pensar en Honduras, en un cambio. Este no es un partido. Esto se llama una sola bandera, la bandera de las cinco estrellas. Ojalá que lo logremos y después nos vamos a sentir muy satisfechos de los cambios que podamos hacer. Pero vamos a ver, esa ley no va a resolver todos los problemas del ENE. Ese es parte, ese es un comienzo.
0: Bueno, y seguimos aquí en la noticia al día de la Fénix Internacional. Y habitantes de la colonia Calidonio, acá por Prados Universitario, dicen que hubo un fuerte operativo de la policía en el cual desmantelaron cámaras de vigilancia que tenían los vecinos de esta colonia. Solo las retiraron y al día siguiente que se levantaron, ya sus carros ya estaban abiertos, robadas sus baterías, tal vez algunos le faltaban sus espejos. ¿Y quién va a pagarles este daño? Será la policía, que tendrá que pagar. Ah, tal vez por ahí pueden justificar algo de lo que es esta, este presupuesto que tienen ellos, esta tasa, ¿verdad? Esta tasa que tienen ellos, en lo cual, pues, qué tremendo error con que la, lo de la policía, más bien, pareciera que les abrieron las puertas a los ladrones, métanse a robar, hombre. Hay que tener más cuidado, señores, de la policía. La gente tiene que poner sus cámaras de vigilancia. Pero fíjense que el otro día oí una... algo que dijo un jefe de policía, que lo oí hasta cierto modo tonto, porque dijo que la cámara la enfoquen hacia adentro, en vez de que hacia afuera se ve donde, es que las personas que pueden venir a asaltar, pues, la propiedad. Poner la cámara enfocada para adentro, ese es tonto. Que le falta mucho, esa gente tienen que enseñarles, hombre. Muy ignorante está esta policía de nosotros, ¿verdad? Necesitamos el apoyo directamente de los entendidos en la materia, los militares que sí saben, ¿verdad? Que den consejos a estos jefes de policía, hombre. Imagínense cómo desmantelaron estas cámaras y horas después, por la noche, entre 1 y 3 de la mañana, la policía desmantela las cámaras y estos desmantelan los carros que estaban en los entornos de las casas de estos vecinos de estas colonias de Prados Universitarios. Escuchamos aquí en la noticia al día de la Fénix Internacional.
2: Principal, mientras la DAET realizaba un tremendo operativo aquí para desinstalar cámaras que habían colocado los vecinos en la colonia Armando Calidonio, se levantaron algunos vecinos y fueron a revisar sus carros. Y la sorpresa es que ya no tenían los retrovisores. Y aquí la situación ahora es que no van a poder saber a partir de este momento, porque ya están sobre aviso las personas que se dedican a estas actividades, de que ya no tienen cámaras de vigilancia. O sea que, Rodolfo, usted que es uno de los afectados, usted dando entrevista y los ladrones aquí sacándole los retrovisores.
3: Así es, no es posible que nos estén robando, ¿verdad? Esto fue a la hora de la madrugada. Que nos robaron a la 1:23, nosotros ya tenemos el video, bueno, de las ex cámaras que teníamos, pero que ya se lo vamos a mostrar el video para que ustedes puedan ver que nosotros no es por lujo que tenemos las cámaras, ni por una asociación criminal que tenemos las cámaras para vigilancia. Pues,
2: ¿perra la delincuencia aquí en esta colonia?
3: Está perra aquí la delincuencia, realmente, o sea, no, más que todo nosotros lo hacemos por las personas que son aledañas acá a la colonia, pues.
2: Solo hoy, en cuestión de minutos, le quitaron los retrovisores a 2 vehículos.
3: A tres carros. El otro de un compañero acá también, se lo llevaron también, y entonces, ¿quién nos va a pagar eso?
2: Sí, ¿ah? Pero hay que también ser imparciales, Rodolfo, porque les han mencionado los miembros de la DAE que ustedes pueden colocar las cámaras en su vivienda. Eso les han dicho, incluso respetaron una que estaba colocada aquí al frente de otra vivienda que la colocó ella porque dice que también le habían robado los retrovisores.
3: No, sí, o sea, sí, pero, o sea, ellos solo vinieron, desmontaron las cámaras, o sea, la hubieran dejado y nosotros la hubiéramos reubicado en otro lugar, pues, en las casas, pero no decomisarla realmente, pues, porque si no, como le digo, quedamos a ciegas aquí en la colonia. Y como le digo, la posta de Prados Universitarios está prácticamente de adorno, pues no tenemos seguridad acá realmente.
2: Bueno, ¿y dónde va a ir a buscar los retrovisores?
3: Pues no sé, vamos a ir a ver dónde los conseguimos, porque tampoco vamos a andar así en el carro, porque está perro el tráfico.
2: Sí. Bueno, también han solicitado ustedes al alcalde que tal vez se les puede proporcionar un portón de barrio seguro.
3: Bueno, vamos a hacer la solicitud con el alcalde Juan Diego Zelaya para ver si nos pueden proporcionar para poder cerrar aquí lo que es la colonia y que no sigan entrando lo que son esas personas.
2: Bueno, gracias. Ahí el presidente de este patronato. Mire, compañeros, voy a cerrar este contacto porque les van a permitir, según les explicó el jefe de operaciones de la DAET, les van a permitir cámaras como esta, mire, en su vivienda, que usted la tenga y usted pueda tener su propia vigilancia privada. Les ha dicho que no son ilegales ya las que se colocan en postes del tendido eléctrico, sí. Los vecinos han entendido esta situación y por eso es que ellos van a hacer esto, pues van a colocarlas en su vivienda y van a tener otro sistema de vigilancia. Ya ha terminado la operación, la policía se ha ido, van a investigar cómo estaba el tema de las cámaras y posteriormente, pues, me imagino que se les van a devolver. Voy a regresar con ustedes a Estudios Principales.
0: Bueno, ya escuchamos esta noticia que es preocupante, ¿verdad? Totalmente inseguro está el pueblo hondureño. Aquí no hay nada de seguridad. También la poca seguridad que nosotros nos buscamos en nuestras casas es retirada por los miembros de la policía, los cuales, como quien dice, que al retirarlas como que le ponen, como que le abren la puerta a los delincuentes, ¿verdad? Esto está tremendo aquí en nuestro país, donde se tienen que tomar medidas serias. Si no, este país se nos puede armar una cosa rara, donde el pueblo no aguanta, el pueblo se cansa, los pueblos se cansan y después se toman los gobiernos. Así que tengan mucho cuidado, que los pueblos no solo aguantan, hay un cierto momento que se cansan. Bueno, y seguimos aquí en las noticias, Día de la Fénix Internacional. Cuando recuerdan, ayer nosotros les contamos sobre el cierre de una empresa de transportes, la Transportes Lila, debido a la extorsión. Ayer mismo la policía detuvo a dos integrantes de una mara, de la Mara 18, haciéndose pasar por otras estructuras criminales para extorsionar no solo a esta, la Transportes Lila, sino a otras transportistas de la zona. Escuchamos aquí en la noticia al Día de la Fere Internacional.
4: Comisario Cristian Nolasco, jefe de operaciones de la DAE, han sido detenidos miembros de estructura criminal, supuestamente quienes participan o participaron. ¿Se acuerdan ayer que salimos de Transportes Lila cerrado, supuestamente por extorsión? Comisario Nolasco, ayer se detuvieron estos miembros de estructura criminal. Buenos días.
5: Sí, buenos días a todo su auditorio. En efecto, la Policía Nacional de Honduras el día de ayer pues inició una serie de diligencias investigativas en torno al cierre del Transporte Lila, en el cual pues nos apersonamos al lugar, hicimos todas las diligencias correspondientes y que incluso nosotros lo mencionamos anteriormente, que ya se ha capturado áreas China o La Negra, que cobraba en nombre de cuatro estructuras criminales. Pues el día de ayer, en esa misma línea de investigación, porque incluso parte del Transporte Lila ha sido los que en su momento han sido extorsionados por estos miembros de estructuras criminales. Y el día de ayer, alias Diña y el Tiniebla, se ha capturado miembros activos de la pandilla 18 en el sector de la Centroamérica, en el cual ambos tienen antecedentes policiales por extorsión, por tráfico de droga, por porte ilegal de arma de fuego, uno de ellos, y el otro también por extorsión. Miembros activos de la pandilla 18 del barrio se sacan de circulación ya en torno a esta misma línea del transporte interurbano. Ya llevamos 5 personas detenidas. Lógico, siempre como son grupos organizados, se va uno, queda otro y nos toca tratar de desintegrarlos, desarticularlos, y por esa línea vamos por buena lid.
4: Comisario Nolasco, ¿cómo se logra identificar que estas 12 personas, el Tiniebla y la otra persona, participaron supuestamente en las amenazas a Transportes Lila?
5: Bueno, tenemos información cuantificada, calificada, en el cual nosotros pues hicimos diferentes series de vigilancia, seguimiento en torno a esto, y al final, mediante una acción en flagrancia, se encuentra cometiendo el delito de extorsión. Es decir, no es que nos contaron, sino en flagrancia, mediante la vigilancia correspondiente, se encuentra cometiendo el delito de extorsión, y es así pues que se logra a neutralizar a estos tipos. No solamente el Transporte Lila ha sido víctima de la extorsión en torno a esta estructura criminal, sino otros transportes de esa misma zona que cobran en nombre de otra estructura, y en este caso estamos hablando que ellos sí cobran en nombre de su estructura. Son cabecillas que están estructurados y ya han estado detenidos, por lo tanto pues esperando esta vez no logren salir tan fácilmente.
0: Bueno, seguimos aquí en la noticia al Día de la Fénix Internacional. Se han detectado 2 casos de metaneumovirus. Aquí tenemos una persona bastante entendida en la materia para que nos explique esta situación, si es verdad, si está en alerta Honduras sobre esta enfermedad que viene desde la China. La escuchamos aquí en la noticia al Día de la Fénix Internacional.
6: Bien. Muchas gracias, compañeros en estudio, pueblo hondureño. Hoy, pues, nos encontramos al lado de la epidemióloga Alma Barahona, quien nos da a conocer y nos confirma que en San Pedro Sula hay dos casos sospechosos de esta nueva enfermedad proveniente de China y que se denomina metapneumovirus, algo que ha causado alarma en la población. Sin embargo, los doctores estiman que no debe ser motivo para alarmarnos. Doctora, coméntenos más sobre estos dos pacientes que están bajo observación, dadas las sospechas de esta enfermedad.
7: Bueno, sí es cierto que un laboratorio privado dio ese tipo de diagnóstico, pero lo hizo a través de un panel respiratorio, ¿verdad? Entonces, eso de un panel respiratorio le puede dar varias positividades de varios virus. Cuando vamos a investigar en vigilancia epidemiológica, hacemos protocolos específicos para ese tipo de virus.
0: Bueno, pues ya escuchamos esta noticia bastante interesante y delicada a la vez. Y nos, don Edgar Aguilar dice que Honduras no puede seguir esperando el retraso de este problema de energía, ¿verdad? Así que se está postulando Honduras como el sitio más caro de donde se vende energía y donde más se roba energía. ¿Ah? Tremendo. Vamos a escucharlo aquí en la noticia al día de la Fénix Internacional.
8: No podemos seguir esperando, ¿verdad?, en Honduras a que cambie la situación del sector eléctrico, de la Empresa Nacional de Energía Eléctrica, un servicio de mala calidad. Quienes pueden, ¿qué están haciendo? Instalando paneles solares para no sufrir apagones. Quienes pueden, compran motores de generación que cuestan hasta $25,000, o sea, casi 700,000 lempiras. Pero la gran mayoría de hondureños son vulnerables a un sistema que no responde. Si no hay capacidad para hacer estas inversiones, a alguien con un negocio le toca cerrar si hay un apagón del día. Más de 1,500,000 eléctrica, porque no han existido los incentivos para traer la inversión. Hay un déficit en la generación, un déficit en transmisión, porque no hay incentivos para que la inversión venga al país. Necesita avanzar con una reforma que ponga, en primer lugar, reglas claras en el mercado para que accionistas vean a Honduras atractivo, y también una reforma que reestructure la ENE. La ENE ya no puede seguir siendo manejada por intereses políticos, debe de manejarse en base a principios de eficiencia. Cualquier contrapropuesta debe incluir mínimamente los principios de gobernanza corporativa, por ejemplo, que ya establece la OECD. Acá no es de inventar el agua caliente. Veamos qué funciona en El Salvador, en Guatemala, Panamá, donde no tienen la cantidad de apagones que nosotros tenemos, la cantidad de pérdidas. Allá no se pagan con los impuestos, los déficits de las empresas de energía eléctrica. Las empresas de energía eléctrica tienen los incentivos para ser eficientes y disminuir costos. En El Salvador ya están hablando hasta de energía nuclear. En Panamá, en países vecinos, ya hablan de atraer los data centers, ¿verdad? ¿Cómo es posible que acá ni siquiera podamos proveer la demanda que ya existe en el país? Entonces, se esperan soluciones claras, se espera que sea una conversación de país, no marcada por intereses o partidarios o de grupos específicos o por la necesidad de crear show político para ganar apoyo, ya pensando en próximas elecciones. Debe ser una discusión técnica, muy bien informada, y no que tampoco se vaya por tangentes que no representan en realidad de qué se trata esta reforma.
9: Acciones que deberían de estarse replicando en el territorio nacional para ya dejar de lado ese hueco de corrupción como ha sido catalogado la estatal eléctrica.
8: Así es, mire, la estatal eléctrica, la ENE, se ha usado para todo menos para garantizar un servicio de calidad. Cada nuevo gobierno de los diferentes partidos contratan una ola de personal nuevo, aunque ya no lo necesiten, aunque no tenga la capacidad técnica. Y esto de personal, decía el gerente de la ENE que a los 2 meses en su mayoría ya están demandando a la misma ENE. Entonces la ENE también tiene un gran costo de demandas, es ineficiente también en los procesos de contratación. Actualmente, por ejemplo, con el Programa Nacional de Reducción de Pérdidas, no hemos visto un informe de liquidación, qué fue lo que se compró, cuánto se compró. Los procesos competitivos para asegurar precios bajos no han existido en la ENE, porque ahí quienes gerencian no responden a criterios de eficiencia operativa, eficiencia financiera, sino a criterios de compromisos políticos, de a qué diputado le doy cuántos proyectos, cuántos empleados en vez de mostrar, bueno, esta empresa se maneja bien para dar el mejor servicio al mejor costo.
9: Muchísimas gracias, Edgar Aguilar, experto en temas energéticos de la ASJ, con nosotros ampliando detalles en torno a cuáles son esas principales urgencias que se deben de concretar al interno de la estatal eléctrica. De momento, nuestro contacto informativo con ustedes, estudios.
0: Seguimos aquí en la noticia del día de la Fénix Internacional y el abogado Leonel Núñez dice que él presenta un recurso de amparo para eliminar esta ley que viene, es cierto que a proteger a la mujer, pero también viene inclinada solo a la protección femenina, pero también debe contarse de que la protección debe ser mutua entre femenina y masculina, ¿verdad? Y se le mira una inclinación totalitaria hacia la mujer. Escuchamos aquí la noticia al día de la Fénix Internacional.
10: El abogado Leonel Núñez presentó un recurso de inconstitucionalidad ante la Corte Suprema de Justicia contra las recién reformas al Código Penal en la que endurecen las penas del femicidio y delitos de violencia doméstica. El profesional del derecho sostiene que el objetivo del recurso es que la normativa también garantice protección a los hombres, al considerar que las modificaciones aprobadas favorecen únicamente a las mujeres y dejan en desventaja a la población masculina.
11: Nunca voy a estar a favor de que un hombre maltrate a una mujer. Tampoco voy a estar a favor que una mujer maltrate a un hombre. Ahora, la ley de violencia doméstica se hizo para salvaguardar la conducta de ambas partes. Sin embargo, estas reformas vienen a ponerle nombre y apellido porque dicen que el hombre, de manera tácita, algo que viene prácticamente a infringir lo que es el principio de igualdad.
10: Por su parte, organizaciones defensoras de los derechos de las mujeres rechazan las acciones legales y afirman que el recurso refleja una postura que a su juicio debilita los mecanismos de protección para las víctimas de violencia doméstica. Asimismo, recalcaron que las reformas buscan fortalecer las medidas de prevención y sanción contra este tipo de violencia.
12: Aunque aplaudimos el que hayan subido las penas en el Congreso, esto debe ser acompañado, ya se decía, ¿verdad?, de esos juzgados especializados, pero con presupuesto.
10: Núñez también manifestó que los diputados que respaldaron las reformas podrían enfrentar un costo político al considerar que aprobaron una legislación que beneficia solo a un sector de la población. Además, asegura que los hombres quedaron desprotegidos frente a las disposiciones contenidas en la normativa.
13: La forma en cómo se expresó realmente deja mucho que desear de un abogado, ¿verdad?, conocedor de las leyes, y que se expresa de una manera lamentablemente muy mal, deja mucho que desear.
10: El profesional del derecho cuestionó además el funcionamiento de los juzgados especializados de violencia doméstica, al señalar que según su criterio existe una desventaja para los hombres en los procesos judiciales, argumentos que forman parte del recurso presentado ante la Sala Constitucional.
14: El tema de desproteger o no es más crear un blindaje, una protección tanto hacia la mujer en este caso. No es que los hombres no sufran de violencia doméstica, sabemos que también hay hombres que sufren violencia doméstica, pero está el tema de que las mujeres son las que por cifras son las que más sufren de este flagelo.
0: Bueno, y seguimos aquí en la noticia al día. Es verdad que el caso de la mujer es más notorio de la violencia doméstica, pero también hay de mujeres a hombres también, claro que hay, en menos casos, claro que sí, vamos a ser honestos, pero tiene que tener la ley un cierto equilibrio. Bueno, ya está la cabina de la Fénix Internacional, el señor Oscar Discoa, para contarnos este partido de Motagua Olimpia, una copa de mentiritas esta, ¿verdad? Una copa de ahí probarse Olimpia y Motagua, es una tontera grande esta la que hicieron esta vez. Porque es demeritando uno de el apertura o el clausura, ¿verdad? Como que la apertura le ganó al clausura, entonces será que le tendrán que quitar la 20 copa al Motagua. No, esta gente tiene un pensamiento errado, eso debe ser desligado totalmente de las actividades de, ¿verdad? Debe ser tomado como como una revancha, pues, algo así, ¿verdad? Bueno, pero aquí tenemos a Oscar Rizcua, que nos cuenta cómo se vive esta situación en el Estadio José de la Paz Herrera, aquí en Tegucigalpa. Lo escuchamos aquí en la noticia del Día de la Fénix Internacional. Buen día, Oscar Rizcua.
15: Muy buenos días, ¿cómo están amigos y amigas, oyentes de Radio Fénix Internacional, la voz de la inclusión social y de la amistad? Cerrando ya la audición informativa matutina de Noticias al Día, las noticias al día en Radio Fénix, a nombre también de Óscar Orlando Rizcua. Hoy, con este bonito viernes, les traemos Deportes Óscar Rizcua con informaciones fresquitas de lo que sucedió ayer y otras noticias del siempre el fútbol al día. Termina el Mundial, pero esto no para. Olimpia le ganó 1-0 al Motagua, gol de Manuel Cuello. Este jugador recordará en la historia Alba su primer gol para sellar el primer título en la Supercopa, la primera Supercopa, campeón de los campeones de clausura y apertura. Así que pues esto es Olimpia. 1-0, había más o menos una buena cantidad de gente en el Estadio Nacional como preámbulo para iniciar lo que es el campeonato que el próximo viernes arranca. En el Olimpia, se prepara. Y además, el Olimpia ha estrenado estos torneos, casi la mayoría, la Liga de CONCACAF, la Copa Presidente, fue el primer campeón, y ahorita la Supercopa, el primer campeón, ¿verdad? Así que, pues, bueno, ahí está Olimpia, que ha ganado campeonatos centroamericanos, bastantes copas aquí en Honduras, 2 campeonatos de la CONCACAF, 2 campeonatos de liga con CONCACAF en el 2017 y en el 2022. El 2017, el 26 de octubre, y el 2022, el 2 de noviembre. Pero ahí fue con el equipo más grande de Costa Rica, con Alajuela. Bueno, así que pues, a ver qué tal le va a la Olimpia en la nueva Copa Centroamericana que iniciará a partir del próximo martes 28 de julio. Entre otras informaciones, la sub-20 en el grupo está ahí plasmado con Canadá, con Jamaica y con Panamá. Honduras empezará jugando el 26 de julio con Jamaica, el 29 con Canadá y el 1 de agosto con Panamá. De clasificar jugará entre el martes 4 o 5 de agosto los cuartos de final para clasificar prácticamente ya al Mundial. Y después el 7 la semifinal y el 9 podría ser la final. Solamente 2 van a clasificar a los Juegos Olímpicos sin eliminatoria preolímpica. Será el campeonato premundial sub-20 y antes del mundial de Uzbekistán, así como en el 2022. Desde el 2022 para allá se está haciendo así, es como para ahorrarse dinero, ¿verdad? Entonces, así que pues los dos mejores van a clasificar a los Juegos Olímpicos, pero sé que si clasifica Estados Unidos también, yo no sé cómo ir a hacer, porque usted tendrá que ser campeón para clasificar a los Juegos Olímpicos. A ver qué va a pasar. Está más difícil esto. Casi esto pues lo más lo plasma entre México y Estados Unidos. Siempre acaparan estos puestos. Y bien, la Liga de Naciones también hay grupo. Honduras tiene su grupo. Honduras con El Salvador, con Guatemala, con Martinica y Surinam. Ese es el grupo en la Liga de Naciones con Honduras. Todavía no tenemos fechas exactas de estos partidos, ¿verdad? Motagua Verdes en la Copa Centroamericana iniciará, Maratón iniciará con Herediano en Costa Rica, Olimpia creo que es con Mixcos de Guatemala. Habrá que ver y vamos a estar pendiente ya a partir de la próxima semana, día tras día, resultados tanto de la Copa Centroamericana de Clubes de la CONCACAF y ya nos toca trabajo con resultados de la Liga Nacional. Bueno, esto es prácticamente todo, solo hay que esperar, bueno, entonces los grupos, Costa Rica también tiene a Curazao y Haití, dos mundialistas le pusieron encima, Dominicana, Nicaragua, Curazao, Haití, Dominicana, Nicaragua y Costa Rica, Honduras, El Salvador, Guatemala, Martinica y Surinam, y estos, así como el sistema suizo, ¿verdad? No van a ser dos partidos en visita y visitado, sino que ahí es como a la suerte, a donde le toca. Me imagino que podría ser que Honduras, no sé quién podría ser cabeza de serie en ese grupo, o tal vez Surinam, que Surinam no pudo ir al primer mundial después de que Bolivia lo derrotó 1-0. Bueno, pues esto prácticamente es todo. Un feliz fin de semana. Hay que esperar, información pues vamos a tener prácticamente asegurado esto el martes o miércoles. Dentro de martes o miércoles, ya el miércoles sí tendríamos que tener los primeros resultados de la Copa Centroamericana de Clubes de la CONCACAF. Soy Oscar Orlando Discoa, servidor amigo de ustedes, un placer de informarles para Radio Fénix Internacional, la voz de la inclusión social y de la amistad, transmitiendo desde Tegucigalpa, Centroamérica y el mundo y en sus diferentes plataformas. Esto fue Deportes Oscar Discoa. De nuevo, feliz fin de semana, que la pasen bien, cuídense, Dios les bendiga, con permiso.
0: Ha sido el amigo Oscar Discoa que nos trajo las noticias correspondientes a este partido y lo que sucede aquí en la Liga Nacional Hondureña y lo que se viene, ¿verdad? Que ya se va casi a empezar el torneo de fútbol en Honduras. Bueno, y con eso nosotros nos vamos agradeciendo su amable sintonía para de lunes a viernes de 8 a 10 de la mañana en lo que corresponde a la noticia nacional. Víctor El Fénix les agradece, pero vamos con la noticia internacional más. Oigamos la respuesta, que se vuelve una escrita para todos. Después de esta pausa, quédate con nosotros que somos Radio Fénix Internacional, la voz de la inclusión.
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18: Mientras tanto, nos vamos a California, donde ladrones encapuchados asaltaron una tienda de tarjetas y artículos coleccionables, sacando del lugar, pues saqueando todo esto en apenas un minuto, literalmente. La policía de Upland dijo que los ladrones se llevaron cartas de One Piece, Pokémon y también Disney Lorcana, aunque se desconoce la cuantía de los daños ocasionados. Las autoridades creen que el hecho puede estar relacionado con robos recientes ocurridos en establecimientos similares.
19: La esperanza de encontrar sobrevivientes tras los terremotos en Venezuela se resiste a desaparecer, y es que han sido detectadas presuntas señales de vida en los últimos días.
18: Algo que ha llevado a los voluntarios a movilizarse mientras las autoridades avanzan con un plan de demoliciones. Daniel Garrido está en Caraballeda con más información. Adelante.
20: Supuestas señales de vida han puesto a los rescatistas en una carrera contrarreloj para ver si sucede un milagro en las próximas horas aquí en Caraballeda.
21: Supuestamente hay dos vidas ahí. Sí las hay, porque nos pidieron insumos y ya los hemos pasado, como es de esa metrazona, han pedido los yercos, todas esas cosas, los collarines para estabilizarlos.
22: Con 70 años, Juan Francisco no ha dejado de buscar a su sobrino ni un solo día. Mientras hace un esfuerzo sobrehumano entre los escombros, otro de sus sobrinos sigue cada movimiento con la esperanza de volver a ver con vida a su hermano.
20: Después de un mes, ¿crees que haya esperanza de vida?
23: Sí hay, aquí hay vida, bastante, hay bastante vida.
22: Lisbeth Marváez vivía en una de las pocas torres que permanecieron de pie en esta zona del este de La Guaira. Perdió a 5 familiares y hasta ahora no ha logrado encontrar a ninguno.
21: Nuestras herramientas son las manos. Por los momentos estamos esperando, porque supuestamente hay dos vidas ahí. Necesitamos oxicorte, necesitamos los discos, necesitamos yerco, necesitamos tapaboca.
22: Mientras algunas familias cuestionan las demoliciones programadas, aseguran que aún mantienen la esperanza de encontrar a sus seres queridos entre los escombros.
24: A pesar de que no hemos encontrado los cuerpos, que estamos trabajando con las uñas, los tipos llegan y nos dicen: mira, tienes 3 días para encontrar los cuerpos, si no, voy a demoler el edificio. Entonces, en este nos hicieron eso, nosotros estábamos adentro, metieron la máquina y todo se nos venía abajo.
1: mientras continúan las labores de búsqueda en los puntos donde aún existen indicios que deben ser verificados, los edificios con daños estructurales severos comenzarán a ser demolidos de forma controlada en los próximos días.
20: Los silencios en este tipo de rescates son indispensables. De hecho, justo en este momento han solicitado absoluto silencio en busca de señales como las que fueron oídas anoche en las ruinas de este edificio. En Caravalle de la Guaira, Daniel Garrido, Telemundo.
19: Muchas gracias, Daniel. Y bueno, los equipos de rescate aseguran que cualquier reporte sobre posibles señales de vida será atendido de inmediato. Sin embargo, las autoridades emitieron un comunicado hace apenas unas horas desmintiendo que haya sobrevivientes, como se ha dicho en las redes sociales, tampoco rescate de personas en los últimos días. Si usted quiere ayudar, por favor, puede hacerlo a través de los teléfonos que ve en pantalla. Crearon una mano biónica inteligente que permitió a un joven con una sola mano tocar el piano. La mano biónica detecta las señales eléctricas neuronales y musculares del usuario y las convierte en acciones de la prótesis. El dispositivo permite el movimiento independiente de los 5 dedos, así como movimientos coordinados entre ellos, para que las personas con amputaciones puedan controlar la mano biónica como si fuera una mano natural. Estás en vivo, estás en Telemundo y estás en Al Rojo Vivo, donde continuamos con nuestra serie Portales Dimensionales. Señores, nos vamos a trasladar hasta el lago más alto del mundo, el Titicaca, en Bolivia. Ahí investigamos.

0: Norte, denominadas chicanas, que comenzó a ser estudiada por navales de este país.
1: Esta mística hasta el momento es algo que todavía no se ha podido llegar, ¿no?, a una respuesta, ¿no?
0: Los residentes contactaron a una medium que con varillas de radiestesia en mano buscó dar con los guardianes de los portales.
2: Las barras nos están guiando. Obviamente nos están guiando hacia la parte del lago, hacia la parte de abajo del lago.
0: Datos que concuerdan con el libro de Antonio Portugal sobre las chincanas y el contacto con seres de luz, lo que explicaría la sorpresiva aparición de ovnis.
2: Y hemos podido ver también, ¿no?, ovnis, hemos podido apreciar cómo se movían, todo eso. O sea, me parece un lugar muy, muy místico, la verdad.
0: Los mismos residentes dicen que esto es cierto y ven a las naves sumergirse y hasta encontraron supuestos seres petrificados.
3: Como el platillo volador, conocemos, ¿no ve? Entonces, ya bueno, así un de repente llega, puede llegar en las lluvias o así en despejados, ¿no? Llega y así, saca la, como remolino.
0: Estos serían los supuestos túneles que conducen a otras dimensiones según los residentes locales. Aseguran que hay una hora específica que la llaman la hora del encanto.
3: Ni siquiera ya no te vamos a ver nada, ¿no? Ni hueso, nada, ni cabello, nada así. Ese se llama encanto, te hace desaparecer de repente. Pero ahí tienes horas que se abren.
0: Por eso varios de estos túneles están clausurados, cubiertos de piedras para evitar que personas y animales supuestamente desaparezcan y viajen a otros mundos. Desde la Isla del Sol, Bernabé López, Telemundo.
4: Algunos arqueólogos dicen que crean leyendas para evitar que se roben los tesoros cuya existencia fue comprobada de hecho de manera científica.
5: Bueno, mientras tanto siguen a la espera de recursos para seguir explorando los misterios de este lago. Pero mañana usted no se puede perder la tercera y última entrega de nuestra serie. Les traemos unas cuevas que dicen literalmente se tragan a las personas.
4: Descubrirán portales dimensionales y momias con secretos de otros mundos que aseguran se esconden ahí. Así que no se lo pierdan. Ponemos punto final con este gigantesco hot dog que está robándose el show en el corazón de Nueva York. Se trata de una instalación artística de 65 pies de altura que forma parte del Times Square Arts, un programa para promover el arte público en lugares icónicos de la Gran Manzana.
5: Bueno, la escultura es obra de los artistas Jen Catron y Paul Otlo y se ha convertido, como usted puede imaginarse, en una verdadera atracción para los residentes y turistas, y además está celebrando el 250 aniversario de la Fundación de los Estados Unidos y va a permanecer en Times Square hasta el 8 de agosto del 2026.
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0: Bienvenidas y bienvenidos a un nuevo informativo. Les traemos las principales noticias de la jornada en este viernes 24 de julio. En los controles nos acompaña Juliette Lecuyer y estos son nuestros titulares.
1: Jessica Brumec.
0: Europa arde. Miles de personas son evacuadas por los incendios forestales en Francia y España, mientras las temperaturas alcanzan niveles extremos en el sur del continente. Francia solicita ayuda a la Unión Europea. España declara emergencia nacional en los alrededores de Madrid. Donald Trump reactiva su guerra comercial. A partir de hoy, Estados Unidos aplicará nuevos aranceles de entre el 10 y el 12,5% a productos de 60 países, entre ellos China, India y la Unión Europea, esta vez por supuestamente haber incumplido normas contra el trabajo forzoso. A un mes del doble terremoto, Venezuela continúa buscando víctimas en escombros, en medio de una crisis sanitaria y de la mayor fragilidad a nivel edilicio.

0: casas y edificios aún en peligro de derrumbe. Iremos allí con nuestro corresponsal. Hasta aquí los titulares. Comenzamos. La situación es dramática, declaró este viernes el presidente del gobierno español, Pedro Sánchez, sobre los incendios forestales que siguen arrasando miles de hectáreas y ha obligado a declarar el estado de emergencia nacional en la región de Madrid y la provincia de Ávila. Horizonte naranja y aire saturado por el humo no solo en España. Aún no llegamos a la peor temporada de incendios y continúan multiplicándose los focos de alerta en países como Canadá, Italia y aquí en Francia. Leticia Fuentes desarrolla.
1: Gran parte del mundo arde después de que el presidente de España, Pedro Sánchez, declarase la emergencia nacional por múltiples incendios en la Comunidad de Madrid. El presidente francés, Emmanuel Macron, anunció la activación del mecanismo de protección civil de la Unión Europea con el objetivo de contar con refuerzos aéreos europeos para combatir varios incendios que están arrasando con todo a su paso en la región de Nueva Aquitania y de Var. Precisamente en Nueva Aquitania, la prefectura inició evacuaciones el jueves por la noche vía marítima de más de 20.000 personas en la zona de Cap Ferré como medida de precaución ante el avance de las llamas. En lo que va de verano, 44.000 hectáreas han sido calcinadas en Francia, una situación récord que se debe en parte a la ola de calor que azota el continente europeo. España, Francia, Italia, las llamas no perdonan. En Italia el gobierno ha desplegado 6.000 efectivos y en Canadá los bomberos luchan contra más de 80 incendios activos desde hace semanas. Los expertos señalan que este fenómeno continuará por el cambio climático que deja temperaturas récord, por la mano del hombre, que es el causante del 90% de los incendios, y por la ausencia de medidas que ayuden a mantener los bosques sanos.
0: Lo decíamos en titulares, Donald Trump y otro capítulo de su guerra comercial. El presidente estadounidense vuelve a la carga con nuevos aranceles de entre el 10 y el 12,5% que aplicará a 60 países. Esta vez justificando los gravámenes como una sanción por supuestamente haber incumplido medidas contra el trabajo forzoso. Países como China, India y el bloque de la Unión Europea entran en la lista. Y desde Washington amplía nuestro corresponsal Cristóbal Vázquez.
2: Los nuevos aranceles afectan a más de 80 países que, según la Oficina del Representante Comercial, representan cerca del 99% del comercio de Estados Unidos. La administración de Trump justifica las nuevas tarifas diciendo que son para combatir el trabajo forzoso y las prácticas comerciales injustas. En este sentido, los países que cuentan con leyes para combatir el trabajo forzoso se les aplicó el arancel del 10%, mientras que aquellos sin dicha normativa se les impuso un arancel del 12,5%. Las nuevas tasas entraron en vigor este viernes después de que se venciera el plazo de 150 días para la imposición de los aranceles anteriores que no tenían la aprobación del Congreso y que fueron valorados ilegales por la Corte Suprema de Justicia. Estos nuevos aranceles se fundamentan en una disposición de la legislación comercial estadounidense conocida como la sección 301 de la Ley de Comercio de 1974. Además, pueden mantenerse indefinidamente y ser modificados unilateralmente por el presidente Trump. Sin embargo, se prevé que el impacto económico inmediato de estos aranceles sea limitado, dado que las nuevas tasas son similares al arancel global del 10% que ya estaba en pie. Informó desde Washington para Radio Francia Internacional, Cristóbal Vázquez.
0: Y esta guerra comercial ya vio sus efectos esta mañana del viernes, ya que las bolsas asiáticas se desplomaron debido a la guerra comercial y también debido a la volatilidad del petróleo, que superó los $100 por barril tras los recientes ataques de rebeldes hutíes en Yemen y la guerra en Irán. Irán, donde Estados Unidos se encadena el 14º día de ofensivas, esta vez contra objetivos militares en el suroeste del país, en las cercanías de la ciudad petrolera de Ahvaz. Teherán reporta al menos 4 muertos y rechaza la intención de Washington de pagar con los activos iraníes congelados las reparaciones a buques bombardeados. Sería un precedente incendiario, advirtió el canciller iraní Abbas Araghchi. Frente al aumento incesante de las hostilidades en la región, el secretario general de Naciones Unidas, Antonio Guterres, alertó que la situación en Medio Oriente está fuera de control. Lo escuchamos.
3: La situación se está descontrolando, se tambalea al borde de lo inimaginable. La región está siendo arrastrada a un círculo de confrontación cada vez más amplio. Una crisis alimenta la otra, una escalada desencadena la siguiente. A medida que esta dinámica se extiende, los objetivos políticos quedan cada vez más eclipsados por la propia confrontación.
0: Estas eran las palabras del secretario general de Naciones Unidas, Antonio Guterres. En otro foco de conflicto, la ciudad rusa de San Petersburgo se vio cubierta por una nube de humo este viernes tras un ataque ucraniano con drones cerca de la urbe sobre el gigante ruso del comercio electrónico Wildberries, blanco de bombardeos por tercera vez en pocos días. Vamos a Latinoamérica. En Perú, a 5 días de la asunción de mando de Keiko Fujimori, familiares de víctimas de crímenes cometidos por el Estado peruano y colectivos ciudadanos cuestionaron este martes la legitimidad del gobierno de la presidenta electa. Desde Lima, amplía nuestro corresponsal Carlos Noriega.

0: A pocos días que la hija del fallecido dictador Alberto Fujimori asuma la presidencia del país, frente a Palacio de Justicia, familiares de víctimas de la violencia del Estado demandaron la derogatoria de las leyes de impunidad a favor de violadores de derechos humanos dadas por el fujimorismo y sus aliados en el Congreso. Pilar Ferro, madre de la estudiante Doro Yagüe, secuestrada y asesinada en 1992 por militares bajo órdenes de Alberto Fujimori, expresa el dolor de los familiares que no encuentran justicia.
1: Hace 34 años. Eso es un dolor horrible. Yo ya no puedo más.
0: Giselle Ortiz, hermana del estudiante de la Universidad de La Cantuta, Luis Ortiz, asesinado en 1992 por la dictadura fujimorista, le dice a RFI cómo reciben al gobierno de Keiko Fujimori.
2: Primero con un gran temor, porque yo creo que no podemos negar que el fujimorismo es una mafia política, que es muy autoritaria. En segundo, con indignación. Va a haber un periodo de mucho retroceso en materia de derechos humanos.
0: El hermano de Milagros Amillán, Marco Antonio, fue asesinado por un disparo de la policía en las protestas de enero de 2023 contra el gobierno de Dina Boluarte, respaldado por el fujimorismo.
3: La señora Keiko Fujimori para nosotros representa impunidad, corrupción, pero también el miedo a que nos puedan desaparecer. Y ella cuando dice que va a gobernar como su padre, sabemos que se viene.
0: Desde Lima, Perú, Carlos Noriega, Radio France Internacional.
4: Era nuestro corresponsal desde las manifestaciones de este jueves en Perú. Vamos ahora a Venezuela, a un mes del doble terremoto que se cobró la vida de 5.346 personas. El país sudamericano continúa buscando cuerpos entre los escombros con acceso limitado a los servicios de salud y aún con edificios dañados que corren el riesgo de derrumbe. Desde Caracas, escuchamos el reporte de nuestro corresponsal, Víctor Amaya.
5: ¿Qué tal? ¿El fusil que está? Para llegar a la columna. ¿Ve que la grieta no está aquí? Algo estructural.
6: Casi un mes después de los terremotos que sacudieron la zona central de Venezuela, cada día se inspeccionan decenas de infraestructuras en búsqueda de daños que representen peligro para las personas. Golpear paredes y tumbar frisos para llegar a columnas y vigas es el paso fundamental para determinar si las consecuencias del doble sismo implican un desalojo completo de la estructura. El gobierno de Delcy Rodríguez afirma que ya ha revisado más de 20.000 edificios y aplicando un sistema que han llamado el semáforo, etiquetas de colores para determinar el estatus de una infraestructura. Al frente de esta comisión, el ministro de Transporte, Francisco Garcés.
7: Pero después este amarillo y rojo, en la actualidad, empieza a haber, digamos, una segunda instancia de revisión que va a permitir un estudio más profundo que te va a llevar a inmediatamente reparar con unas guías técnicas que se están dando.
6: En Catia, una populosa comunidad caraqueña, el ingeniero Rigel Sargent de la Comisión Presidencial evaluó varios edificios y le puso etiqueta roja a uno de ellos.
8: Que hay que apuntalar, que hay que disminuir la carga o el uso de varios inmuebles, en especial en hectáreas.
6: El trabajo gubernamental, no obstante, no se da abasto con las solicitudes. Todos quieren saber si el techo bajo el que duermen es seguro, si las paredes que ven rotas pueden caer o si en vez de entrar a sus casas deben seguir durmiendo en carpas a las afueras.
9: El riesgo de que esa pared se me vaya a caer, porque mira cómo se movió aquí. Y yo siento que esta bicha cada día se mueve más.
10: Mi casa está de este lado y fue la planta baja de ese lado el más afectado. Entonces, claro, tiene grietas por todos lados.
11: Había réplica claro, que eso no se movía así. Claro. Eso me daba mucho terror.
6: Por eso, grupos de la sociedad civil se han organizado para también hacer inspecciones preliminares. Jesús Armas es el director de la ONG Monitor Ciudad.
12: Yo soy ingeniero, busqué a algunos amigos que estuvieron conmigo y así empezó. Y a través de redes sociales hicimos una convocatoria y se creó un voluntariado de más de 800 ingenieros.
6: Por su parte, el Colegio de Ingenieros de Venezuela le ha dado herramientas a más de 4.000 voluntarios activos que han revisado más de 8.500 edificaciones, de las cuales el 12% fueron declaradas como colapsadas. Desde Caracas, Víctor Amaya para Radio Francia Internacional.
4: Y cerramos con deportes. En el Tour de Francia, tras la victoria del ecuatoriano Richard Caparaz, día clave para el pelotón que se prepara para ir al primer asalto del Alpe d'Huez con 3.500 metros de desnivel positivo en esta 19ª etapa. Nuestro enviado especial al Tour de Francia, Carlos Pizarro, conversó con fans que siguen al pelotón incluso bien cuesta arriba.
13: Son las 9 de la mañana. Nos adentramos en las primeras cuestas de la subida al puerto de Merlet, donde se ubica la meta de la etapa 18 del Tour de Francia. Entre los centenares de aficionados divisamos a una familia franco-mexicana impacientes por ver pasar de cerca a sus ciclistas preferidos.
14: Llevamos esperando como una hora, pero tenemos que esperar cuatro más.
15: Bueno, la pancarta la hicimos desde la casa.
14: Las banderas las compramos especialmente para apoyar a Isaac del Toro.
15: Ah, moi je suis français. Soy el esposo.
16: ¿La madre va por el toro?
14: Claro. ¿Y el papá por el francés? Por
15: no, no, y el papá por el del toro.
16: Porque si no, después hay problemas. Después,
15: sí.
13: No hay etapa de montaña en el Tour de Francia que cuente con un hueco vacío en sus cunetas. Muchos aficionados han esperado meses, como esta familia venezolana que planeó sus vacaciones con vistas a la Gran Bucle.
17: Excelente, excelente. Estamos pasándola muy rico. Venimos a ver cuatro etapas, las cuatro últimas del Tour, y en familia, nos encanta.
16: ¿Primera vez que estás aquí?
18: Sí.
16: ¿Y qué te parece?
18: Pues muy bonito. Francia es muy bonita y me gusta el turismo.
19: Todo perfecto.
13: Si usted es una de esas personas que piensa acercarse al menos una vez en su vida al Tour, no lo dude. La fraternidad, la fiesta y la emoción está servida, aunque tenga que anticiparse y armarse de paciencia. La entrada es gratuita y la felicidad está garantizada. Para RFI, informó Carlos Pizarro, Tour de Francia 2026.
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22: Muy buenos días, sean bienvenidos a esta edición especial de La Voz de la Mañana. Estamos complacidos de que ustedes nos acompañen en el día de hoy, justo cuando se cumple un mes de los terremotos de Venezuela. Voy a contarles que estoy en este momento en la Global Empowerment Mission, este lugar que ha sido el reflejo de tanta ayuda que ha ido directamente a Venezuela. Te saludo con cariño, Lorraine. Adelante.
23: ¿Qué tal, Elia Angélica? Un placer iniciar este programa especial contigo. Como dices, una tragedia que marca ya un mes el pueblo venezolano, que ha marcado durante toda la historia de este país este trágico día. Son más de 5.000 muertos al día de hoy. Por ello, hoy, Elia Angélica, vamos a hacer esta cobertura especial. Iniciamos de inmediato.
22: Justamente te decía, estamos en la Global Empowerment Mission aquí en Miami, en Doral específicamente. Está convertida en el principal centro de donaciones para Venezuela. Hoy tenemos una cobertura especial, pues a un mes de los mortales terremotos. El dolor, por supuesto, que sigue vivo tras registrarse más de 5.000 muertos, miles de heridos, y todavía hay una cifra de desaparecidos que incluso oficialmente no se está manejando. Pero en medio de la catástrofe, la ayuda humanitaria no se detiene ni un solo instante. Y GEM, el lugar donde estamos en este momento, ha comprometido hasta 50 millones de dólares en ayuda y asistencia humanitaria y ya ha trasladado casi 3 millones de libras de suministros de emergencia en coordinación con socios internacionales y también locales en Venezuela. Más adelante estaremos hablando, por supuesto, de esta labor humanitaria. Pero vamos a concentrarnos ahora en el lugar de la tragedia, el lugar que refleja, digamos, lo devastador que ha sido realmente ese doblete de terremotos. Iniciamos la cobertura especial en La Guaira, allí el epicentro de la tragedia, que en efectivamente después de 30 días, por supuesto, todavía familiares buscan a sus hijos o seres queridos. También autoridades están convocando a pobladores para identificar los cuerpos que no han sido reclamados. Y Victoria Falcón está en vivo desde el epicentro de la tragedia, como les decía, La Guaira, para darnos su reporte un mes después. Victoria, ¿qué ves hoy después de 30 días?
24: Buenos días, Elia Angélica. Sí, aquí nos encontramos específicamente en la OPP 25 en La Guaira, una de las zonas más devastadas en este estado. Es la zona cero de este gran desastre. Llevamos un mes de esta gran tragedia que realmente se siente y duele como el primer día. Ya no hay esperanzas de encontrar vida, pero por supuesto los familiares quieren recuperar los cuerpos de sus seres queridos para darles una santa sepultura, y que también era lo que hablábamos con algunos rescatistas el día de ayer, y era que mientras ellos no tengan un cuerpo, ellos van a seguir teniendo la esperanza y no van a tener cómo empezar y emprender ese duelo que dejó esta gran tragedia, que ya resta unos 5.000 fallecidos. Vamos a ver los detalles de este recorrido que pudimos hacer por la zona.
25: Entre golpes de picos y mandarrias se revelan los rostros de la zona cero.
26: Y aquí está, entre escombros y recuerdos.
25: A 30 días del doble terremoto en Venezuela, las secuelas persisten.
0: Uno no duerme, uno lo que hace es pensar cómo sacar, cómo solucionar.
25: Las esperanzas se desvanecen entre los escombros.
1: Ya la prioridad es buscar un cuerpo sin vida.
25: Él es Cristian Verdú y después de un mes busca la paz que se llevó aquel 24 de junio.
1: Sentí que mi vida se había acabado en 39 segundos. Sentí que ya no tenía una razón por la cual vivir. Sentí que todo se me había acabado.
25: Y solo la puede encontrar en los restos de sus familiares.
1: Voy a dar lo que pueda humanamente hasta después de fallecido y poderlos encontrar y poderle dar su cristiana sepultura.
25: Todo se vino abajo, pero el riesgo no da tregua para recuperarlos.
2: Nos dijeron que iban a bajar como por rapel hasta poder ingresar al apartamento.
25: Cristian tiene todo milimetrado, encabeza la misión en la cima del edificio y es la guía para llegar al octavo piso, pero las dificultades no cesan.
2: Desde el piso 12 al piso 8 fue aplastado completamente.
25: Este es solo un caso que refleja el desespero entre la vida y la muerte.
3: Sí. Lo importante es que la familia salió.
25: Pero quienes aquí quedaron también tienen sus batallas.
5: Yo me veía viejita aquí. Y ahora mira, mira dónde está parte de mi vida.
25: Muchos no sabían la magnitud al momento.
3: Volteamos así, empezaron a caerse todos los edificios, uno detrás de otro.
25: Y todo quedó irreconocible.
5: Me perdí aquí. No sabía dónde estaba, de la magnitud del daño.
25: Los esfuerzos se van desvaneciendo con los días, pero el clamor es uno.
0: No queremos que se vayan porque a ellos irse nosotros no tenemos ni la fuerza para levantar lo que es una columna.
25: Y a los más pequeños que representaban la esperanza hoy se les recuerda entre fotos, velas y juguetes.
19: Fue una madre que iniciativamente empezó, puso un peluche y de ahí todos los que han conseguido colocan el peluche ahí.
25: Aún en ruinas, la vida puede renacer de formas inesperadas.
26: Ese ámbito, personas que perdieron toda su familia, personas que realmente perdieron a sus hijos y al encontrarse con su perrito obtienen cierto alivio entre tanta desgracia.
24: Es lo mismo que tenemos del primer día, la emergencia continúa, si bien ya no hay esperanzas de encontrar personas con vida, la recuperación de los cuerpos es importante para que los venezolanos puedan empezar de cero, aunque esta oración es muy difícil en medio de este contexto político y económico que atraviesa el país. Es todo lo que tengo hasta el momento. Elia Angélica, regreso contigo.
22: Victoria, es demasiado dolor, de verdad, es demasiado dolor, pero también hay que decirle a los venezolanos que estamos con ustedes, que estamos con mi gente, porque definitivamente aquí lo que queremos es que ustedes reciban la ayuda que necesitan en este momento y que sepan que el mundo entero, porque no es solamente los venezolanos afuera del país, sino el mundo entero está solidario con Venezuela. Lorraine, tú tienes más.
23: Así es, Elia Angélica. Vamos a, por supuesto, continuar con este tema más adelante, pero por ahora pasamos a otros temas, y es que las detenciones violentas de ICE a lo largo del país y abogados de inmigración están recordando a familiares, amigos y testigos qué pueden y no pueden hacer al momento de un arresto. Uno de los más impactantes ocurrió hace solo unas horas en la ciudad de Glendale, en California. Candy Martínez tiene el reporte.
27: Wow. Estos son los desgarradores gritos de una madre al ver tendido en el piso a su hijo siendo arrestado. Desesperado, el joven le pedía a su madre que se encerrara en su casa, ya prácticamente resignado al arresto. El operativo ocurrió pasada las 11:20 de la mañana sobre el Boulevard Glenox, en la ciudad de Glendale, dejando consternada a toda su vecindad.
28: Some of their family members start crying. I thought maybe somebody beating her.
27: Greg nos comenta que salió a la calle porque pensó que alguien estaba golpeando a una mujer, pero luego entendió lo sucedido.
29: Y entiendo como madre que quiere ayudar a su hijo, pero recuerden que también hay cargos de obstrucción de justicia. Es un delito, y si es un oficial federal, recuerde que puede estar enfrentando cargos federales.
27: Carteles a pocos metros de la escena un día después alertan a la comunidad de lo sucedido y aconsejaron cómo actuar. Dicen mantener la calma y la tranquilidad, no correr. Manténgase en su vehículo o encerrado bajo llave. Si lo paran, pregunte si es una detención. De lo contrario, puede alejarse tranquilamente. No responda ninguna pregunta ni firme ningún papel antes de consultar a un abogado, dice Unión del Barrio.
29: puedes grabar, no hay duda, pero no puedes usar acciones que puedan ser malinterpretadas como interferir en el trabajo de un oficial en arrestar a un indocumentado.
22: Por otra parte, en Passaic, Nueva Jersey, agentes de ICE detienen violentamente a Brandon Domena, un ciudadano estadounidense que cuestionaba el arresto de un inmigrante en su vecindario. A pesar de estar en presencia de su hijo de 4 años y de la intervención de patrulleros comunitarios, Brandon fue sometido por 5 uniformados que lo lanzaron contra el suelo. Su esposa recuerda el impacto que el incidente tuvo en el menor. Vamos a escuchar.
4: Mi niño estaba en el carro y mi niño se puso a llorar. Él solamente tiene 4 años y él vio que eran 5 de ellos.
22: Y aunque Brandon fue liberado horas después tras comprobarse su ciudadanía, el inmigrante que fue arrestado durante el incidente no corrió con la misma suerte. Los agentes federales realizaron más de 30 arrestos en la última semana en ese vecindario.
23: Y seguimos con otras noticias porque hoy entran en vigor nuevos aranceles para las importaciones de decenas de socios comerciales de Estados Unidos que fueron anunciados ayer y que oscilan entre el 10 y el 12.5%. La medida coincide con el vencimiento del arancel general impuesto a inicios de este año y que luego la Corte Suprema declaró ilegal. Vamos con Edwin Pití para que nos amplíe la noticia. Adelante, Edwin, buenos días.
6: ¿Qué tal? Muy buenos días. Este plan arancelario de la Casa Blanca impacta a 60 socios comerciales y esto es el resultado de un fallo judicial por parte de la Corte Suprema de Justicia que había bloqueado gran parte de ese plan en tarifas, en aranceles, por parte del presidente Donald Trump. Y es que precisamente en esta madrugada expiró ese arancel genérico del 10% que el mandatario anunciara ya hace más de un año. Pero a partir de hoy entonces entra en vigor ese arancel desde un 10% hasta un 12.5% y los mercados serían diferentes. En el caso del 10% hay incluidos países como Canadá, México, en el caso del 12.5% a otros países como China y Corea del Sur y también Japón. Sin embargo, hay grandes exenciones en medio de este proceso y también se protege a productos que ya están incluidos en el acuerdo comercial entre México, Canadá y los Estados Unidos, conocido como T-MEC. Sin embargo, y esto hay que prestarle mucha atención, sí habrá aumentos a productos como alimentos y bebidas que sean importados de otros países, electrónicos, ropa, calzado y medicamentos, pero también se protege a otros productos tan importantes como el gas, sobre todo en momentos donde el precio de la gasolina va en aumento. Y en medio de todo esto les quiero comentar también el ambiente aquí en Washington DC. Hay mucha seguridad el día de hoy. Recordemos que esta noche es el segundo intento de la cena de corresponsales de la Casa Blanca luego del intento de asesinato contra el mandatario el pasado mes de abril. La dinámica es muy diferente. El lugar es otro hotel, aquí muy cerca a los estudios de Univision. Y habrá muchos menos invitados. En abril hablábamos de casi 3.000 personas. Esta noche solamente son 670 personas. Y los que tenemos la ventaja de ser invitados, ya se nos ha enviado un correo electrónico con la dinámica en seguridad que es mucho más amplia y muy diferente al del pasado mes de abril. Soy Edwin Pitir reportando desde Washington. Vuelvo con ustedes al estudio con más de La Voz de la Mañana.
23: Una situación compleja, Edwin. Gracias por tu reporte.
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0: Este es un nuevo encuentro para darnos un abrazo solidario, para transmitir conocimiento y para continuar nuestro camino de la vida. ¿Cómo están, amigos? Este es un nuevo episodio de...
1: Oigamos la respuesta, el programa del Instituto Centroamericano de Extensión de la Cultura con nuestro lema, comprender
0: Comprender
1: lo
0: lo
1: comprensible
0: comprensible
1: es
0: es
1: un
0: un
1: derecho
0: derecho
1: humano.
0: humano.
1: Gracias por la atención que nos prestan.
0: Conoceremos palabras del idioma náhuatl que se usan en Centroamérica.
1: ¿Se podrá reconstruir el Coliseo romano?
0: ¿Y el apio sirve para bajar de peso?
1: Siéntanse cómodos y nos disponemos ustedes y nosotros a compartir una nueva edición de Oigamos la Respuesta.
0: Desde Veraguas, en Panamá, el señor José Ríos nos ha escrito y esta es su pregunta. Quisiera saber si es verdad que Pilato mandó a matar a los discípulos de Jesús. Escuchemos la respuesta.
1: Vamos a decirle que es poco lo que se sabe de Poncio Pilato. Lo que conocemos es lo que se menciona en la Biblia y lo poco que escribieron los historiadores romanos sobre este personaje. En la Biblia no se menciona si Pilato tuvo algo que ver con la muerte de los discípulos de Jesús.
0: Lo que sí se sabe es que Poncio Pilato era el representante del emperador romano y encargado de aprobar o desaprobar las condenas que le ponían a los reos. Pilato fue una de las personas que formaron parte del juicio y condena que se le hizo a Jesucristo.
1: Según se cuenta en las Sagradas Escrituras, Pilato no veía ninguna razón para condenar a Jesús, pero no tuvo el valor suficiente para no condenarlo. En el Nuevo Testamento, en Mateo 27:24, dice que cuando le llevaron a Cristo para que lo juzgara, prefirió lavarse las manos, dando a entender que él no tendría culpa de la muerte de Jesús. Entonces Pilato, viendo que nada adelantaba, sino que más bien se promovía tumulto, tomó agua y se lavó las manos delante de la gente, diciendo: Inocente soy de la sangre de este justo, vosotros veréis.
0: Tiempo después del juicio de Jesús, quitaron a Pilato de su puesto y regresó a Roma. A pesar de que hay muchas leyendas acerca de su muerte, no se sabe con exactitud qué fue de él, pues no se sabe de ningún otro escrito que lo mencione.
1: Comprender lo comprensible es un derecho humano. Me gustaría saber cuáles son las palabras náhuatl que todavía utilizamos los centroamericanos. Es la petición que nos hace una amiga oyente desde Nicaragua. Oigamos la respuesta.
0: En primer término, le diremos que el náhuatl es una lengua que se originó en México hace más de 1500 años. Esa lengua la hablaba el pueblo de los toltecas. Esos indígenas se trasladaban o emigraban a muchos lugares. Cuando los indígenas toltecas se trasladaron desde las tierras de México hasta la región centroamericana, trajeron su cultura, incluyendo el idioma, al resto de la región. Luego, años después, con la llegada de los españoles a México y Centroamérica, se dio la mezcla de idiomas.
1: Hoy en día, el náhuatl, o pipil, como también se conoce, permanece en muchas de las palabras que usamos en nuestras conversaciones diarias. Se calcula que unas 4.000 palabras del español provienen del náhuatl. Vamos a mencionarle tan solo algunas de ellas. Por ejemplo, en el tema de alimentos, tenemos las palabras elote, chocolate, tomate, chicle, aguacate, chile, tamal y atol.
0: Entre los nombres de animales que provienen del náhuatl están coyote, quetzal y chapulín. También recibimos del antiguo idioma náhuatl la palabra tiza, tocayo, hule, comal y jícara. Por último, queremos contarle que en México hay varios pueblos donde todavía se habla la lengua indígena náhuatl. Se calcula que hay aproximadamente 1,5 millones de personas que hablan este idioma.
1: La música hace que vuele nuestra imaginación. Mientras Flor Huasteca canta, nos parece ver a la muchedumbre bailando y disfrutando. Hablando del idioma náhuatl, esta canción de Flor Huasteca de México se titula La del Moño Colorado.

0: Envíenos sus preguntas al apartado 2948-1000 San José, Costa Rica. También nos puede contactar al correo electrónico icq@icq.org o encuéntrenos en Facebook como Oigamos la Respuesta.
1: Continuamos en Oigamos la Respuesta. El señor Giovanni Escobar Pérez vive en Chiapas, México. Desde allá, pregunta, ¿cuál es el origen de los nombres de los días de la semana? Oigamos la respuesta.
2: Los nombres de los días de la semana fueron puestos por los antiguos romanos. A su vez, ellos tomaron la idea de los griegos, que habían llamado a cada día con los nombres de los planetas y otros astros del cielo.
1: Entonces, el lunes se llama así, lunes, por la luna. Martes, por el planeta Marte. Miércoles, por el planeta Mercurio. Jueves, por el planeta Júpiter. Y viernes, por el planeta Venus. Sábado, por el planeta Saturno. Y el domingo era el día dedicado al Sol.
2: Sin embargo, con la llegada del cristianismo, el último día se llamó domingo. Domingo viene de las palabras latinas Domus Dei, que significan Día del Señor. En inglés todavía se dice domingo como Día del Sol, pues se dice Sunday. Sun significa sol y day significa día. Además, queremos contarle que la palabra semana viene del latín septimana, que significa siete días.
1: Con la cortesía de este medio de comunicación, compartimos con ustedes, Oigamos la Respuesta. Padezco de diabetes y dicen que soy diabético, pero no sé cuántas clases de diabetes hay y qué diferencia hay entre una y otra. Nos dice el señor Ernesto Zavala Campos desde Managua, Nicaragua. Oigamos la respuesta.
2: La diabetes es la enfermedad que padece la persona que tiene alto el azúcar en la sangre. Esta enfermedad se produce cuando el órgano llamado páncreas no funciona bien y produce poca insulina o no la produce del todo.
1: La insulina es la sustancia que transforma los azúcares que comemos y los lleva hasta los músculos y los tejidos. Cuando el páncreas no produce insulina, el cuerpo no puede aprovechar los azúcares. Entonces se acumula una gran cantidad de azúcar en la sangre.
2: Vamos a decirle que hay dos clases o tipos de diabetes. La diabetes llamada tipo 1, que aparece con mayor frecuencia en los niños y en los adultos jóvenes, pero también puede dar a cualquier edad. En esta clase de diabetes, la persona no produce insulina. No se sabe con exactitud por qué se desarrolla la diabetes tipo 1. Se cree que tiene causas genéticas o de herencia, o por algún virus o infección.
1: La diabetes tipo 2, que es la que usted tiene, es la más común. Antes casi solo aparecía en las personas adultas. Sin embargo, actualmente los niños y los adolescentes también están padeciendo de este tipo de diabetes, la diabetes 2. Estas personas producen poca insulina o la que produce en el cuerpo no la usa adecuadamente. Las causas más comunes de que aparezca la diabetes 2 son el tener sobrepeso y el hacer muy poco ejercicio. También influye que tengan parientes con esta enfermedad, porque ese tipo de diabetes tiende a heredarse.
2: Cuando la persona es diagnosticada con diabetes, tiene que tomar pastillas para estimular a que el páncreas produzca insulina o bien inyectarse insulina.
1: También es muy importante seguir al pie de la letra las indicaciones que le da el médico en cuanto a la comida y cambios en el estilo de vida. Los médicos que tratan la diabetes son los endocrinólogos.
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0: También puede contactarnos a través de un mensaje de WhatsApp al teléfono código de área 506, número 8485-5453.
1: Estamos en Oigamos la Respuesta. No dejen de enviarnos sus preguntas y sus inquietudes. Y escúchennos todas las noches a las 8 en el Facebook de Oigamos la Respuesta. Desde Mateares, Nicaragua, el señor Jorge Umaña pregunta: ¿existe la posibilidad de restaurar o reconstruir el Coliseo Romano? Oigamos la respuesta.
2: Primero que todo, vamos a explicar que el Coliseo de Roma es un enorme estadio que tiene poco menos de 2000 años de antigüedad. En este lugar se hacían peleas de gladiadores, luchas de animales y otros espectáculos públicos. El Coliseo Romano tenía una capacidad para unas 50.000 personas.
1: Durante la Edad Media, a este edificio se le sacó mucho material para usarlo en otras construcciones. Esto, unido al deterioro propio de los años, hizo que el Coliseo perdiera casi por completo su parte sur. Afortunadamente, el resto del edificio se conservó bastante bien y aún hoy en día luce majestuoso en el paisaje de la ciudad de Roma. Por eso el Coliseo es uno de los lugares más visitados por turistas que van a la ciudad de Roma, Italia.
2: Como todo monumento antiguo, al Coliseo se le han hecho varios trabajos de restauración para evitar que el deterioro del tiempo lo dañe. Para ello se ha contado con el apoyo de las autoridades de gobierno y de varias empresas privadas que ayuden a su costoso mantenimiento.
1: Pero el Coliseo seguirá teniendo la apariencia externa por la que es conocido hace cientos de años. Lo que sí se va a reconstruir es la arena o piso original que tenía. En la actualidad, lo que se puede observar en el Coliseo son las bases que sostenían el piso donde tenían lugar las luchas de gladiadores.
2: Con este nuevo proyecto se espera construir un nuevo piso de madera que además pueda girar y permitir la entrada de luz y aire a las habitaciones subterráneas. Además, se planea construir un museo en esas habitaciones.
1: Según los cálculos de los constructores, para el año 2023 se podrá tener lista la parte interna del Coliseo.
2: Así, este monumento de la humanidad, considerado una de las siete maravillas del mundo moderno, podrá verse en su interior tal y como era hace poco menos de 2000 años.
1: La música, alegría y expresión de los pueblos. Vamos a escuchar de El Salvador a la orquesta La Boa con una alegre canción que se titula Pepe y dice: cuando me aprietan bailando, yo me siento sofocada, pero si bailo con Pepe, no siento nada.

0: Comprender lo comprensible es un derecho humano. ¿Qué tan cierto es que el apio sirve para bajar de peso? Es la pregunta que nos hace el señor Santiago Antonio Treminio Jarquín desde Boaco, Nicaragua. Oigamos la respuesta.
1: El apio es una de las verduras más útiles para la salud. De la planta se usan el tallo, las hojas, la raíz y las semillas, tanto en la cocina como para medicina. Una de las propiedades del apio es que es diurético, es decir, que hace orinar más. Esto es beneficioso para las personas que tienden a retener agua. Por eso se dice que sirve para bajar de peso.
0: El jugo de la planta fresca es el que se recomienda como diurético. El jugo del apio se saca machacando, triturando, licuando o presionando la planta. Debe tomarse enseguida porque pierde sus propiedades rápidamente. Se puede tomar una cucharadita 2 o 3 veces al día, una hora antes de las comidas.
1: Se dice que comer apio crudo es bueno para calmar los nervios y como hay muchas personas que comen más de la cuenta por ansiedad, el apio puede servirles para tranquilizarlas. Además, vamos a decirle que el apio tiene mucha fibra, lo que ayuda a evitar el estreñimiento.
0: Sin embargo, en este asunto de bajar de peso, no hay plantas o alimentos mágicos ni milagrosos. Lo mejor es comer de todo en pequeñas cantidades y hacer suficiente ejercicio. Así se logra un equilibrio entre la cantidad de calorías que se comen con la cantidad de calorías que se queman con el ejercicio físico. El problema aparece cuando se comen más calorías de las que se gastan, pues el cuerpo las almacena en forma de grasa y se da el sobrepeso.
1: Al finalizar este espacio, compartimos con ustedes una de las frases del famoso estadista estadounidense Abraham Lincoln. Casi todos podemos soportar la adversidad. Pero si quieren poner a prueba de verdad el carácter de un hombre, denle poder.
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2: Y así llegamos al final del programa del día de hoy. Los esperamos mañana en este su programa. Oigamos la respuesta. Mándenos sus preguntas al apartado 2948-1000 San José, Costa Rica. También puede enviarnos sus preguntas al correo electrónico icq@icq.org o encuéntrenos en Facebook como Oigamos la respuesta. O llámenos por teléfono, código de área 506. Número 2225-5338 o 2225-5438. Recuerde que comprender lo comprensible es un derecho humano.

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2: 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Esta es la hora. Son las 10 en la mañana.
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0: En Radio Fénix Internacional, la voz de la amistad, esta es la hora. Son las 12 del mediodía.
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0: Calimán, tripulando una pequeña avioneta, se disponía a despegar de la pista número 3 del aeropuerto de México. Había recibido el permiso de la torre de control y, ajustándose el cinturón de seguridad, ordenaba al pequeño Solín que hiciera otro tanto.
1: Bien, Solín, pues allá vamos.
2: Ajústate bien el cinturón.
3: Sí, señor.
0: Calimán aumentó la presión de aceleramiento y el pequeño avión se estremeció. Oprimiendo el pedal del freno, buscaba ganar la mayor potencia del aparato. Luego, sus recias y musculosas manos accionaron el timón y, soltando el pedal del freno, el pequeño aparato se deslizó velozmente por la pista y en unos segundos alzó el vuelo.
1: Estamos volando, Salim.
3: Sí, señor. Me quedo asombrado de la pericia que tienes para pilotear un avión. El despegue lo hiciste en unos segundos.
1: Esas modernas avionetas no ofrecen la menor dificultad. Bien, pues ahora a disfrutar de un placentero viaje. Como aves que alzan el vuelo rumbo al paraíso.
0: Los azules ojos de Calimán miraban extasiados el panorama que se deslizaba vertiginosamente hacia abajo. Poco a poco ganaban mayor altura.
1: Estamos volando sobre el Valle de México, Solín. No es preciosa la vista.
3: Sí, Calimán. Ganamos mayor altura y la ciudad se va convirtiendo en un conjunto de edificios que parecen de juguete.
1: Mira hacia allá, Solín, a tu derecha.
3: Dos imponentes volcanes. ¡Qué maravilla!
0: Solín miraba extasiado los colosales volcanes nevados.
1: Son los volcanes llamados Popocatépetl y Iztaccíhuatl. Se les llaman los guardianes nevados del Valle de México. Y a propósito, hay una hermosa leyenda en torno de esos colosales volcanes.
3: ¿Una leyenda?
1: Sí, Solín. Una leyenda que se remonta siglos atrás, cuando el Valle de México era la gran Tenochtitlán, cuna del Imperio Azteca. Verás, cuando los conquistadores españoles avanzaban hacia la conquista del Imperio Azteca, después de haber librado grandes batallas con los grandes señores de Texcoco, existió un joven guerrero llamado Popocatépetl que luchó heroicamente contra los conquistadores. Pese a haber diezmado sus fuerzas, continuaba luchando y sembrando la muerte entre los invasores. Uno de los capitanes españoles ordenó que se secuestrara a la joven princesa Iztaccíhuatl, prometida de Popocatépetl, para obligar al guerrero a rendirse.
3: ¿Secuestraron a la princesa?
1: Así es. La princesa Iztaccíhuatl era muy hermosa y despertó la codicia entre los invasores. Su belleza provocó que un capitán español tratara de atacarla, pero ella, fiel al amor de su prometido, se clavó en el corazón un puñal.
3: ¿Murió antes que traicionar al guerrero Popocatépetl?
1: Exactamente. Y cuando el aguerrido azteca venció a los invasores, encontró a su amada muerta, con la sangre brotando de su pecho, pero sin perder aquella belleza arrebatadora. El guerrero tomó en brazos a su amada y se remontó hacia las montañas, lejos de los invasores. Depositó el cuerpo de la bella princesa en la cima de la montaña y encendió el fuego sagrado para que su alma encontrara el camino de sus antepasados. ¿Comprendes? Después se hincó a rezar por el descanso del alma de su amada y allí permaneció inmóvil días, semanas, meses. La nieve fue cubriendo sus cuerpos y la pareja de fieles amantes fue quedando sepultada por el polvo y la nieve, hasta que, al paso de los años, se convirtieron en volcanes. Ahora observa con cuidado el trazo de los dos volcanes y te darás cuenta que aún conservan las figuras de los amantes. Mira, el volcán Iztaccíhuatl semeja a una mujer dormida, y el Popocatépetl tiene la figura de un hombre hincado con la cabeza hundida entre los hombros. ¿Lo ves? El guerrero Popocatépetl y la princesa Iztaccíhuatl permanecen allí, velando el Valle de México en recuerdo eterno de su amor y su fidelidad.
0: El pequeño Solín miraba extasiado los dos imponentes volcanes con las cimas nevadas. La pequeña avioneta trazaba un círculo volando sobre los volcanes.
3: ¡Qué bonita leyenda!
1: Oh, sí, como esa hay muchas hermosas leyendas en México. Cada estado de la República guarda historias hermosas de sus antepasados. Bien, pues ahora inclinemos rumbo al Pacífico.
3: Sally, me parece... ¿Qué fue ese ruido?
1: Algo que cayó en la parte posterior de la avioneta. Y siento que hay un peso extraño que dificulta maniobrar la avioneta.
3: ¿Qué puede ser, señor?
1: Tal vez el equipaje esté suelto. Quítate el cinturón, Salim, y ve a investigar. Si el equipaje está suelto, átalo con cuidado. Ve a examinarlo todo, por favor.
3: Sí, señor.
0: El pequeño Salim hizo el impulso de levantarse de su asiento, pero una voz autoritaria y amenazante lo detuvo.
4: Quieto, muchacho. Es mejor que permanezcas en tu asiento. Usted también, Calimán. No haga el menor intento de resistencia. Este revólver se dispara fácilmente.
0: ¿Qué dice?
4: Sentiría mucho tener que matar al famoso Calimán.

0: Ahí estaba de nuevo aquella hermosa y joven mujer que durante 2 días había perseguido a Calimán. Ahora salía de su escondite en la parte posterior de la avioneta y colocaba el revólver en la nuca de Calimán, ordenándole:
1: no trate de hacer resistencia, Calimán. Sentiría mucho tener que matarlo.
2: Calimán, mira, es ella.
3: Que aunque nuestra misteriosa y desconocida espía se ha levantado en armas, ¿eh? ¿Recuerdas que te advertí que ella estaría en el aeropuerto? Mis deducciones resultaron correctas, aunque en un principio me sentí defraudado al no verla en el aeropuerto. Pero ahora, ¿qué es lo que sucede, Salim? Tenemos un pasajero inesperado a bordo de la avioneta. Debo felicitar a la señorita por la manera tan hábil para esconderse sin que fuera descubierta.
0: La hermosa y joven mujer, sin dejar de apuntar con el revólver a Calimán, contestó fríamente:
1: no fue obstáculo burlar la vigilancia en los hangares y aprovechar un descuido del mecánico para esconderme aquí.
2: Pero, ¿cómo sabía usted que esta era la avioneta que habíamos alquilado?
1: Uno de los mecánicos me lo dijo. No fue difícil lograr su confidencia de que estaba examinando este aparato para un turista que pensaba volar rumbo al Pacífico.
3: Escucha, Salim, la llave que abre todas las puertas es una dulce sonrisa femenina. Me parece...
1: Quieto, Calimán. No se mueva. Si intenta atacarme, le juro que disparo.
3: Aunque me apunte con el revólver en la nuca, no creo que se atreva a disparar.
1: Intente resistirse y lo haré.
3: No lo hará, puesto que la avioneta sin control se precipitaría a tierra. ¿O es que usted piensa tomar el mando del aparato?
1: No, no.
3: Lo suponía. Así que su amenaza resulta inútil, señorita.
1: No se confíe, Calimán. Que si mis planes fracasan, prefiero disparar contra usted, aunque todos tengamos que morir.
2: Calimán, parece que me habla en serio.
3: No lo creas, Solín, no. Una mujercita tan joven, hermosa y delicada es incapaz de convertirse en criminal y suicida.
1: Usted no me conoce. No sabe de lo que soy capaz.
3: Bien, hagamos un trato. Guarde su revólver y hablemos como personas civilizadas. No es correcto que una damita se comporte como una vulgar delincuente.
1: Prefiero tenerlo amenazado con el revólver. Estoy segura que cuando conozca mis planes, tratará de hacer resistencia y me veré obligada a disparar.
0: La mano de la hermosa y joven mujer que empuñaba el revólver temblaba. Los azules ojos de Calimán descubrían el temor y la angustia contenida de la joven.
3: ¿Sus planes, ha dicho? Y puedo conocer esos planes.
1: Lo sabrá a su debido tiempo.
0: Calimán deslizó lentamente su mano izquierda hasta la altura de la bolsa de su camisa. Y la joven reaccionó violenta.
1: ¡Quieto! ¿Qué hace?
3: Solo iba a sacar un cigarrillo. Creo que usted no se opondrá, ¿verdad?
1: Hágalo. Pero cuidado con una jugarreta.
3: Soy incapaz. Incapaz de atacar a una hermosa mujercita como usted.
0: Calimán sacó un cigarrillo que llevó lentamente hasta sus labios, sin soltar los controles de la avioneta. Maniobraba con la mano derecha mientras que con la izquierda hacía funcionar su encendedor automático.
3: Delicioso. ¿Le gusta a usted un cigarrillo turco?
1: No, gracias.
3: Salim, sería oportuno que le dejara este asiento a la señorita, ¿no es correcto? Que los dos vayamos sentados mientras nuestra inesperada visitante permanece ahí, incómodamente de pie.
2: Sí, señor. Le ofreceré mi asiento.
1: No se mueva ninguno. Esto no es un viaje de placer.
3: ¿Se equivoca, señorita? Mi pequeño amigo y yo vamos en viaje de placer rumbo al Pacífico. Usted es nuestra huésped.
1: Se equivoca, Calimán. Ustedes son mis prisioneros.
2: ¿Sus prisioneros? Pero...
3: Salim, nunca debes contradecir a una dama. Bien. ¿Y como prisioneros, qué debemos hacer, señorita?
1: Cambiar el rumbo del vuelo. 8 grados hacia el sur. Y más vale que obedezca a Calimán antes de que este revólver se dispare. Hágalo. Cambie de rumbo.

0: La joven y hermosa mujer permanecía de pie, a espaldas de Calimán y Solín, amagando con el revólver. Su voz se tornaba seca y autoritaria al decir:
1: cambie el rumbo del vuelo, Calimán. 8 grados hacia el sur. Y más le vale obedecer si no quiere que este revólver se dispare.
0: ¡Oh! Así que se dispone usted de echar por tierra nuestros planes de vacaciones. Lo considero una falta de cortesía. Primero se dedica usted a seguirme durante 2 días. Después se esconde dentro de la avioneta y nos sorprende con ese revólver. Y ahora nos ordena cambiar de rumbo. Francamente, me desilusiona que una damita joven, joven y hermosa como usted, se porte como una vulgar delincuente.
1: No estoy para bromas, Calimán. Obedezca. Cambie el rumbo. 8 grados hacia el sur.
0: Jamás he contradecido a una mujer. Y sus deseos serán cumplidos, señorita. La avioneta hizo un giro para continuar en la ruta señalada. Y Calimán sonríe divertido.
2: Pues bien, su orden ha sido cumplida. Ahora puedo saber dónde nos dirigimos.
1: Lo sabrá más tarde. Mantenga ese mismo rumbo. Y cuidado con tratar de atacarme, que estaré vigilando y apuntando con el revólver.
0: Lo que me dé cuenta es que está usted muerta de miedo. Yo no he hecho el menor intento de resistencia. Sin embargo, usted tiene su mano que sostiene el revólver tienda. Vamos, vamos, señorita. ¿Por qué no se deja de escenas policíacas y guarda su arma? Las pistolas son peligrosas, sobre todo cuando una mujer las maneja.
1: Descuide, que sé cómo usarlas. Mi padre...
0: ¿Ah, sí? ¿Qué iba a decir referente a su padre?
1: Prefiero callar.
0: ¿Acaso su padre le enseñó a manejar armas? Debo comprender que su padre fue un famoso delincuente que le enseñó el manejo de las armas y cómo secuestrar a 2 indefensos turistas a bordo de una avioneta, ¿eh?
1: Sus bromas son de mal gusto, Calimán. Más tarde se dará cuenta que hablo en serio. Mantenga el rumbo.
0: El gesto decidido y violento ensombrecía el rostro de aquella hermosa y joven mujer que permanecía a espaldas de Calimán y Solín sin dejar de amenazar con el revólver. El pequeño Solín no acertaba a comprender por qué Calimán obedecía ciegamente las órdenes. Para él, sería muy fácil desarmar a la joven librándose de la amenaza. Pero Calimán sonríe como si aquella situación le divirtiera. Sus recias y musculosas manos continuaban aferradas al timón de la avioneta, mientras que sus azules ojos admiraban el paisaje que se deslizaba allá abajo.
3: Créame que resulta molesto volar sin saber a dónde se dirige uno. Usted ordenó abandonar mi ruta hacia el Pacífico, 8 grados al sur. Con este rumbo llegaremos, verá usted, al estado de Oaxaca. ¿Estoy bien? Dígame, ese es nuestro destino.
1: Más tarde lo sabrá.
3: Preciosa, déjeme adivinar lo que se propone. Digamos que usted es amante de leer novelas policíacas y que ha querido vivir una aventura emocionante. Consiga un revólver prestado. Tal vez que no tiene balas.
1: No me obligue a que le demuestre que está cargado.
3: Se decidió entonces a secuestrar a 2 desvalidos turistas en pleno vuelo. O tal vez usted nunca ha viajado en avión y quiso hacer la prueba. Eso no, puesto que usted conoce los controles de un aparato y las rutas aéreas. No. Entonces pensaremos que usted va huyendo de algo.
1: ¿Qué dice?
3: Claro. Creo que acerté, Solín. La señorita huye de algo, tal vez de la policía, y trata de poner distancia por medio, ¿eh?
4: Tal vez escapó de su casa.
3: Puede ser, Solín. Creo que puede ser. Escapó de su casa porque va a reunirse con el hombre amado.
1: Déjese de bromas, Calimán.
3: Su amante prometido la espera en alguna población. Tal vez cercana a la frontera. Nos obligará a aterrizar en un aeropuerto oculto entre la selva donde le espera su novio. O tal vez piensa abandonar el territorio nacional, señorita.
1: Es probable.
3: Ah, oh, sí. Oh, eso es. Usted carece de pasaporte y piensa que a bordo de una avioneta le será fácil cruzar la frontera hacia el sur de México. Si es así, creo que sus planes fracasarán, señorita. No tenemos combustible suficiente para un viaje largo.
4: Además, no tenemos permiso para abandonar el territorio nacional.
3: Esa es la verdad, Solín, esa es. En el aeropuerto nos lo dijeron claramente. No podemos abandonar el territorio. Si lo intentáramos, las autoridades nos detendrían.
1: ¿En el aire?
3: Oh, señorita, usted ignora que las fronteras están controladas por radar, que en cuanto nos acerquemos a una frontera de algún aeropuerto, nos pedirían identificación de vuelo. Y al no darlo, se ordenará a una flotilla de aviones de combate interceptar nuestro paso. Créanme que no es tan fácil escapar de un país, señorita, ni siquiera por el aire, así que más le vale guardar ese revólver y comportarse como una chica amable y decente. Explicarnos sus planes.
1: Basta de burlas, Calimán. Ya cambiará de opinión cuando lleguemos a nuestro destino.
3: Bien. ¿Cuál es nuestro destino?
1: De usted depende, Calimán. Si me obedece, tal vez todos lleguemos sanos y salvos. De otra manera, moriremos todos.

0: Habían transcurrido 30 minutos desde que abandonaron el aeropuerto de la Ciudad de México. Calimán mantenía el rumbo fijado por la desconocida y hermosa mujer que continuaba amenazando con aquel revólver. El pequeño Solín se desesperaba al ver que Calimán no hacía el menor intento por desarmar a la joven. Para Calimán le sería tan fácil dominarla después de sortear tantos peligros con delincuentes y asesinos. Pero Calimán, al parecer, no tenía el menor deseo de defenderse. Juzgaba aquella situación divertida.
1: Bien, amiga mía, confieso que esta situación me produjo alegría en un principio. ¿Por qué no todos los días se ve uno secuestrado en el aire por una hermosa mujer que empuña temblorosamente un revólver? Pero créanme, la situación se torna aburrida. Usted de pie, a nuestras espaldas, sosteniendo ese revólver, y yo volando hacia un rumbo desconocido.
2: Más tarde recibirá datos precisos.
1: ¿Datos precisos? ¿De quién?
3: Atención.
1: Dígame.
3: Atención. A la torre de control de vuelos del aeropuerto número 4. Atención. Atención a la avioneta U-1312. Identifique vuelo. Identifique vuelo.
1: ¿Ve? Esto cambia los planes. ¿Me escuchó, señorita? Estamos cercanos a un aeropuerto y el radar nos ha descubierto. Nos piden identificación de vuelo. ¿Qué debemos contestar?
2: Diga que es un vuelo de excursión, que se apartará inmediatamente de la zona de control.
1: Eso sería engañar a las autoridades, señorita, y no acostumbro a hacerlo. Debo informar que estamos secuestrados, volando en rumbo desconocido.
3: Atención, avioneta U-1312. Identifique plan de vuelo. Identifique plan de vuelo, es una orden. Es una orden, atención. Atención.
1: No tendrá más remedio que decir la verdad, señorita.
2: Haga lo que le ordeno. Diga que es un vuelo de excursión y nos dejarán en paz. Hágalo o disparo.
1: ¿Sería usted capaz? No, creo que no. Informaré al aeropuerto de lo que sucede aquí.
2: Usted lo ha querido, Calimán. Usted me obliga a esto.
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0: Calimán era amenazado de muerte. A bordo de la avioneta que él mismo piloteaba en compañía del pequeño Solín, había sido sorprendido por aquella hermosa y joven mujer que durante 2 días lo siguiera constantemente. Ahora, la joven, que había permanecido escondida en la parte posterior de la avioneta, había salido de su escondite amenazando a Calimán con un revólver. La joven le ordenaba cambiar el rumbo hacia el Pacífico, 8 grados al sur, y Calimán obedecía sonriente, pues el verse secuestrado en el aire por una joven y hermosa mujer le proporcionaba un motivo de diversión. Pero las cosas tomaban un cariz más serio al escuchar por el radiotransmisor de la avioneta las órdenes terminantes de un aeropuerto cercano.
1: Atención, atención, llamando a la avioneta U-1312, llamando a la avioneta U-1312.
2: Escucha, mi querida amiga, uno de los aeropuertos cercanos ha captado nuestra presencia por medio del radar. La situación se complica.
1: Atención, atención, llamando a la avioneta U-1312. Habla la torre de control del aeropuerto número 4. Identifique vuelo. Identifique vuelo.
2: Escucha usted. Nos ordenan identificar.
3: No lo haga. Corte la transmisión.
2: Pero eso sería tanto como desobedecer una orden. Y entonces en pocos minutos nos ordenarían descender bajo amenaza de interceptarnos.
1: Atención, atención. Avioneta U-1312. Identifique vuelo. Identifique vuelo inmediatamente.
2: ¿Escucha usted? Las órdenes son terminantes.
3: Entonces responda. Diga que este es un vuelo de excursión, que nos apartaremos inmediatamente de la zona de control.
2: Lamento no estar de acuerdo, señorita. Decir eso sería engañar a las autoridades y jamás acostumbro a hacerlo. Debo notificar al aeropuerto que hemos sido secuestrados en el aire por una hermosa y joven mujer que nos amenaza con un revólver.
3: Diga que es un viaje de excursión.
1: Atención, atención. Torre de control de vuelos llamando a la avioneta U-1312. Identifique vuelo. Identifique vuelo inmediatamente.
2: Bien, tendré que decir la verdad, señorita. Notificar que si cambié de rumbo fue siguiendo sus amables órdenes.
3: Intente delatarme y le juro que disparo.
2: ¿O sería usted capaz de matarme a sangre fría? Nah. Me parece que una mujercita tan joven y hermosa como usted no tendrá valor para disparar.
3: Calma.
2: Así pues, diré la verdad. Tú no temas, pequeño Solín, que nuestra misteriosa espía no se atreverá a disparar.
0: Calimán hizo el intento de conectar la comunicación radiofónica, pero la joven y hermosa mujer apoyó el cañón del revólver cerca de su espalda.
3: Cuidado con esos controles. Piense bien lo que va a decir.
2: Bueno, la verdad, simplemente la verdad, que usted nos ha secuestrado.
3: Usted lo ha querido, Calimán. Usted me obliga a esto. ¡Calimán!
0: Durante unos instantes todos quedaron inmóviles. Calimán sosteniendo los controles de la avioneta. El pequeño Solín angustiado viendo a Calimán, tratando de descubrir tal vez la herida de una bala. La joven y hermosa mujer tensa y decidida, sosteniendo el revólver que aún humeaba por el disparo.
3: Calimán, ¿estás herido?
2: No. No, Solín, pierde cuidado. Nuestra amable espía disparó solo para amedrentarme. El disparo pasó muy cerca de mi mano y perforó el asiento de la avioneta.
3: Pero el siguiente disparo será a matar. No me obligue a hacerlo.
4: Calimán, es mejor obedecer.
0: Una sonrisa burlona iluminó el rostro de Calimán, que sin mostrar temor alguno dijo:
2: Bien, de acuerdo. Usted gana por ahora, señorita espía. Le prometo obedecer sus órdenes.
1: Último aviso, atención, último aviso a avioneta U-1312. Último aviso para que identifique vuelo. Último aviso. Atención, atención.
3: ¿Qué espera? Conecte la transmisión y diga que todo está normal. Que este es un vuelo de excursión y nos alejaremos de la zona de control de vuelos.
2: Bien, de acuerdo, pero esto le traerá dificultad.
3: Obedezca. Y cuidado con una trampa. Tendré el revólver cerca de su cabeza. Y si trata de delatarme, le juro que oprimiré el gatillo.
2: No le daré esa oportunidad. Yo sé cuándo debo obedecer la orden.
0: Calimán conectó el sistema de radiocomunicación mientras la joven y hermosa mujer apuntaba con el revólver sobre su nuca.
1: Identifique vuelo transporte U-1312. Identifique vuelo inmediatamente. Último aviso. Último aviso.
2: Bien. ¿Aló? Aquí, avioneta U-1312. U-1312, llamando a torre de control de vuelos de aeropuerto número 3. Llamando U-1312. ¿Me escucha, torre de control de vuelos?
1: Lo escuchamos. Adelante. Identifique su vuelo. Identifique su vuelo.
2: Amigos míos, esto es un vuelo de excursión. Solamente eso. Nos apartamos de nuestra ruta marcada con el número 435. Eso es todo.
3: Cuidado con lo que dice, Calimán.
1: Están ustedes volando sobre zona de control de aeropuerto. Será mejor que desciendan para examinar sus documentos. ¿Han entendido? Tienen las órdenes de descender inmediatamente.

0: La joven y hermosa mujer palideció al escuchar las órdenes transmitidas desde el cercano aeropuerto. Calimán sonrió burlón, mientras Solín hacía gesto de satisfacción.
1: ¿Han escuchado? ¿Han escuchado? Tienen órdenes de descender inmediatamente. Desciendan inmediatamente a la pista del aeropuerto. Debemos examinar sus documentos. Atención, atención. Debemos examinar sus documentos para saber quiénes son ustedes.
2: Escucha, señorita espía. No tenemos más remedio que aterrizar.
3: No, aléjese de aquí, pronto. Aléjese de todo contacto.
2: Ese sería el peor error, amiga mía. Si desacatáramos las órdenes, nos ponemos al margen de la ley y le puedo asegurar que en pocos minutos aviones militares nos interceptarían. Y entonces sería demasiado tarde para arrepentirnos. Cuando un avión no obedece órdenes del aeropuerto y no se identifica plenamente, los aviones militares reciben órdenes de interceptar y hacer descender al avión, aún disparando.
1: ¿Han escuchado, tripulantes de avioneta U-1312? Desciendan inmediatamente al aeropuerto. Debemos examinar sus documentos. Es la orden.
2: Bien, querida amiga, ¿qué decides, señorita espía? ¿Descendemos o nos convertimos en fácil blanco para los aviones militares?
0: La joven y hermosa mujer se mordió los labios con gesto de furia. Luego, dijo...
3: De acuerdo. Dígales que aterrizaremos.
2: Atinada respuesta, permítame usted. Atención, atención. Avioneta U-1312, llamando a torres de control del... aeropuerto número 3. ¿Me escuchan?
1: Escuchamos.
2: Cumpliremos sus órdenes. Ahora mismo nos aprestamos a descender a la pista. Órdenes acatadas.
1: De acuerdo. Pista de aterrizaje libre. Pista de aterrizaje libre. Procedan en descenso. Eso es todo por ahora.
0: Calimán accionó los controles y la pequeña avioneta trazó un círculo descendente. Se aprestaba a aterrizar en aquel aeropuerto cercano.
2: Mi querida señorita espía, le ruego guarde ahora su revólver. ¿No pensará usted presentarse ante las autoridades del aeropuerto, revólver en mano?
3: No lo haré. Pero escuche bien, Calimán. En cuanto aterricemos, no me separaré un momento de ustedes. Y dentro de la bolsa de mi impermeable, tendré el revólver apuntando directo al muchacho.
4: ¿A mí?
3: Exactamente. Y al menor intento de delatarme o entregarme a las autoridades, dispararé contra el muchacho.
4: Calimán.
2: Descuida, Solín, que no quiero poner tu vida en peligro. Acataré las órdenes de nuestra bella espía.
3: Recuerde, Calimán, aunque esto signifique mi perdición, antes de que me entregue a las autoridades, dispararé contra su amigo.
2: Bien, y dígame, ¿qué debo decir a las autoridades? ¿Querrán saber quiénes somos?
3: Identifique plenamente. Y en cuanto a mí, diga que soy su prometida.
2: ¿Mi prometida? Es un gran honor, señorita espía. Me sentiré muy orgulloso de presentar a las autoridades como mi dulce y candorosa prometida.
4: Mira, Calimán, ahí está ya el aeropuerto.
2: Sí, hacia allá nos dirigimos. Guarda el revólver de una vez, señorita. En unos minutos tocaremos tierra.
3: No lo olvide, Calimán. Una trampa y disparo contra el muchacho.
2: No lo olvidaré, se lo juro.

0: en unos minutos más, la pequeña avioneta tripulada por Calimán tomó tierra.
1: Bien, ya estamos aquí, el suelo firme. Es mejor morir en terreno firme que en el aire.
2: Mira, Calimán, dos soldados vienen hacia acá.
1: Sí, nos escoltarán hasta las oficinas.
3: Recuerde, Calimán, no quiero trampas.
1: No es mi intención hacerlo, encantadora señorita. Sin embargo, hay un detalle muy importante para que usted se haga pasar por mi prometida.
3: ¿Qué?
1: No sé quién es usted. Ni siquiera me ha dicho su nombre.
3: Mariela. Mariela Mendoza.
1: Mariela. Hermoso nombre. Incita al romance y al amor.
0: Calimán, incorporándose del asiento, tomó a la joven por la cintura y la abrazó tiernamente.
3: ¡Suelte! ¡Suelte que...!
1: Supone que, si usted es mi prometida, debo tratarla con mucho cariño y besarla así.
0: Calimán besó ardientemente los carnosos labios de la joven, que se sentía ahogada entre los musculosos brazos de Calimán.
3: ¡Déjeme! ¡Déjeme! ¿Qué hace?
1: Cuidado, cuidado, que los soldados se acercan y si usted me rechaza, nadie creerá que es mi prometida. En realidad, soy un hombre de suerte al tener...

0: Calimán, disfrutando de aquella escena inesperada, sostenía entre sus brazos fuertes y musculosos la delicada figura de la joven y hermosa mujer. Y los labios de Calimán la besaban ardientemente. La joven y hermosa mujer, al sentir la caricia de los labios de Calimán, se estremeció emocionada. Todas sus fibras sensitivas de mujer vibraron al contacto de aquella caricia de Calimán. Después la joven entreabrió los ojos con expresión de dulzura para decir quedamente:
1: por favor.
0: Calimán la miró intensamente. Luego sonrió divertido.
2: Y ahora, mi adorada prometida, dispongámonos a presentarnos ante las autoridades.
3: Calimán, ya están aquí los soldados.
4: ¡Ustedes! ¡Bajen del avión inmediatamente! ¡Es una orden!
2: Que obedeceremos inmediatamente, sargento. Vamos, Salim, abajo.
3: Sí, señor.
2: Bajemos, mi adorada prometida.
1: Recuerde, Calimán, si me denuncia, mato al muchacho.
4: ¡Vamos! ¿Qué esperan?
2: Querida Mariela, no debemos hacer esperar más al sargento. Vamos de una vez.
0: Calimán descendió de la avioneta, dando un ágil salto. Luego dijo con tono irónico hacia la joven:
2: te ayudo a bajar, mi vida. Vamos.
0: Y ofreciendo sus recias y musculosas manos, tomó por la cintura a la joven y la hizo descender. Después la acercó hacia él ardientemente.
2: Eres preciosa, Mariela. No me resisto a besarte una vez más.
1: Ya basta.
2: ¿Qué sucede? ¿Te avergüenzas delante del sargento, mi vida? Perdónenos, sargento, pero es que mi prometida y yo nos amamos apasionadamente.
4: Está bueno. Ya se lo explicarán todo a mi comandante. Síganme, tórtoles.
2: Vamos, mi vida.
1: Cuidado, Calimán. No se burle de mí. No se aproveche de las circunstancias. Recuerde que la vida de su pequeño amigo está en juego. Una trampa y disparo. No lo olvide.
2: Tus románticas palabras me llegan al corazón, mi vida. Vamos, Mariela.

El comandante de aquel aeropuerto examinaba los documentos de Calimán sin poder ocultar un gesto de fastidio. Reclinado en el amplio sillón, movía un abanico en la mano derecha para ahuyentar un poco el calor, mientras que con la otra mano sostenía el pasaporte de Calimán, así como el permiso respectivo de aeronáutica civil. Calimán, Solín y aquella hermosa y joven mujer que decía llamarse Mariela Mendoza.

0: Metro de su destino. ¿Por qué? ¿Puede usted explicarlo?
1: Bueno, digamos que cambiamos la ruta por motivos de fuerza mayor. Calimán sonrió divertido mirando intencionado a la joven mujer, que permanecía nerviosa y contenida, temiendo que en cualquier momento Calimán la delatara.
0: ¿Cuáles fueron esos motivos? Explíquese.
1: El comandante se incorporó de su asiento y avanzó interrogante hacia Calimán. Era un hombre robusto que no dejaba de limpiarse el sudor de la frente con un pañuelo.
0: Y otra cosa que tienen que explicarnos es... ¿Por qué no respondió a la llamada del aeropuerto? Estaba usted volando dentro de una zona militar. Eso es un delito. Responda. ¿Por qué no se identificó inmediatamente y hasta tuvimos que darle un ultimátum? Eso es lo que tiene que poner en claro Calimán.

0: El comandante miraba en forma interrogante a Calimán. Calimán, molesto por el calor del trópico, sonreía tranquilamente, mirando intencionado a la joven que permanecía nerviosa con el revólver empuñado oculto bajo el impermeable.
1: Responda. ¿Cómo explica su actitud?
2: Le diré la verdad, comandante. Exactamente la verdad.
0: Los ojos de la joven mujer miraron con furia a Calimán. Le recordaba que la vida del pequeño Solín dependía de sus palabras.
3: Ten cuidado con lo que dices. Recuerda que estoy al lado de Solín.
0: Y la joven mujer atraía cerca de su cuerpo al pequeño Solín, clavándole el cañón del revólver en las costillas. El muchacho decía con angustia mal contenida:
4: Calimán, creo que a pesar de todo, debes decir la verdad.
3: La verdad es a veces peligrosa. No lo olvides.
0: El comandante los escuchaba con gesto sospechoso. Luego dijo:
1: ¿Qué misterio se traen ustedes? Parece que ocultan algo.
2: Escuche, comandante. Ella no quiere que usted sepa la verdad, pero a pesar de todo lo haré. ¿Comprende? Le voy a decir la verdad. Hable.
0: Calimán se apartó un poco de la joven mujer y de Solín, y en tono confidente habló cerca del oído del comandante.
2: Comandante, la verdad es que somos una pareja de recién casados.
1: ¿Recién casados?
2: Sí, y usted comprenderá que, bueno, en situaciones semejantes no las tiene todas consigo.
1: Ah, comprendo. Recién casados, ¿eh?
2: Sí.
1: Seguramente se distrajeron apartándose de la ruta, claro.
2: Sí.
1: Los recién casados cometen muchas tonterías.
2: Exactamente, mi comandante. La primera, casarse. Creo que con esto queda aclarado todo, ¿verdad?
1: Por supuesto, amigo mío. Y perdonen si interrumpí su idilio.
2: No hay cuidado. Tenemos toda la vida por delante.
1: Claro, toda la vida.
0: Sí. El comandante festejaba aquello que consideraba una confidencia. Calimán veía burlona a la joven mujer que sonreía complacida ante el ardid de Calimán y decía queramente al pequeño Solín:
3: Calimán es inteligente. Si me ha delatado, ahora estarías muerto.
4: Entonces, haga el favor de dejar de apuntarme con el revólver. Ya me duelen las costillas.
0: De pronto, el comandante interrumpió su risa, tornándose serio y sospechoso, y miró a los tres para decir:
1: Un momento. Aquí hay algo extraño. Creo que se están burlando de mí y los voy a obligar a confesar.
0: Se verá obligado Calimán a decir la verdad, poniendo en riesgo la vida del pequeño Solín.
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otra vez Porfirio Cadena, el mentado ojo de vidrio, el valeroso bandido de la Sierra del Guajuco, buscando una nueva vida en tierras extrañas, lejos de sus madrigueras, y tratando de borrar para siempre la sangre que corrió a sus espaldas.

0: Lola no contaba con la suficiente materia gris como para descubrir la maniobra criminal de José Rentería y Lino Buitrón. Claro que el autor intelectual era Lino. Lola creía, sin lugar a dudas, que José, su novio, le escribía aquella carta a la señorita Carmela de todo corazón, porque seguía enamorado de ella, y a la vez le importaba muy poco la otra. Se detuvo en la esquina de la calle donde queda la casa de doña Elvira, la tía de la señorita Viesca. Sacó la vieja pistola que llevaba en el bolso de mano y la revisó, mientras la agitaban los sollozos y tenía que enjugar el llanto con la punta del rebozo.
1: Desgraciado. ¡Lo odio! Desde este momento odio a José. ¡Que vaya mucho a la fregada con su cariño y con sus promesas! Me limpio las narices con esas promesas, pues qué. Y ahorita vas a ver, Carmelita, si se va a carenciar con José Rentería. ¡O con el diablo! A ver si no le entran las balas a la muy ofrecida.
2: ¿Quién?
1: Yo.
2: ¿Y quién es yo?
1: ¡Lola! ¿A poco no me conoce? ¡Orágase!
2: Lola, ¿qué querrá? Parece que viene enfadada. Va.
1: ¿Onta, Carmela?
2: Es decir, ¿a ti ya se te olvidó saludar? ¿Ya no te acuerdas del respeto que les debes a las personas?
1: Yo no vengo a brindarles ningún respeto con mis saludes. No almuerzan, Aiden. Dígale a Carmela que venga, porque quiero hablar con ella.
2: María del Carmen no está.
1: Pues la esperaré hasta que venga.
2: Quiero decir que María del Carmen no está en Morácuaro.
1: Esas son mentiras.
2: No tengo ninguna necesidad de mentir.
1: ¡Honta!
2: Tampoco tengo ninguna obligación de darte explicaciones acerca de su paradero. Pero debes saber que María del Carmen está en Morelia. Fue a ver a nuestro hermano Mario.
1: Traigo una carta para ella.
2: ¿Carta de quién?
1: Pues de quién ha de ser. De su amado José Rentería.
2: María del Carmen no quiere saber nada de Rentería. Y esa carta te la puedes llevar. Y permíteme que te diga que no es muy airoso tu papel de andar sirviendo de mensajero entre Rentería y mi hermana. Porque todos sabemos lo que él es para ti.
1: ¡Cree que anda de alcayata!
2: Yo no te estoy dando ningún título de esos. Pero no eres tú la indicada para traerle cartas amorosas a María del Carmen. Ni de Rentería ni de nadie.
1: ¡Me carchas pastas!
2: Te estoy diciendo la verdad. Y me haces el favor de retirarte y de llevarte esa carta de Rentería. Porque yo no te la voy a recibir.
1: ¡Ni yo se la voy a dar a usted! Y si me dan ganas la rompo. Porque a ninguna mujer enamorada como yo le puede gustar que su amado le diga a otra que la quiere y que pronto estará en sus brazos, porque eso es lo que le dice José a Carmelita.
2: ¿Viene abierta?
1: Viene cerrada.
2: ¿La abriste entonces para leerla?
1: ¡Yo no la abrí! ¡Yo la cerré!
2: ¿Será que la volviste a cerrar después de haberla abierto para leerla? Y eso es una indiscreción imperdonable, Lola.
1: Usted no entiende las cosas, señorita Lilia. La carta me la dio Pepe, abierta, para que la revisaran en la puerta de la cárcel. Y yo tenía que cerrarla después. Pero antes de cerrarla, la leí. Y son unos traidores, tanto José como la señorita Carmela.
2: Estás loca.
1: Si la tengo...
2: ¡Retírate!
1: ¡No! ¡Y la tengo que agarrar en buen terreno!
2: Si sigues amenazando, le telefonaré al coronel Campos, que ahora es el jefe de policía, para que te encierre o te mande a un manicomio.
1: ¡Pues usted y su coronel Campos! ¡Mire!
2: ¡Lárgate! ¡Eres una grosera impertinente!

0: ¿Quién asesinó a nuestro padre?
1: Pues, fueron entre José Rentería y un amigo suyo, un fuereño que llegó hace tiempo a la hacienda.
0: ¿No es ese Rentería el mayordomo que se casó contigo?
1: ¿Sí?
0: Y te casaste con él habiendo asesinado a papá.
1: Eso fue antes.
0: ¿Antes lo asesinaron?
1: No, antes me casé con él.
0: ¿Y por qué te casabas con él si no era más que un servidor de la hacienda?
1: Ya te lo expliqué hace un momento. Me simpatizaba José. Conversábamos. Y una noche cuando estábamos charlando, el fuereño me cayó por la espalda. Me cloroformaron y me llevaron a Morácuaro sin conocimiento. Y nos casamos.
0: ¿Te amenazaron de muerte para que aceptaras el matrimonio?
1: Pues, sí.
0: ¿Y por qué lo dices así? Parece que no estás tan segura. ¿Firmaste la aceptación de matrimonio?
1: Pues, creo que sí.
0: ¿Cómo que crees? ¿La firmaste por tu voluntad o te amenazaron con matarte si no firmabas?
1: Es que yo, en esos momentos, Mario, estaba aturdida, estaba asustada, le tenía miedo al fuereño ese.
0: ¿Y quién es ese fuereño?
1: Pues, es un desconocido. Un día llegó pidiendo trabajo y Rentería lo ocupó. Se llama Buitrón. José Buitrón.
0: ¿Y cómo asesinaron a papá? ¡Dímelo!
1: Pues, precisamente papá iba a Morácuaro a exigir que se anulara mi matrimonio con Rentería, y por el camino le salieron unos bandidos a caballo y con los rostros cubiertos dispararon sobre él.
0: ¿Para robarlo?
1: Pues, se supone que creían que papá llevaba mucho dinero, porque como la hacienda se andaba vendiendo en más de 2 millones, los bandidos pueden haber pensado que llevaba en el bogue ese dinero.
0: ¿Y lo llevaba?
1: No.
0: Entonces, ¿por qué lo asesinaron? ¿Iba solo en el bogue?
1: No. Pascual Ovalle, un muchacho que era su caballerango, lo acompañaba.
0: ¿Y también resultó muerto?
1: No. Él fue testigo del asesinato de papá. Y lo trajimos a Morácuaro para que atestiguara y denunciara a los asesinos. Pero cuando fue a eso, a la oficina del jefe de policía, lo mataron a tiros.
0: ¿Allí en la oficina del jefe?
1: Sí.
0: Pues qué bandolerismo se ha desatado por allá, hermanita. ¿Y vienes a verme para que yo vaya a arreglar todo ese desorden, María del Carmen?
1: No, es que como la hacienda está vendiéndose al señor coronel Patricio Campos, necesitamos legalizar los documentos que papá ya tenía listos. Y tú eres uno de los herederos, Mario.
0: ¿Hasta que se acordaron de mí?
1: ¿Tú nunca te acuerdas de nosotras?
0: ¿Están en la hacienda?
1: No, ya te dije que estamos en Morácuaro, en la casa de la tía Elvira.
0: Pues mira, hermanita, te voy a firmar esos papeles para que hagan la venta de la hacienda y me entreguen lo que a mí me corresponda.
1: ¿Y qué piensas hacer con ese dinero?
0: Eso es cosa mía, así como ustedes sabrán lo que hacen con lo vuestro.
2: Este era Mario, el hermano de las señoritas Viesca, el joven estudioso que tenía muchos años de no mirar siquiera por dónde estaba la tierra donde vivían su padre y sus hermanas.
0: Pues que tengas un buen viaje y saluda a Lilia de mi parte.
1: ¿No será posible que un día vayas a vernos?
0: ¿Para qué? ¿Para conocer más de cerca todas las calamidades que se han acarreado por allá? No, hermanita. Quisiera ver a Lilia. Cuando reciban el dinero de la venta de la hacienda, vengan a Morelia para que me traigan mi dinero y entonces tendré oportunidad de verla. Ya se va el tren. Será mejor que vayas a tomar tu asiento.
1: Adiós, hermano.
0: Adiós, hermanita. Que tengas un viaje muy feliz. No te vayan a asesinar por el camino.
1: ¡Calla!

0: usted el conductor del tren?
1: No, señorita, soy garrotero.
0: ¿Tiene la bondad de decirme en cuál coche viene la gente de publicaciones para pedirle un refresco?
1: En el coche de segunda, en el que sigue. En el que sigue para acá, señorita. Ahí viene la gente de publicaciones. Si desea esperarlo, no tardará en pasar por aquí.
0: No, voy a buscarlo, siquiera para caminar un poco.
1: Como usted guste, señorita.
0: Gracias.
1: Cuidado al abrir la puerta entre los coches.
0: Sí, señor. Es que tengo sed y no me gusta el agua caliente que llevan estos coches. Una soda helada me caerá muy bien ahora. Nunca había visto tan lleno este tren. Estas puertas de los coches son durísimas. Pesadísimas. En ese coche que sí se debe estar el agente de publicaciones. ¡Lola! ¿Tú en este tren?
2: Hasta ahorita Lilia me dijo que estaba en Morelia. Y yo ya iba a buscarla. Pero estoy mirando que ya viene de vuelta.
0: Así es, pero... ¿qué haces, Lola? ¿Para qué sacas esa pistola? ¡No!
2: ¡Maldita mujer! ¡No fue nada! ¡Que a la hora de la hora lo disparo!
0: Pero... ¿qué te he hecho yo para que me amenaces así, Lola? Si no te bajas de ese tren en la siguiente estación, le avisaré al conductor para que te arresten el escolta.
2: No le haces ahorita, Carmela. Pero un día de estos la voy a matar. Por ahora, nomás quiero entregarle esta carta de José, de su José Rentería.

0: Gracias por haber venido, Alejandro. Tú no eres tan testarudo como Porfirio. Bueno, más bien dicho, como el coronel. Pero con el que quiero hablar es con él. Y dile que es mejor que venga, porque puede que no le convenga hacerme enojar.
1: Él se niega a venir oficialmente, porque ya no tiene nada que ver con los reos consignados. Pero yo le voy a decir que quieres hablar con él particularmente.
0: Sí. Por favor, Alejandro.
1: Sí, yo voy a decírselo.
0: A mi coronel, ¿eh?
1: Sí. Ya nos veremos.
0: Ándale.
2: Oye, ¿y crees que venga?
0: Pues, si no viene, se lo lleva a la fregada. Porque nos van a llevar con el agente del Ministerio Público. Y yo no quiero mi pecho pa' bodega.
2: Oye, Buitrón, ¿quién sabe si haya que darle más tiempo al coronel para que pueda ayudarnos?
0: ¿Más tiempo? ¿Para qué? ¿Para que crea que le tenemos miedo? Tiene que venir para aclarar todo eso que anda haciendo en contra de nosotros. Y si no viene, él sabe bien lo que le pasa.

0: ¿Y para qué ibas tú a verlo, mijo?
1: Señor, ¿para qué exponerse a que esos hombres lo descubran? Además, hay un trato entre ustedes.
0: Yo no he faltado a ese trato, mijo.
1: En cierta forma, sí, señor. Porque usted declaró a los periódicos que ellos son los culpables de las muertes de Juan Viesca, Pascual Ovalle y el señor Pruneda.
0: ¿Y eso es lo cierto, mijo?
1: Pero usted no debe declararlo públicamente, señor. Deje que lo descubra la autoridad competente.
0: Como jefe de policía, mijo, también tengo la obligación de ayudarle a la autoridad judicial en sus investigaciones.
1: Yo le aconsejo que vaya y hable con ellos en su celda. Si usted los calma, yo estoy seguro de que esperarán hasta que haya la oportunidad que tienen convenida.
0: Pues, nomás porque tú ya hablates con ellos, mijo, nomás por eso voy a ir a verlos. Pero que no se les ocurra querer exigirme alguna cosa.
1: No le exigirá nada.
0: Él sabe, mijo. Lino es un desgraciado que cree que me tiene en sus manos porque sabe lo del coronel Campos. Pero no me hace nada.
1: Yo creo todo lo contrario. Si tanto le gusta a usted este puesto de jefe de policía, ¿por qué no lo cuida? Si Lino dice quién es usted, lo tiene que quitar de aquí, señor.
0: ¿Quién sabe, mijo?
1: Lo duda.
0: No es nomás que digan que yo soy esto o lo otro, mijo. Se necesitan las pruebas.
1: ¿Acaso olvida todas las que tienen ellos?
0: Tú estás asustado, mijo, pero yo no. Y después que hable con ellos, sobre todo con Lino, verás cómo las cosas se van a poner peor.
1: ¿Pero peor por qué, señor?
0: Tú lo vas a ver, mijo. Tú lo vas a saber todo.
2: Era indudable que Porfirio tenía sus planes al respecto, pero también los otros tendrían los suyos. Y desde el momento en que el supuesto coronel Patricio Campos hizo aquellas declaraciones a la prensa, Lino Buitrón se consideró traicionado.
3: ¿Es el coronel?
4: Sí. No te dije que vendría.
5: ¡Pásele! ¡Pásele, mi coronel!
6: No les voy a preguntar cómo están, porque yo sé lo que es estar en una prisión. Aunque esto no es más que una cárcel cualquiera.
5: Dicen que, aunque la jaula sea de oro, no deja de ser prisión, mi coronel.
0: Eso es verdad.
5: Bueno, pues al grano, mi coronel. ¿O quiere que aquí, en lo privado, le díganos Porfirio Cadena?
0: No seas picabuches, Buitrón. Si algo tenemos que hablar, que sea en serio y como la gente.
5: No sé qué aire le noto ahora, mi coronel. Se me afigura que se le ha subido el puesto de jefe de policía.
0: Es un honor para mí.
5: Para un bandido, ¿verdad?
0: ¿Y tú qué eres? Yo ser un bandido lo sería antes, pero tenga la oportunidad de hacer algo por la sociedad.
5: ¿Usted?
0: Yo. Y como tengo algunas cosas que hacer por ahí, vamos viendo de lo que se trata o para lo que me quieren ustedes, Buitrón. Aunque miro que Rentería ni mueve los labios, yo creo que tú eres el de todo.
5: ¿Así nada de Rentería?
3: No.
5: ¿Por qué no hablas, desgraciado?
0: Pues, yo lo voy a decir por Rentería, Buitrón. Es que Rentería tiene más paciencia que tú.
5: ¿No será que yo tengo más pantalones, Porfirio?
0: Ya habíamos quedado en que no me digas Porfirio.
5: ¡Estamos solos!
0: ¡No estamos solos! Esas otras celdas están ocupadas por otros presos. Y vamos acabando con esto. ¿Qué es lo que quieren? ¿O qué es lo que quieres tú, Buitrón?
5: ¿Por qué hiciste esa declaración a la prensa? Diciendo que Rentería y yo somos los culpables de las muertes del viejo Viesca, de Pascual y de Pruneda.
0: Porque esa es la verdad.
5: ¡Eres un traidor!
0: Soy el jefe de la policía de Morácuaro. Y el agente del Ministerio Público sabe que estoy en esta celda porque me mandaron llamar. Y si me faltas al respeto, Buitrón, aquí mismo te meto de balazos.
5: ¡A mí!
0: ¡A ti! ¿Quieres verlo?
3: Cálmate, Buitrón.

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6: ¿Para qué andamos con rodeos, mi coronel? Le hablé para decirle esto. Mire, si usted no se raja respecto a esas declaraciones y dice que nosotros no somos los culpables de esos asesinatos, o que no se sabrá la verdad hasta que lo investigue la autoridad judicial, si no hace usted eso, desde luego, yo lo voy a desenmascarar.
7: Hazlo. Puedes hacerlo, Buitrón.
6: Yo voy a decirle a la gente del Ministerio Público que eres Porfirio Cadena, el mentado Joevidio, y que asesinaste al coronel Patricio Campos, y que puedo llevarlos hasta donde lo sepultaron tú y tu hijo Alejandro.
7: Me voy a ir ahorita mismo, para que no pierdas el tiempo, Buitrón, para que puedas hablar inmediatamente con el Ministerio Público y le digas todo lo que quieras de mí. Y vas a ver cómo me haces lo que el aire a Juárez.
6: ¡Eso crees!
7: No háblenos más. Salen sobrando las palabras. Y con permiso de ustedes.
8: Ya ves. Te dije que esto no iba a servir para nada, Buitrón.
6: Ese tuerto desgraciado. Mira, pa' mañana está aquí, encerrado junto con nosotros. ¿Y qué? ¿Qué te quedas mirándome tú?
8: Ora.
6: ¿Por qué estás temblando como el ojo de un árbol?
8: Oye, pero...
6: ¿Crees que ese desgraciado nos va a asustar? ¿O eres tan mondado que ya le agarraste miedo?
8: No hables tan recio.
6: ¿Por qué? ¿Quién me lo pide?
8: Es que nos están oyendo los reos de la...
6: ¡Que nos oigan! ¡Que nos oigan!
8: ¡Párate, hombre!
6: ¡Él te grite más fuerte para que nos oigan mejor!
8: ¡Cálmate, Buitrón, cálmate!
6: ¡No eres más que un cobarde, Pepe!
8: ¡Cálmate, hombre, cálmate!
6: Pepe.
8: ¿Qué hubo?
6: Ya no vamos a andar con rodeos con ese traidor. No te asustes, Pepe, no te asustes.
8: Hombre, pero es que está...
6: El asustado tiene que ser él, hombre. Mañana nos van a llevar con el agente del Ministerio Público. Tú lo sabes muy bien. Vos vas a oír lo que yo le tengo que decir a ese traidor. Y tus ojos van a verlo pasar por entre esas celdas.
8: Para
6: que vaya a ocupar una como Porfirio Cadena.
8: ¡Cállate, hombre!
6: El ojo de vidrio.
9: Sin ser un hombre preparado, José Rentería era menos rudo que Lino Buitrón. Este era sumamente violento. Su descontento cualquiera explotaba como la pólvora. Y Rentería había observado cierto gesto de seguridad y de firmeza en el rostro de Porfirio Cadena. Por eso se mantenía temeroso.
8: Mira, ¿de qué sirve que se friegue él, Buitrón? Si nos fregamos nosotros también.
6: ¿Nosotros por qué, Pepe?
8: Pues... Porque no habrá quien nos ayude a salir de aquí.
6: ¿Y a poco crees que ese mondón nos va a sacar de aquí? Ya nos traicionó. Ya se creía la gran cosa porque es jefe de policía. Pero se le ha olvidado que mientras nosotros tenganos su secreto, tapará en una bola de cebo.
8: Pues ojalá y sea como tú dices, Buitrón, pero...
6: ¿Pero qué? ¿Le tienen miedo a ese mugroso traidor?
8: Pero es que...
6: Mira, Pepe. Lo mejor es ya no decir nada. Vamos a esperar hasta mañana. Para que te convenzas. Para que mires a esa fiera con la cola entre las patas. Como un perro cualquiera, vas a ver.

0: ¿Cómo te fue?
1: Mal.
0: ¿Mal? ¿No hablaste con Mario?
1: Sí hablé. No me refiero a eso.
0: Entonces, deja el Belice aquí. Después desempacarás. ¿Por qué te fue mal?
1: Traigo la cabeza llena de preocupaciones. Mario está bien. Me firmó los documentos y no quiere ni ver para acá. Dice que se le envíe su dinero al vender la hacienda.
0: ¿Así te lo dijo?
1: ¿Sí?
0: ¿Y qué más? Algo vas a decirme.
1: Cuando venía de regreso en el tren, tenía sed y fui al coche de segunda clase por el agente de publicaciones para tomar una soda fresca. Pero en la pasada entre un coche y otro estaba Lola.
0: ¿Lola?
1: Sí. Después de cruzar algunas palabras, porque a mí me sorprendió verla en ese tren, sacó de su bolsa de mano una pistola.
0: ¡María del Carmen!
1: Yo me espanté. Creía que ya estaba muerta. Pero cuando hizo accionar el gatillo, el arma no disparó. Debe estar descompuesta porque se veía que era una pistola vieja.
0: Esa mujer se ha vuelto loca.
1: Como quiera, me asusté mucho. Con un solo cartucho que hubiera tronado, creo que me hubiera dado muerte. Habló de una carta de Rentería.
0: Aquí estuvo antes y también me habló de esa carta. Quería entregártela a ti. Si he sospechado que fuera capaz de ir a buscarte a Morelia, no le digo que estabas allá. Pero le hablaremos de ello al coronel Campos para que mete en cintura a esa loca y que le diga a Rentería que no la ande encandilando en contra nuestra. Vamos, para que desempaques y me des esos documentos que firmó Mario. ¿Vienes cansada?
1: Vengo llena de cansancio y de miedo.

0: ¿Se pusieron de acuerdo?
1: Yo no iba a ponerme de acuerdo con ellos, mijo. Ese mondado de Lino dice que mañana le va a decir al Ministerio Público que yo no soy el coronel Patricio Campos, que soy Porfirio Cadena, el Ojo de Vidrio, y que los va a llevar hasta la sepultura del verdadero coronel.
0: ¿Y no le dijo usted que no lo hiciera?
1: Al contrario, mijo, le dije que lo hiciera.
0: Señor, usted está creyendo que Lino no lo hace, pero es muy capaz. Parece que no lo conoce usted.
1: Yo no estoy diciendo que no lo haga, mijo. Y después de lo que pasó, ahora tengo la seguridad que lo hará, pero a mí no me hace nada.
0: ¿Cómo puede decir eso, señor?
1: Porque Ancina será, mijo. Yo soy el coronel Patricio Campos, y no hay quien me pueda probar lo contrario. Y que le entre Lino, a ver con qué me prueba que soy Porfirio Cadena.

0: Bueno, ¿y qué quiere el celador ese?
1: Pues tengo una visita. Es Lola.
0: Ah.
1: No, pero yo no voy. Le voy a decir que le diga que no quiero hablar con ella. Que se vaya.
0: No, Pepe, no.
1: ¿Cómo?
0: Tienes que hablar con ella. Para saber lo que haya pasado. Acuérdate de la carta y de la pistola. Necesitamos saber lo que hizo con todo eso. A lo mejor la mató.
1: Ah, no, hombre. No anduviera libre.
0: O la hirió. Y se puede morir.
1: No lo creo. Si algo de eso hubiera pasado, ya lo supiéramos nosotros aquí adentro. Bueno, pero voy a hablar con ella. Como tú dices, para saber qué hizo de la carta y de la pistola. Ahorita vengo.
0: Ándale, Pepe. ¿Cómo serás mugroso, Pepe?
1: Lola.
0: Y Alberto, ¿qué esto? Es la última vez que te vuelvo a ver en mi vida.
1: Pero mírame. ¿Qué hiciste de la carta?
0: Aquí te la traigo para que te limpies.
1: Oye.
0: Con ella, porque no merece servir para otra cosa. ¡Tómala!
1: Vale, hombre.
0: Nunca hubiera creído que fueras capaz de hacerme eso, Pepe. Y todavía estoy creyendo que el que te exigió eso fue el juereño desgraciado que te trae de un ala.
1: No, Lola.
0: ¡No! Pues, ¿por qué haces lo que él te dice? Ni que fuera tú.
1: Oye.
0: Es mejor ya no decirte nada. Al cabo, ya entre nosotros no puede haber nada. Tampoco. Porque tú quieres los brazos de tu Carmelita.
1: Bueno, ¿le diste la carta?
0: No se la di porque no estaba. Andaba en Morelia, viendo al hermano que tienen allá. Pero cuando venía de vuelta, yo la vi de por una ventanilla en la estación de Zaliacuaro. Y me subí a ese tren. Y cuando iba a pasar de un coche al otro, la agarré cerquitas.
1: Uh-huh.
0: Y ya estuviera muerta. Pero la mugrosa pistola no disparó.
1: ¿No disparó?
0: No. Está igual que tú, que ya no sirves para nada.
1: Mira, Lola, te voy a decir una cosa. Esa carta no era más que un plan para hacerte enojar. Pero aunque tú no lo creas, yo te quiero.
0: Y tiene la desfachatez de decírmelo en mis narices.
1: Te lo digo porque es la verdad,
0: mujer. Oso, si me lo vuelves a decir, te rumbo una cacheta.
1: No te digo.
0: ¿Qué le dices a Carmela en esa carta? Que la estás aguardando tus brazos, ¿verdad?
1: Te digo que era un plan para hacerte enojar.
0: ¿Qué te encandiló? ¡El juareño ese! Y si él te dice que te eches a la noria, te eche desgraciado.
1: Te quiero, Lola.
0: Pues anda a querer a tu Carmela. Llévale la carta y ábrele tus brazos, como le dice Cenea. Y a mí, por lo que más quiera, no me vuelvas a ver en tu vida.
1: Qué Lola, hombre. Mira, cuando salga de aquí, voy a buscarte.
0: Te va a salir cola, como a las ranas, cuando salgas de aquí. Y ya no quiero hablar con...
1: Oye, espérate, Lola.
0: No.
1: Pero estamos platicando.
0: Vas a platicar con su Carmela. Y créeme, Pepe, si puedo hacer algo para que te metan más para adentro con el juareño desgraciado ese, lo haré, man, que me cueste lo que me cueste.
1: Oye.
0: Y hasta nunca.
1: Oye.

0: Pues sí. Es de sentirse, Pepe.
1: Sí, pues.
0: ¿Y sabes por qué?
1: Pues no, no sé. ¿Por qué?
0: Pues porque no tenemos amigos afuera de la prisión. Lola era el único contacto con lo de afuera.
1: Pues sí. Y ni esperanzas de que puedamos salir de esta cárcel, Buitrón. Y no dirás que no te lo dije yo desde que te andas engarruñando con el coronel.
0: No me mientes, ese desgraciado. Ya quisiera que fuera mañana. Y que tuviéramos hablando con el agente del Ministerio Público para desenmascarar a ese traidor.
1: Y todavía es tiempo de que lo pienses, Buitrón.
0: No tengo nada que pensar. Mira, y si tú le tienes miedo, si no quieres decir nada en contra de él, no hablas, Pepe, no hablas.
1: Oye,
0: te quedas con la boca cerrada.
1: Óyeme.
0: Y si acaso quieres defenderlo, vos lo defiendes. Manquetes en contra mía, para que se lo lleve mucho a la fregada los dos.
1: Ya, hombre, no te calientes.
0: Pues no me caliente la sangre tú tampoco.
1: Pues nomás déjame hablar tantito.
0: Habla todo lo que quieras, pues.
1: Bueno, pues, mira, vas a fregarlo. Porfirio se va a perder con lo que tú digas de él. Ni quien diga lo contrario, Buitrón. Pero si antes teníamos el apoyo del jefe de policía, ya no vamos a tener nada.
0: ¿Y para qué fregados queremos el apoyo de los traidores? Mañana lo veremos humillado. Mañana no tendrá los humos de gran señor que traiga ahora. Y cuando vaya caminando entre los vigilantes, por entre esas celdas, Pepe, yo le voy a gritar a Sina: ¡ya se cayó el arbolito donde dormía el pavo real!

0: Tomen asiento, señores.
1: Gracias.
2: Gracias, licenciado.
3: Desde el día anterior se les había notificado a Buitrón y a Rentería que a la mañana siguiente rendirían su declaración ante el agente del Ministerio Público en turno. Pero después de su altercado con el coronel Campos, Lino estaba deseando desesperadamente el momento para desenmascararlo. Y ese momento había llegado.
0: ¿Su nombre?
1: José Rentería, ¿para servirle?
0: Gracias. ¿Y el suyo?
2: José Buitrón, servidor, señor licenciado. A sus órdenes.
0: Gracias. ¿José Buitrón?
2: Sí, señor licenciado, agente del Ministerio Público. José Buitrón. Un humilde servidor de usted.
0: Muy bien. ¿Qué pasa esa señorita que viene a servir de testigo?
2: ¿Qué? ¿Quién será?
0: Adelante, señorita Peña. Adelante.
2: Es Lola. En la torre.
4: Buenos días, licenciado.
0: Buenos días, señorita Peña. No le digo que tome asiento porque su intervención es muy breve, para no molestarla.
4: No hay cuidado, señor licenciado.
0: ¿Conoce usted a estos señores?
4: Sí, señor licenciado.
0: ¿Por qué los conoce?
4: Porque trabajan en la hacienda de gaiteros como esta servidora.
0: Gracias, señorita Peña. Tenga la bondad de decirme cómo se llama este señor.
4: José Rentería.
0: ¿Y este otro?
4: Lino Buitrón.
2: Oiga, yo creo que está usted equivocada, señorita Peña. Porque mi nombre no es Lino, es José. Yo soy José Buitrón. Lino es primo hermano mío. Ambos dos somos de San Luis Potosí, pero yo soy José Buitrón.
0: ¿Por qué sabe usted que este señor se llama Lino Buitrón, señorita Peña?
4: Porque cuando entró a trabajar a gaiteros, cuando habló con el patrón una vez, yo estaba cerca de ellos. Yo oí bien cuando le dijo que se llamaba Lino Buitrón.
0: ¿Es segura?
4: Segura, señor licenciado.
0: Puede retirarse.
4: Con permiso.
2: Vieja embustera. Oiga, señora agente del Ministerio Público, con todo mi respeto, quiero decirle a su merced que esa señorita está equivocada, porque yo soy José Buitrón, no soy Lino Buitrón, que manque sea primo mío, pues yo no tengo nada que ver con él.
0: Que pase el señor coronel Patricio Campos, jefe de policía.
2: Que venga ese desgraciado.
0: Adelante, señor coronel, pase usted.
5: A sus órdenes, licenciado.
0: Gracias, coronel. Usted me notificó que podía identificar a esos reos que usted mismo aprendió.
5: Ajá.
0: ¿Puede decirme sus nombres, coronel?
5: Sí, señor. Este amigo se llama José Rentería. Y este otro, Lino Buitrón.
2: ¡Está equivocado!
0: Usted no hable hasta que yo se lo indique, señor Buitrón. Dígame, señor coronel, ¿por qué sabe usted que este señor se llama Lino Buitrón?

0: licenciado.
1: Ya ves, te dije que nos iba a llevar Judas.
2: ¡Nos hacen los mandados! Déjame que pueda hablar yo respecto a ese desgraciado traidor, vas a ver.
1: Y hasta Lola.
2: Es otra mula.
1: Te dije que no nos pusiéramos mal con ella, porque yo la conozco.
2: Pues, qué bonitas conocencias.
3: Señores, están ustedes acusados de varios delitos, pero como no es posible juzgarlos al mismo tiempo, por todo, comenzaremos tomando en cuenta el orden cronológico de los hechos. Es decir, rendirán ustedes su declaración inquisitoria en lo que respecta al homicidio cometido en la persona del señor Juan Viesca. Adelante, señor coronel.
0: A sus órdenes, licenciado.
3: Tome usted asiento, coronel.
0: Ancina, estoy bien, licenciado. Gracias.
3: Como usted guste. Señor Buitrón, usted me pidió que estuviera presente el señor coronel Patricio Campos, jefe de la policía local, porque tiene que hacer una acusación en su contra.
2: Sí, señor.
3: Y como me ha asegurado que esa acusación es muy grave, porque amenaza la seguridad de la comunidad, he querido complacerlo.
2: Sí.
3: Puede usted hablar. Lo escuchamos.
2: Sí, señor, sí, señor. Mire, bueno, en primer lugar, este señor no es el coronel Patricio Campos.
0: A mí también quiere cambiarme de nombre, señor Buitrón.
2: Este señor es Porfirio Cadena, el bandido de Nuevo León, al que le dicen el ojo de vidrio, hombre.
0: Alguna vez tuve la oportunidad de conocer a Porfirio Cadena, que tenía la desgracia de haber perdido, como yo, un ojo de su cara. Con seguridad que este señor Buitrón, como aquel bandido, también era tuerto. ¿Quiere por eso hacerme pasar por él?
2: Puedo probar lo que le digo, señor licenciado. Puedo llevarle a usted hasta la sepultura al verdadero coronel Patricio Campos, que fue asesinado por este señor Cadena.
0: Yo le suplico, licenciado, que inmediatamente me haga arrestar, para que no digan que hago esto o lo otro, y que este señor Buitrón pruebe lo que acaba de decir.
2: Lo pruebo.
3: Estoy de acuerdo, señor coronel.
0: Nomás quiero decir esto. Porfirio Cadena, que le decían el ojo de vidrio, murió hace años en un accidente en la cuesta de Garrapata, cerca de Montemorelos, Nuevo León, donde sus restos quedaron carbonizados junto con su automóvil.
2: ¡Mentira, hombre, mentira! Pues...
0: Entre aquella lumbre donde se quemó su automóvil, se hallaron su chaleco de mallas y su ojo de vidrio.
2: ¡Puras mentiras, puras mentiras!

0: ¿Qué va a pasar, señor?
1: Nada, mijo, nada. No te asustes, hombre. Pero por lo pronto, el licenciado agente del Ministerio Público me ordenó que no me mueva de mi oficina esta noche.
0: Temo lo peor, señor.
1: Contesta, mijo, porque yo estoy en calidad de arrestado.
0: Sí. Bueno, despacho del jefe de policía.
2: Señor, perdone usted la molestia. ¿Puedo hablar con el señor coronel Patricio Campos?
0: Esa voz.
1: ¿Qué pasa, mijo?
2: Sabe, soy Héctor Barrera, de la policía de Monterrey, Nuevo León. Aquí estoy en Morácuaro y necesito hablar con el coronel Campos.
0: Un momentito. Señor, es Héctor Barrera, el de Monterrey. Está aquí en Morácuaro y quiere hablar con el coronel Patricio Campos. Héctor Barrera lo conoce a usted. ¿Qué vamos a hacer?
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0: Ey, yo siempre soy Ferrato como Andy Baby. Ramón Ayala, la vecina, me puso el dedo. Eso está raro.
1: Uy.
0: Esa es media graciosa. Esa es media graciosa por mí.

0: entenderlo.
1: ¿Tú qué crees? O sea, pero no entiendo el contexto, por lo demás que él dice, yo me imagino otra cosa.
0: Espérate, voy a poner acá por si acaso me explican acá en el en vivo.
1: La vecina
0: me puso el dedo.
2: 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Es que la vecina me puso el dedo. 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Es que la vecina.
0: Espérate, lo que pasa es que creo que acá me están explicando. A ver, vamos a ver, amor.
3: O sea que la vecina, al decir que le puso el dedo, le chismoleaba a la muchacha todo, güey, lo que hacía el güey.
0: Ah, ya, la soplaba.
3: Ah, cabrón. Se me va a subir el diabetes, güey.
1: Ay, ya. O sea, me puso el dedo.
0: Lo delata.
1: Está delatando.

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0: Buenas tardes, buenas tardes, buenas tardes. Buenas tardes, Honduras. Buenas tardes, Honduras. Buenas tardes, Honduras. Buenas tardes, Comayagua. Buenas tardes, La Ceiba. Buenas tardes, Tegucigalpa. Buenas tardes, San Pedro Sula, Puerto Cortés. Buenas tardes, Islas de la Bahía. Buenas tardes, el mundo entero. ¿Qué tal, mi gente bella? ¿Cómo están? Hoy es viernes. Viernes 24 de julio del año 2026. Hoy es viernes.
1: ¡Hoy se bebe!
0: ¡Ay, ay, ay! ¡Hoy se bebe, papá! ¡Hoy sí! ¡Hoy se bebe! ¡Ay, ay, ay! ¡Cuidado! Cuidado, me van a botar aquí unas cosas. ¡Ay, Dios mío! ¡No, no, no! ¡No, ya empezamos mal! ¡No! Imagínense, venimos llegando a cabina y... ¡Ay, Dios! ¡Qué desastre! ¡No! ¡Ya están quebrando todo por acá! ¡Bienvenidos, bienvenidos a la Autopista de los Éxitos! El programa que le mete ambiente a tus tardes. ¡Uy, no! Esperen, me voy a acomodar bien por acá porque... ¿Qué tal me cae algo? Uy. No, esta gente. No. Dan pena ustedes, hombre. Bueno. Bienvenidos, bienvenidos. Estamos contentos, estamos felices de estar acá con todos ustedes. En su programa favorito, La Autopista de los Éxitos. El programa que le mete ambiente a tus tardes. Así que bienvenidos, bienvenidos, bienvenidos. Gracias a usted que se viene conectando con nosotros a través de nuestra página web, a través de nuestras plataformas digitales. Sí, nuestras plataformas digitales, como lo son Tapping Radio, Radio Sur, TuneIn Radio, Zeno Media y Renova Music. Si usted me quiere escuchar también en su dispositivo Android, tenemos la aplicación móvil para dispositivos Android. Ahí nos puede escuchar en su tablet, en su teléfono, ¿sí? Y pues, bueno, puede escuchar las 24 horas Radio Fénix Internacional, la voz de la inclusión social. Vamos a iniciar con buena música. Buena música le traemos en esta tarde de viernes. Para que la goce, para que la disfrute, para que la pase sabroso. Con tu DJ favorito. Súbelo, súbelo, súbelo. Así que... arrancamos una emisión más de la Autopista de los Éxitos. Con buena música.
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2: Claro que sí, el bebecito de la red con todos ustedes. Para que disfrute de la buena música. Saludos, saludos para Joana. Joana, saludos. Saludos, Rocío. Saludos, Yanni. Dice Yanni que no la saludo. Y fuera.

bueno. Saludos, Yanni, saludos. Así me dijo Yanni, que no la saludo, dice. Y fuera. Fuera, fuera. Saludos, saludos Rocío, saludos Joana, saludos Yanni. Hasta Mocoretá, provincia de Corrientes, Argentina. A todo volumen. Eso, súbelo, súbelo, súbelo. Hoy es viernes. Eso, sabroso. Me alegra mucho que estén disfrutando de la autopista de los éxitos. Saludos para Hanin, Hanin hasta territorios Palestina. Hanin, muchos saludos para ti, Hanin. Saludos también para Samuel Bulnes hasta Tegucigalpa. Saludos, Samuelito, a todo volumen con la autopista. Saludos, Ani Casco, Víctor el Fénix, a todo volumen. Saludos para usted que se viene conectando con nosotros. Esto es la autopista de los éxitos. Y vamos, vamos complaciendo peticiones. Sí, vamos a complacer a Joana, que nos ha solicitado algo de Ozuna. Este tema es uno de los grandes de Ozuna. Esto que dice, báilame como si fuera la última vez. ¿Ah? Así es, ¿va? ¡Eso! ¿Cómo es que dice? Báilame como si fuera la última vez. Y ay, ay, ay. No, no me la sé. ¿Qué es lo que ustedes creen? Que yo me sé esa canción. No, no, no. Vamos a complacer a Joana. Disfrútalo, Joana, súbelo. Pero bailalo, bailalo. Al ritmo de la autopista de los éxitos.

0: seguimos.
1: Súbelo, súbelo, se viene la nueva luna. Y ahora te vas. Ay, ay, ay, báilalo, Johanna. Súbelo, Johanna. Disfrútalo, Johanna. Aquí en la autopista de los éxitos, el programa que le mete ambiente a tus tardes.
2: Ilusiones.
1: Ay, ay, ay, qué tema, Dios mío, qué tema. Esto me gusta. Eso.

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2: Hola, ¿qué tal? Buenas tardes, Carlos, el bebé. ¿Cómo estás? Paso por aquí para saludarte. Aunque a veces no me escuche, siempre estoy en sintonía con el programa. Y paso hoy para ver si me puedes complacer con una canción que yo considero que es muy, muy hermosa. Es de Juane, La Camisa Negra. ¿Ah? Gracias de antemano, Carlos. Un placer sintonizar la autopista de los éxitos.
3: Súbelo, súbelo, Dionisio. Eso, ahí está tu tema musical, mi hermano. Muchas gracias por escuchar la autopista de los éxitos. Un abrazo muy fuerte para ti, hasta República Dominicana. Súbelo, La Camisa Negra. Este tema de Juanes, uno de los primeros temas que lanzó Juanes a nivel mundial. Así que vamos complaciendo a Dionisio, desde Honduras para todo el mundo. Aquí en la autopista de los éxitos, el programa que te complace al instante.

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Bueno, seguimos con más música. Me han solicitado este tema romántico en la voz de Chayanne. Así que vamos a complacer Un Siglo Sin Ti. Suena en la autopista de los éxitos, tu programa favorito.

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2: Eso, bueno, ahí escuchamos Un Siglo Sin Ti de Chayanne. Qué bonito tema musical, qué bonito tema. Saluditos para Isabela que nos está sintonizando en la ciudad de La Paz, Honduras. Saludos Yanni, saludos Rocío, saludos Joana hasta Mocoretá, provincia de Corrientes, Argentina. Saludos también para nuestro amigo Dionisio hasta República Dominicana. Qué bonito que me soliciten temas. Eso. Saludos Janín, saludos hasta territorios palestinos. Mi gente de México, saludos Abril. Saludos Ani, Ani Casco hasta Tegucigalpa, Honduras. Escuche mañana a las 9 de la mañana El Mundo de Ani. Sí, El Mundo de Ani. Así dicen la promo, ¿eh? Sí, El Mundo de Ani. Escúchalo todos los sábados, 9 de la mañana, hora América Central. Bueno, vamos complaciendo peticiones. Sí, vamos a complacer a nuestro amigo Dionisio. Hasta República Dominicana. Vamos a complacer con esta rica bachata. Sí, esta bachata. Sí, música de su bello país. Música de su tierra. Música de Zacarías Ferreira. Zacarías Ferreira tiene buenos temas. Sí. Me gusta uno que se llama Amiga Veneno. Oiga bien, Amiga Veneno. ¿Qué le parece ese tema, amigo Dionisio? ¿Lo ha escuchado ese Amiga Veneno de Zacarías Ferreira? Ese es mi favorito. El Mal de Amor suena aquí en la autopista de los éxitos, en la voz de Zacarías Ferreira. Complaciendo a Dionisio. Vamos a escuchar este bonito tema. Tema dominicano, ¿eh? Súbelo, porque esto suena buenísimo.

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0: Bueno, mis amigos, seguimos con más música, seguimos con más música en la autopista de los éxitos, el programa que le mete ambiente a tus tardes. 3 de la tarde, 7 minutos en todo el territorio nacional de Honduras y en Centroamérica.
1: 3 de la tarde, 7 minutos.
0: Así es, 3 de la tarde, 7 minutos. Y seguimos con más música, con más ambiente en tu programa favorito. Mi gente de República Dominicana, saludos. Mi gente de Argentina. Mi gente de México, mi gente de Palestina. Mi gente de Honduras, arriba Honduras. Mi gente de Cuba, mi gente de Ecuador, Panamá, Colombia. Saludos. Muchas gracias por estar en sintonía. Vamos complaciendo a Leslie Luna hasta Sonora, México. Leslie nos ha solicitado temas musicales esta tarde. Le complacemos con Mi Credo, Tiziano Ferro junto a Pepe Aguilar. Después de ti, Camilo Sesto. Y Ángel en la voz de Cristian Castro. Estos bonitos temas musicales suenan aquí en la Autopista de los Éxitos, el programa que te complace al instante.

0: Primero complacíamos a Leslie con esos bonitos temas musicales. Nosotros seguimos con más música, seguimos con más música en la autopista de los éxitos. En este momento vamos a complacer a Rocío. Sí, vamos a complacer a Rocío con los siguientes temas musicales. Sí. La Loca en la voz de Los Dorados. Tereré. Ajá, esta se llama Tereré. Enamorado de ti, agrupación Marilyn. Farruko, La Tóxica. Ay, ay, ay. Así que vámonos con estos bonitos temas musicales, complaciendo a Rocío. Luego venimos complaciendo a Yanni. Luego venimos complaciendo a Yanni. Dice Yanni que yo no la saludo. Bueno, saludos Yanni, saludos.
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0: Así es, tu atajo personal a la dirección musical. Oiga, qué tema. Saludos Ani Casco, a todo volumen con la autopista de los éxitos. Bueno, yo creo que esta es la canción que me pidió Rocío. Esta fue la que yo encontré. Y esto suena.

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¡Eso! Nosotros seguimos con más música. Ahí complacíamos a Rocío, la tóxica, en la voz de Farruko. ¡Epa! ¡Súbelo! Hoy es viernes, y el cuerpo lo sabe. Hoy es viernes, mi gente. Saludos para Abril, que nos está sintonizando. Saludos, Abril. Hace un mes. Ay, ay, ay, Dios mío. Qué cosas. Así que saludos para ustedes que se vienen conectando con nosotros a través de la www.radiofénixinternacional, la voz de la inclusión social. Ay, ay, ay. Este tema le gusta a Ani Casco. Saludos, Ani. Súbelo, Ani. Hace un mes, dice Ani. Ay. Cuidado.

Y hace un mes, ay, ay, ay, báilelo, báilelo, báilelo. Solo se ríe, pero no lo baila, ¿eh?

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2: Claro que sí, mis amigos, seguimos con más música, seguimos. Hace un mes que no baila el muñeco. Grupo Liberación en la autopista de los éxitos. Bueno, vamos a complacer a Yanni hasta Mocoretá, provincia de Corrientes, Argentina, con estos dos bonitos temas musicales. Algo de Floricienta, Las Flores Amarillas. Este tema le gusta a Víctor el Fénix. Y también le vamos a complacer con Miradas en la voz de Axel. Disfrútalo, Yanni, súbelo, Yanni, aquí en la autopista de los éxitos.

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1: Así es, la autopista de los éxitos, tu programa favorito. Hoy es viernes, súbelo, súbelo. Esta noche, en la voz de Raulín. Esta noche no se duerme, mi gente. No, esta noche no se duerme. Súbelo, súbelo. Yo quiero bailar bachata esta tarde. Ah, vamos a ver. ¿Quién se anima? Porque esta noche no se duerme, ¿ah?

Bueno, mis amigos, lastimosamente hemos llegado al final de nuestro programa por el día de hoy. Hoy es viernes, ¿sí? Hoy es viernes. Así que todos a portarse muy bien, a disfrutar de este fin de semana. A continuar disfrutando de la variada programación que solamente Radio Fénix Internacional tiene para todos nosotros. No olviden acompañarnos mañana, 3 de la tarde, en vivo y en directo, desde Guatemala, con el festival, sí, el festival de la canción. Para que ustedes disfruten, para que noten qué talento, qué impresionante talento tienen las personas ciegas. No solo de Guatemala, no solo de Centroamérica. Así que habrán invitados especiales, mucha música, de todo un poco por ahí. 3 de la tarde, conectamos a las 3 de la tarde, en vivo y en directo, a través de la Fénix Internacional. Cuídense mucho, que Dios me los bendiga a todos. Un enorme abrazo, que Dios los cuide siempre. Y estaremos escuchándonos el día lunes, ¿sí? Lunes, 2 de la tarde, hora América Central, a través de la Fénix Internacional. Con permiso, buenas tardes, Honduras. Buenas tardes, Honduras. Buenas tardes, el mundo entero.

0: todavía para contestar salseros es una tarea bien difícil. Por eso otros simplemente nos copian y luego quieren que les demos los créditos.
1: ¡Qué pecho!

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0: Las 16:04 p.m, amigos, a esta hora les damos la bienvenida aquí a Radio Fénix Internacional, presentando la emisión de este viernes. Hoy es viernes social y el cuerpo lo sabe. Así es que bienvenidos a nosotros y una canción con Raúl Aldana desde México y su servidor Rafael Saldaña, el hombre que a nadie engaña, dándoles la bienvenida. Y bueno, ¿qué tal, Raúl? ¿Estamos bien por ahí?
1: Hola, Rafael, aquí estamos echándole las ganas a la vida y en este viernesito que ya es fin de semana.
0: Así es el viernes social y el cuerpo lo sabe. Ya estamos en la antesala al fin de semana. Así es que bienvenidos. Hoy es viernes 24 de julio, del séptimo mes del año, ¿no? De 20 de julio del año 2026. Gracias por la preferencia. A los que han pedido sus canciones, paciencia, los vamos a complacer lo más rápido posible porque estaremos hasta las 5 de la tarde, o sea, media hora y un poquitito más, media hora y un cachito. Estaremos por el tiempo de Raúl, que está muy comprometido este fin de semana, desde hoy, tiene compromiso hoy, mañana y el domingo, ¿no? Así es que casi no tiene tiempo, Raúl. Le agradecemos su tiempo que nos dedica, sus minutos acá, para apoyarnos en el desarrollo de esta misión de nosotros y una canción. La revolución de Emiliano Zapata nos trae este tema que se llama ¿Cómo te extraño? Para abrir la parte musical de este programa. ¿Cómo te extraño? Suerte, nosotros y una canción.

25 minutos transcurren ya de esta hora, 16 horas 25 minutos aquí en nosotros, y una canción. Complacemos peticiones con este tema de El Divo de Juárez. Nos han solicitado por aquí Siempre en Mi Mente, con El Divo de Juárez, Juan Gabriel de México. No sin antes saludar en esta tarde a la joven que está cumpliendo 15 años hoy, la joven Madeline Gabriela. Madeline Gabriela está cumpliendo años, la saludamos hasta allá en Ocotepeque. Gracias por la sintonía y happy birthday, tú y yo, enhorabuena. Bien, complacemos con Juan Gabriel, Siempre en Mi Mente, aquí en Nosotros y una canción.

0: 29 minutos pasan de la hora, ya estamos rozando la media hora de esta hora, ¿no? De justamente las 16 horas 4 de la tarde, las 29 minutos. Bien, le saludamos a Alexis Amador y a su esposa allá en Ciudad de España. Gracias por la sintonía. También a Dinora ahí en Ciudad de España. Gracias por sumarse a nuestros seguidores de Nosotros y una canción. A Leslie Luna en Magdalena Chino, Sonora, México. Y también a Abril en el Puerto de la Ilusión, Baja California, La Paz Sur, allá en los Estados Unidos Mexicanos. Bueno, saludos a todos los que están en sintonía en España. Allá Xiomara Sandre, siempre en primera fila. Y a Giselle en primera fila todo el tiempo, ¿no? Leticia Maradiaga, aquí también en Tegucigalpa. Gracias por seguirnos, Leti. Vamos a complacerle cuando menos con una, porque hay una de Franco De Vita que me pide Leti por aquí, que se nos está haciendo difícil descargarla, porque hay unas actualizaciones de WhatsApp, y se nos hace un poco difícil, más que todo a Raúl, que es el que está batallando ahí para encontrarle sus canciones y complacerle, ¿no? Pero se nos hace difícil complacerle. Vamos a complacerle por lo menos con una. Y el tiempo amerita, porque solo nos queda media hora de programa. A las 5 nos tenemos que despedir, debido a que Raúl tiene ya compromisos establecidos y ni modo, nos ha dedicado un poquito menos que la hora para esta emisión de viernes social, ¿no? Y para complacer peticiones, ¿qué tenemos por ahí, mi querido Ra?
1: La de Querida de Juan Gabriel.
0: Ah, Querida Juan Gabriel, esa nos la pidió Leti Maradiaga. Con gusto, mi querida Leti Maradiaga, le complacemos aquí con el Divo de Juárez, una vez más cantando Querida, éxito de 1984, me acuerdo yo. Fue un batazo en 1984, este tema de las que más le ha pegado a... Bueno, todas les han pegado a Juan Gabriel, pero como esta, creo que ninguna. ¡Qué batazo en 1984! Querida, Juan Gabriel en Nosotros y una canción.

38 minutos pasan de la hora aquí. Nosotros hay una canción, estaba chequeando por aquí algo, un mensaje, qué cosa, ¿no? Bueno, gracias por escribirnos aquí en los grupos de los seguidores de nosotros y una canción. Qué bueno que están en contacto con nosotros. A mi querida amiga Marisa Fuentes, siempre reportándose en el programa. Y a Leticia Maradiaga, siempre, siempre también con nosotros, conectados a esta hora de la tarde y noche, allá en España. A Miriam Burgos, saludos en Madrid. A María José también. A la amiga Sol, a Sol, gracias por la sintonía. Y la amiga de República Dominicana, siempre, a Roxana Sánchez, gracias por seguir nosotros y una canción. Vamos complaciendo a mi querido Raúl con la siguiente melodía. Tengo unas por aquí que no las voy a poder complacer porque no las encuentro, pero tengo por aquí una de Jenny Rivera, sí, de la diva Jenny Rivera, una de sus grandes canciones que nos heredó. Inolvidable, justamente, porque ella es inolvidable, con ese talento, esa atracción, esa belleza de voz que nos dejó Jenny Rivera. Vamos a escuchar a Jenny Rivera justamente con este tremendo exitazo, Inolvidable, complaciendo aquí en nosotros y una canción.

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1: Avanzamos con el programa Nosotros y una Canción, amigos, esta emisión de Viernes Social. Ya estamos a docena y media de minutos para completar a las 5 de la tarde, ¿no? Para llegar a las 5 de la tarde. Así que nos queda poco más o menos 18 minutos nada más de programa ya. Con saludos para todos ustedes. Les cuento que hoy, viernes 24 de julio, que estamos hoy justamente en este Viernes Social, está de cumpleaños la diva, la célebre estrella, famosísima en todo el mundo, J-Lo. J-Lo está cumpliendo hoy 57 años. ¡Qué mujer, ¿verdad? Y qué cuerpazo de mujer, qué presencia de mujer, y con la voz que tiene y el cuerpo que tiene, mi madre. Se ha casado al menos 4 veces, tengo entendido, ¿sí o no, Raúl?
2: No, no sé, ¿qué crees? Que no sé.
1: No le sabes la vida, no sabes nada de la vida menos, privada de ella, mija.
2: Cuando menos le ponemos las mañanitas, ¿no?
1: Le ponemos ahí un pedacito de la mañanita, la tiene por ahí. Mi querido Raúl Aldana desde México. No, sí, la famosa Jennifer López está de cumpleaños hoy. J-Lo, Jennifer López, uno de sus grandes amores. Ha sido el, y que me, a mí por lo menos me ha gustado mucho, muchísimo más, pero a mí, no a Jennifer, porque Jennifer López se divorció finalmente de este personaje, ¿no? Del gran cantante Marc Anthony. A mí no sé por qué, pero sí me gustó la pareja que hicieron ellos, sobre todo en la canción que cantaron juntos, la... ¿Cómo es que se llama esta canción, mi querido Raúl? ¿Se acuerda?
2: ¿Qué es? Estoy fallando.
1: Sí, se llama, creo que, si no me equivoco, se llama No Me Ames. No Me Ames. Sí, estoy casi seguro que se llama la canción No Me Ames, con Marc Anthony y J-Lo y Jennifer López. Cumpliendo años hoy, 57 años, Jennifer López dice, hace poco dijo ella en una entrevista que ninguno de sus 4 matrimonios la ha dejado satisfecha plenamente, ¿no? ¿Qué crees tú? Imagínate, ella lo dijo en una revista de farándula, ¿no? Es increíble, ¿no? De sus 4 matrimonios ninguno la ha llenado plenamente, pero bueno, eso es así. Lo importante es que la mujer está celebrando esta gran figura. Actriz y cantante Jennifer López está celebrando 57 años y con esa energía que ella tiene, una incombustible energía que tiene Jennifer López, ¿no? Así que nació un 24 de julio de 1969. Hombre, cómo pasa el tiempo, ¿no? Así que interesante. Vamos a seguir ahí con el programa Complaciendo Peticiones con este gran cantante mexicano del, ¿cómo que se llama? Vicente Fernández, ¿no?
2: Vicente Fernández.
1: Buen Titán. El charro del Buen Titán. Así que vamos a escuchar La Ley del Monte para complacer peticiones hacia Mara Sandres. Ya complacimos a Abril con uno de sus temas, Abril, el otro no lo encontramos. Tu canción era siempre en mi mente, así que no reclames. Te hemos complacido por lo menos.
2: Sí, ya la pusimos.
1: Así es, ya la pusimos, así que no reclames, Abril. Bueno, canta Vicente Fernández, el charro del Buen Titán, complaciendo a Xiomara Sandres, La Ley del Monte, aquí en Nosotros y una canción.

Continuamos, amigos, ya faltan 11 minutos para las 5 de la tarde, ya estamos, como quien dice, en el ocaso del programa de esta audición de hoy viernes 24 de julio 2026. Hemos complacido con este tema de don Vicente Fernández, la ley del monte, ahí petición de Xiomara Sandres. También nos ha pedido Luto en el alma con Alicia Villarreal y no la encuentro. La estoy buscando aquí y no la encuentro ni la encuentra Raúl tampoco. Así es que se la quedamos en deuda a Scarlett Giselle, que nos pidió esta melodía. La siguiente melodía es para complacer con el gran cantante mexicano también, el gran, la voz de terciopelo, como le decían, el rey del bolero, el gran Javier Solís. Uno de sus grandes temas de pegue fue esto que se llama Renunciación. Vamos a complacer con Renunciación, Javier Solís, aquí en Nosotros y una canción.

0: Bien, continuamos con ustedes, amigos. Saludos para la amiga Ani Casco, aquí en la colonia Torocagua de Comayagüela, aquí la ciudad gemela de Tegucigalpa, capital de Honduras. Para la amiga Ani Casco, mañana tiene su programa a las 9 de la mañana en esta Radio Fénix Internacional, su programa del mundo de Ani. Les invitamos para que estén en sintonía mañana sábado de 9 a 11 de la mañana con el mundo de Ani completamente en vivo. Y aquí está también, gracias Marisa, Marisa está reportándose ahora mismo, Marisa Fuente está escribiéndonos aquí en el grupo, gracias Mari, está escuchando las rancheras, le dice que le gustan las rancheras de Chente Fernández, La Ley del Monte, y le gustó también la de Javier Solís. Ajá, pues bueno, ustedes piden y nosotros les complacemos con el mayor de los gustos. Vamos con la sección de música sin palabras, ¿sí? Música sin palabras, patrocinio exclusivo del Banco de Occidente, ya al cierre del programa, presentando este tema con la orquesta. ¿Qué orquesta es esta, mi querido Raúl? Auxílime por ahí.
1: Mantovani.
0: Mantovani. Así que vamos a escuchar la canción Adiós, en versión instrumental, aquí en Música sin palabras, desde nosotros y una canción.

4 de la tarde, 58 minutos, amigos. Ya estamos en el ocaso de esta audición de Nosotros y una Canción. Nos despedimos agradeciendo su sintonía para esta tarde de viernes. Y vamos con la siguiente sección, ya cerrando el programa, al nombre de Rafael Saldaña en el micrófono y mi querido Raúl Aldana desde México. Gracias, Raúl, por tu apoyo ahí con el sonido. Gracias, Raúl, y te nos esperamos y nos encontramos el domingo a las 6 de la tarde en Viejas Charlas, Música y Algo Más, el programa reto de todos los domingos. Ahí los esperamos con Raúl Aldana. Y por ahora nos despedimos. Vamos con la sección, vamos cerrando el programa con la sección del 2x1, auspiciado siempre por el Banco de Occidente, con sucursales en todo el país. 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Así es que el Banco de Occidente patrocina esta sección del 2x1, música sin palabras, y el 2x1 de Nosotros y una Canción en esta Roger Phoenix Internacional. Para esta tarde tenemos este tema con la voz de Julio Iglesias, la romántica voz de Julio Iglesias, Abrázame, y también con la banda sonora de Alejandro Fernández, El Potrillo. Alejandro Fernández hizo lo suyo grabando también su versión de Abrázame. Con esto nos despedimos, les esperamos el próximo lunes a la hora de costumbre. A nombre de Raúl Aldana y Rafael Saldaña, por ahora, para todos, desde Nosotros y una Canción, muy buenas noches y que les vaya bonito.

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0: Calimán, tripulando una pequeña avioneta, se disponía a despegar de la pista número 3 del aeropuerto de México. Había recibido el permiso de la torre de control y, ajustándose el cinturón de seguridad, ordenaba al pequeño Solín que hiciera otro tanto.
1: Bien, Solín, pues allá vamos. Ajústate bien el cinturón.
2: Sí, señor.
0: Calimán aumentó la presión de aceleramiento y el pequeño avión se estremeció. Oprimiendo el pedal del freno, buscaba ganar la mayor potencia del aparato. Luego, sus recias y musculosas manos accionaron el timón y, soltando el pedal del freno, el pequeño aparato se deslizó velozmente por la pista y en unos segundos alzó el vuelo.
1: Estamos volando, Salim.
2: Sí, señor.